0: Cristo Jesús. Padre, en el nombre de Jesús, te damos gracias, Señor. Creemos que tu presencia está en este lugar. Trae una palabra de bendición. Trae una palabra de restauración. Trae una palabra de vida. Trae una palabra de esperanza. Hoy creemos que el cielo está abierto a favor de tus hijos. Y nosotros nos encargaremos de darte toda la gloria y toda la honra solo a ti. Desciende con poder en este lugar. Y no dejes a nadie sin que sea lleno de tu gloria. Hoy abres caminos. Hoy el manantial fluye por el poder de tu palabra. Si usted lo cree, diga amén conmigo. Aleluya. Puede tomar su asiento. Quiero que repita conmigo lo que queda atrás. Lo que queda atrás. Cuando hablamos de lo que el apóstol Pablo escribe, tenemos que ver quién fue el apóstol Pablo. Nosotros sabemos que Pablo fue un hombre que Dios escoge con un llamado poderoso, con un llamado que trascendió, que marcó un antes y un después en el evangelio. Pero cuando vemos y hablamos de Pablo, Pablo también fue un hombre que antes de tener un encuentro con el Señor tenía una vida, tenía una carrera. Era un hombre importante, era un hombre que tenía fama, que tenía poder, que tenía riqueza. No era cualquier hombre. Pero cuando el apóstol Pablo habla de esta manera y le dice a la gente, yo mismo no pretendo haberlo ya alcanzado, es porque el historial del apóstol Pablo, antes de ser Pablo, Saulo, era un hombre tan, pero tan importante, tan conocido, que en el capítulo 3 habla de una mini biografía del apóstol Pablo, de quién fue, de qué fue lo que hizo. A él mismo se llamaba que era judío de judío, hebreo de hebreo, fariseo de fariseo, porque a todo lugar que iba marcaba un precedente. Pero cuando él se encuentra con la cruz de Cristo, cuando él dice, yo no es que pretendo haberlo alcanzado ya, porque entiendo que el día que yo me topé con Jesús, todo lo que hice, todo lo que tengo, o todo lo que pretendí un día tener, lo tengo por basura ahora. ¿Cuántos dicen amén? Todo aquel que tiene un encuentro con el Señor, escuche bien esto, pasa de ser el protagonista hacer un miembro, o podríamos hacer un actor secundario, porque ahora el protagonismo lo tiene él. ¿Cuántos dicen amén? Por eso es que el apóstol Pablo dice, no, yo no pretendo haberlo alcanzado ya. No crean que porque tengo estos títulos ya yo lo alcancé todo. Ahora hay algo que sí debemos entender. Tampoco quiero, os digo que soy perfecto, pero aunque tengo errores, aunque he fallado, aunque he hecho daño, hay algo que yo estoy haciendo ahora, y es que prosigo. La palabra prosigo quiere decir camino hacia adelante. Lo que Pablo está diciendo, aunque he tenido fallas, errores, me he equivocado, no soy perfecto, pero tampoco vas a ver en mi historia que yo me rendí. Tampoco vas a ver que yo me paralicé o me estanqué. Lo que Pablo está diciendo es, aunque no sea perfecto, sigo caminando, buscando que eso algún día llegue a mi vida. Hay alguien que debe entender que en este camino estamos procurando serle fiel a Dios, que estamos procurando guardar su palabra, que nos estamos esforzando para que un día Dios diga que sí nos conoce. ¿Cuántos dicen amén en esta hora? A su nombre. No soy perfecto, pero prosigo. Hoy quiero hablar acerca de lo que queda atrás. Para avanzar necesitamos dejar atrás lo que pasó. Mire, hay muchas declaratorias para este nuevo año. Y yo creo que la bendición de Jehová nos va a sorprender en este nuevo año. Ay, parece que solo dos lo creen. Yo creo que el bien y la benevolencia nos alcanzará. Creo fielmente que lo que Dios dijo y lo que Dios ya escribió
1: nuestros ojos lo verán. Pero hay algo también que debemos hacer, y es olvidar lo que pasó. Hay gente que todavía no ha salido del 2024, 2025. Hay gente que no ha salido del 2000. Hay gente que sigue recordando. Y tú me dirás, es que nunca voy a olvidar lo que me hicieron. Quizás tengas razón. Pero cuando el apóstol Pablo dice que hay que soltar y hay que despojarse, es porque en este nuevo año tú no puedes cargar con lo que tanto te estancó en años anteriores. ¿Cuántos dicen amén aquí? Ahora, ¿por qué dice esto? Porque puede haber mucha declaración y puede haber mucho símbolo. Quizás ya hemos escuchado que el 2 significa tal cosa, que el 6 significa lo otro, pero de nada va a servir si nosotros traemos a este nuevo año lo que Dios ya dejó atrás. ¿Cuántos dicen amén? Hay que entender que lo nuevo de Dios se va a manifestar cuando nosotros olvidemos lo que quedó atrás. Por eso Pablo es enfático y dice algo profundo. Aunque no lo he alcanzado, hago algo. Y es que me olvido ciertamente de lo que queda atrás y extiendo a lo que está delante. Me extiendo, voy a caminar, prosigo. Y esto me lleva a algo profundo, porque cuando tú te vas al libro de Éxodo capítulo 14 verso 15, vas a entender que Dios, cuando quiere librar a su pueblo, le dijo: marchen. Ahora mi pregunta es: ¿para dónde es que se marcha? Se marcha para adelante. No hay nadie que pueda marchar para atrás. Ahora bien, cuando ellos empezaron a marchar, cuando ellos, Dios les entrega su buena voluntad, los da una tierra prometida. ¿Sabe lo que me impactó tanto? Que aunque ellos estaban marchando, su mente y su corazón seguían en Egipto. Ellos estaban en cuerpo, en propósito. Su cuerpo estaba en el propósito, pero su mente y su corazón seguían todavía en lo que pasó. ¿Sabe lo que ellos decían? Es que en Egipto teníamos tomate, en Egipto teníamos cebolla, en Egipto teníamos alimento, en Egipto teníamos provisión. Ellos seguían marchando, pero su mente y su corazón seguían allá. Y yo quiero decirle en esta hora que para que tú veas lo que Dios quiere hacer contigo, no solamente necesitas estar en cuerpo presente aquí, sino conectada tu alma a la fuente de vida. Aleluya. Tu corazón, tu mente debe de estar conectado a lo que Dios va a hacer para esta nueva temporada. ¿Cuántos dicen amén aquí? Dios tuvo un propósito tan grande con ellos, pero lamentablemente ellos se desconectaron de eso. Y hay un peligro cuando alguien se desconecta. ¿Cuántos dicen amén? Ahora, hay que dejar el pasado atrás. Soltar el pasado cuesta, ¿estamos de acuerdo? Mucho más si es algo que te lastimó, mucho más si es algo que retumba tu mente. Pero para obtener lo que está delante, hay que soltar lo que está atrás. ¿Alguien dice amén? Me parece ver a un Jesús profetizando, advirtiendo a la gente, oiga bien esto, diciéndole a la gente, y me impactó mientras en esta mañana yo leía algo. Porque en el libro de Lucas capítulo 17 verso 32, Jesús le dice a la gente, a los discípulos, a los fariseos, una palabra muy corta. Ese verso es tan corto que si alguien lo encuentra rápido me puede ayudar, pero mientras eso, hay algo que a mí me marcó. Y Jesús le dice: acuérdense de la mujer de Lot. Recuerden a la mujer de Lot. Ahora tú dirás, pero eso que tiene que ver conmigo. Cuando nosotros vamos al libro de Génesis capítulo 19 verso 17, te vas a encontrar que allá, gloria a Dios, en Sodoma y en Gomorra, el Señor, queriendo ya desaparecer todo lo que había subido a la presencia de Dios a causa del pecado del hombre, la Biblia dice que el Señor le dijo a Lot que corra, que escape, que salga de ahí, y que no mire hacia atrás. Porque para alcanzar una meta, tus ojos deben de estar puestos hacia adelante. ¿Alguien dice amén aquí? Por eso es que la profecía de Jesús le recuerda a la gente y le dice: acuérdense de la mujer de Lot. Porque aunque el hombre escapó, aunque el hombre quería alcanzar el propósito, aleluya, su propia carne, que era su esposa, era su mujer, la Biblia dice que por mirar atrás se convirtió en una estatua de sal. Yo vine a decirte que para alcanzar el propósito no debes seguir mirándolo. Lo que te hizo daño, lo que te separó de la relación con Dios, lo que hizo que te apagara, aleluya. Y si lo vas a recordar, y si vas a un momento.

sobre ti para sanar, para restaurar. Alguien diga gloria a Dios en esta tarde. A su nombre. Acuérdense de ella. Hago algo, dijo el apóstol Pablo. Miro hacia adelante. Miro hacia adelante. Cuando tú te vas al libro de Hebreos, capítulo 12, me impacta mucho esta palabra. Porque también hay una advertencia. Y le dice el apóstol Pablo, como un padre a un hijo que ama. Amados. Pero nosotros también teniendo en derredor una tan grande nube de testigos. Escúcheme. Una tan grande nube de testigos. Toca al que está a tu lado y dile, te están mirando. Tenemos una tan grande nube de testigos. Nos están mirando. De nada sirve que tú ocultes a la gente en los estados de WhatsApp. Se dañó esto. De nada sirve que la gente se haya pegado el último baile del año. Porque los ojos de Jehová están sobre la faz de la tierra. Ahora, la mirada tiene poder. ¿Estamos aquí? La mirada tiene poder. Por eso es que una vez que le dice, recuerden que tenemos una nube tan grande de testigos. Nos están viendo. Claro que hay otros exagerados, porque si tú respiras, dice, y eso que es cristiano. ¿Cuántos dicen amén? Pero hay que entender que hay alguien, hay mucha gente que nos está viendo. Ahora, la Biblia también dice, luego que el apóstol Pablo manifiesta esto, le dice a la gente, despojémonos de todo peso. Esa palabra despojarse quiere decir soltar, quiere decir echar, quiere decir botar, soltar. Despojémonos de todo peso y aún del pecado que nos asedia. Les hace entender que hay ojos sobre ti, pero también le dice, hay algo que tienes que soltar. Vamos conectando lo que significa lo que quedó atrás. Despójate. Y eso me lleva a un David que entendió que en ese momento no podían haber dos reyes al mismo tiempo. Y la Biblia dice que él se despojó de sus vestiduras para que solamente quede él como rey. Cuando hablamos de despojar, estamos hablando de soltar. Ahora, una vez que te despojes, dice el apóstol Pablo, prepárate porque vas a correr, pero con paciencia, la carrera que tenemos por delante. Y esto a mí me llamó mucho la atención. ¿Sabes por qué? Porque en una carrera común, en una carrera física, en una carrera de resistencia, ¿sabes? Existen tres lugares: primero, segundo, tercero. Pero en la carrera de la fe no existe eso. ¿Sabes por qué? Pablo hace énfasis y dice, corran, pero corran con paciencia, porque esta carrera no la gana quien llega primero. Esta carrera la gana quien persevera hasta el final. Esta carrera la gana quien se mantiene y termina. Esta carrera la gana quien no se rinde. Esta carrera la gana quien permanece hasta lo último. Alguien diga amén en esta hora. El problema es que cuando nosotros llegamos, queremos hacer todo. Queremos correr de una manera
impaciente, de una manera acelerada. O sea, tú ves que gente cuando llega, ellos quieren ser apóstoles, pastores, profetas, evangelistas, querubines, patriarcas, serafines. ¿Cuántos dicen amén? Quieren cantar, predicar, todo, hermano. Gloria a Dios. Pero esta carrera se la corre con paciencia. ¿Cuántos dicen amén? Se la corre con paciencia. ¿Por qué Pablo dijo esto? Porque supo que la carrera no es sencilla, que la carrera no es corta. Sabía que a mitad de camino alguien se iba a lesionar, alguien se iba a cansar. Por eso le dijo a la gente: tengan cuidado, porque la carrera hay que correrla con paciencia. Pero para que puedas correr e iniciar la carrera, debes de despojarte de todo peso, porque con peso no se puede correr esta carrera. ¿Alguien dice amén? Nos queda un año más, si Cristo no ha venido, por correr esta buena carrera de la fe. Pero corramos con paciencia. Hay una meta, hay un premio que lleva tu nombre si no te rindes. ¿Cuántos dicen amén? Ahora mira cómo va explicando cosa por cosa. Pero luego también dice el apóstol Pablo: una vez que ya estás listo, una vez que ya vas a correr, quiero que hagas algo también. Pon tu mirada en el autor y el consumador de la fe. La palabra autor quiere decir el creador, el dueño. Cuando alguien escribe un libro, siempre todo libro va a tener en su portada el autor, quien escribió, o el que es el dueño, el quien materializó esa idea. Cuando alguien hace algo, tú has escuchado el autor intelectual, porque es alguien que la creó, estuvo en su pensamiento. Pero me llama la atención la otra palabra, porque también dice que es así como es autor, es consumador. Lo que él está diciendo es que como él la creó, él la termina. Por eso es que en la cruz del Calvario, Cristo le dijo al Padre: consumado es. Diciendo que el trabajo, su misión estaba terminada. ¿Qué es lo que te quiero decir con esto? Por eso Cristo hizo esta pregunta: el día que el Hijo del Hombre regrese, ¿hallará fe en la tierra? Porque así como Él la inició, Él la va a terminar. Pero pon tus ojos en el autor y el consumador de la fe. Qué poderosa es la fe, del tamaño de un grano de mostaza, que mueve montañas inmensas. Pero pon tu mirada en el autor y consumador de la fe. La mirada tiene poder. Una mirada de Jesús lo puede cambiar todo. ¿Alguien dice amén? Mire, yo pude haber venido a moverle sus emociones y a decirle a usted que este año usted va a recibir una casa, que este año usted va a recibir un carro. Prepárate, porque la unción te va a rodear. Vas a ser un apóstol, vas a ser un evangelista, vas a ir a las naciones. Oye, prepárate, que te estoy viendo subiéndote a un avión.

Cuando tú te vas al libro de Hechos, capítulo 3, te vas a encontrar con un cojo de nacimiento. Y la Biblia dice que a este hombre lo llevaban al templo llamado La Hermosa. Allá en la joven Montalvo lo llevaban ahí a manantial de aguas vivas. Y lo dejaban en la puerta. Lo que me llama la atención es que la familia se acostumbró a beneficiarse de él. Por eso hay gente que está a tu lado que no te quiere por lo que eres, sino por lo que reciben de ti. La familia de este hombre se había aprovechado de él. Y todo lo que le daban, o sea, ya estos simplemente se lucraban de él y lo llevaban hasta allá. Y se había acostumbrado tanto a vivir en el casi, porque hay algo profundo aquí. Él estaba a la puerta, pero no estaba dentro. Y hay gente que tiene años estando a la puerta, pero no están dentro. Viene gente desde el 2020, 2022, 2025, siguen en la puerta. Pero vine a decirle a alguien que si pone su mirada en el lugar correcto, ahora vas a entrar y vas a disfrutar de lo que Dios tiene para ti. Alguien dice amén. Ahora mi pregunta es, ¿será que él estaba a la puerta por cojo? No. Note algo, era cojo, no era paralítico, mucho menos era ciego, era un cojo. Pero se había acostumbrado a adoptar esta postura. Y la Biblia dice que dos hombres llenos del poder de Dios, Pedro y Juan, suben al templo a la hora novena. Hora de la oración, 3 de la tarde. Y la Biblia dice que cuando ellos suben, ponen su mirada en él. Cuando pusieron su mirada en él, la Biblia dice que también este hombre de lejos los había visto, pero se había acostumbrado tanto a esta posición. Cuando tú lo lees exactamente y textual, Pedro y Juan le dijeron, ¿qué fue lo que le dijeron? Míranos. Esto a mí me marcó. ¿Sabes por qué? Porque el hombre era cojo. Lo lógico es que ellos le digan, levántate. Pero ¿por qué le dijeron, míranos? Él no era ciego. Era cojo. ¿Por qué le dijeron, míranos? ¿Qué es lo que tú estás viendo? ¿Qué es lo que estabas viendo en el 2025? ¿Y qué es lo que tú quieres ver en este 2026? ¿Alguien está aquí? Yo ya los veo por Durán otra vez. Aleluya. Míranos. ¿Dónde está tu visión? ¿Qué es lo que estás viendo? ¿Sabes lo que he entendido en estos días? Hemos estado mirando mucho el problema. Hemos estado mirando mucho la situación. Cuando tenemos una conversación, todo el mundo te cuenta sus problemas. Yo cuento mis problemas. Pero me he dado cuenta que nadie dice cuál es la solución. Para nadie es sorpresa lo que estamos viviendo en nuestro país, donde los que controlan los puntos de droga más fuertes son jóvenes de entre 14 a 18 años. Donde quieren que sea normal que una niña de 15 años ya sea una madre. Donde los valores morales de nuestra sociedad se han perdido, donde el respeto a la vida se ha perdido. ¿Y qué es lo que nosotros estamos mirando? ¿Vamos a cambiar eso? No. Pero sí tenemos la solución. Poner nuestra mirada en aquel que puede resolver todo eso. Por eso.

Biblia le dice a este hombre: míranos. Ahora, la actitud de este hombre, o la postura de este hombre, era esto, porque quería solo recibir. Ahora, no está mal en que queramos recibir. El problema está en lo qué clase de petición tenemos. Porque mientras este hombre estaba esperando lo que siempre se había acostumbrado a recibir, estos hombres llenos de Dios le dicen: mira, plata no tenemos. Y qué duro es cuando alguien te dice que no tiene. A ver, mujeres, ¿cómo ustedes se sienten cuando le dicen: papi? Así es que le dices papi a tu esposo, ¿no? Ahora, mi amor, gordo, como tú le quieras llamar. Mi cuchicuchi. ¿Cuánto dice gloria a Dios? Oye, me quiero comprar tal cosa. No hay. Y ella dice: ya sabía, porque nunca hay. Amén. ¿Cómo se siente un hijo cuando le dicen que quiere algo y no hay? No hay. Pero la Biblia dice que él estaba esperando. Y Pedro y Juan le dijeron: plata no hay. Y si no hay plata, ¿tú crees que vamos a tener oro? Tampoco hay oro. Pero de lo que tenemos, de eso te damos. ¿Sabe lo que entendí tan profundo con esto? Que hay cosas que tú quieres y no las vas a recibir, porque Dios no te va a dar lo que tú quieres. Dios te va a dar lo que tú necesitas. Cuando este hombre se acostumbró toda su vida a pedir, no era que él no había recibido, él recibió toda su vida. No era que él solamente ya era una petición acostumbrada que él tenía. Quería dinero. Toda su vida la recibió en el templo, en la entrada. Pero Dios dijo: mira, tú no necesitas ni plata ni oro. Tú lo que necesitas es levantarte. Tú estás esperando que yo te dé plata ni oro.

pregunta es, ¿será que este hombre estaba esperando la sanidad? No la estaba esperando. Ahora la pregunta es, ¿será que él la quería en ese momento? Pues lo que quería era plata y oro. Pero Dios siempre te va a dar algo mejor. Ahora con esto tú no se vaya a malinterpretar, porque en una ocasión me dijo, ay, es que la plata es del diablo. Hay mucho tabú de esto de es que no se puede, no hable de plata, no hable de dinero, porque eso no es de Dios. ¿Y quién es el dueño del oro y de la plata? Amén. Él es el dueño del oro y de la plata. El problema está cuando nos enamoramos del dinero. Porque la raíz de todos los males es el amor al dinero. ¿Estamos aquí? El dinero es importante. Claro. ¿Cómo se ha construido la casa del Señor? Con dinero. Los que tienen carro, ¿acaso usted va a la gasolinera y le dice, yo soy el evangelista Aarón Cristóbal, ponme súper? ¿Y cómo va a pagar? Anda la vasaya, ni bacayale. No, a ellos no les interesa si soy cristiano o no. Ellos quieren que pague y punto. ¿Estamos aquí? ¿Cómo se multiplica el reino? ¿Cómo se extiende? Con dinero. Amén. Pero eso no es lo más importante. Esa fue la enseñanza que Cristo quiso, quiere que nosotros le entendamos bien. Tanta gente afanada, hermano. 24, 25, 31. Es que no tengo la pierna de chancho. Es que no tengo el pavo. No estrené. Pero tienes vida. Estás aquí. Tienes a tu familia. ¿Cuánta gente para esta fecha no perdió un familiar? Nunca se esperó un 31 perder a un ser amado. No es lo que tú quieres, es lo que tú necesitas. El Señor le dijo, tú no necesitas plata. Ahorita tú necesitas levantarte. Mira, hay gente que si en este momento sabe lo que, si tú les preguntaras cuál es tu deseo, quizás ellos ni se acordaran, no te dirían, estoy necesitando $5,000. ¿Sabe lo que ellos te dirían? Yo lo único que quiero es volver a sentir a Dios como antes. Hay gente que te diría, yo lo único que deseo es volver a los brazos del Padre, es volver a servirle con pasión, es volver a sentir su presencia. El único deseo que yo tengo es no soltarme de alguien. Diga gloria a Dios aquí, por favor. Ahora el apóstol Pablo en Filipenses le dice, para ver si logro asir, esa palabra asir, pastor, esto es asir. ¿Estamos aquí? Asir, para ver si logro asir, tomar, agarrar. Para ver si logro asir, para lo cual también yo fui asido. ¿Sabe lo que está diciendo el apóstol Pablo? Para ver si me logro agarrar de aquel que me agarró primero. Ay, Padre. Hay gente.

0: pudiese ver a un Jacob diciendo: no te soltaré hasta que tú no me bendigas. Alguien diga gloria a Dios aquí. No solo es que Dios te tome, es que tú lo tomes a Él también. Ahora, ¿sabes por qué recibió ese cojo? Porque lo miró a Él. Cambia tu enfoque para este año. Deja de ver lo que no tienes que ver y pon tu mirada en el Señor. Y es increíble cómo Dios, al mismo hombre que usó Pedro en una tempestad, te conoce la historia. La Biblia dice que él, por haber creído y por poner su mirada en Él, caminó sobre las aguas. Pedro caminó, sí, pero bastó un segundo que él quitara su mirada del Señor para hundirse. Pon tu mirada en Él. Pongamos nuestra mirada en Él. No la quitemos de allí. Para este año, escúcheme bien, pongamos nuestra mirada en el Señor. Aleluya. Pongamos nuestra mirada en el Señor. Para este año están pronosticadas muchas cosas. Alguien el 31 dijo: 2026, sorpréndeme. Aleluya. El 1 de enero, un incendio en Francia. 2 de enero, un terremoto en México. 3 de enero, agarraron a Maduro. Y hay gente que está: ¿qué nos deparará el 2026? ¿Qué es lo que sucederá? ¿Qué es lo que va a pasar? Bíblicamente, no se vienen cosas buenas. Ahora, con esto yo no quiero asustarle, pero sí tengo que decirle una gran verdad. Hay gente que está así, empezaron ahorita: este es mi año, este año voy con todo, bendición de Jehová, aleluya, siento el aura, dice, siento gloria. Pero y cuando llegue la prueba, ¿será que Dios se equivocó? No, no, es que Él ya te preparó y te dice: pon tus ojos en Él. Pon tus ojos en Él. Lo que está pronosticado no es nada bueno, señores. Vienen muchas cosas. Vamos a ser probados. Vamos a pasar por desiertos. Sí. Pero hay una buena noticia, que es el deber de nosotros los predicadores decirla. Es que no importa lo que venga para este año, si tú estás bajo su sombra, no hay nada que nos pueda dañar. Alguien diga amén en esta hora. A su nombre. No hay nada que nos pueda dañar. Los que habitan bajo su sombra están seguros. Así que pueden venir muchas cosas, pero a usted y a mí la sombra nos cubrirá. Y debajo de su sala estaremos seguros. Alguien diga amén aquí. A su nombre. No quites tu mirada de Él, por favor. No quites tu mirada de Él. No la quites. Por favor, no la quites. Venga lo que venga. Ahora, también hay una promesa. Le voy a contar un secreto. Mi versículo favorito es el Salmo 37:4. Y lo que sí te puedo decir para este año: deleítate a sí mismo en Jehová, y Él te concederá las peticiones de tu corazón. Solo deleítate en Él. Aún por lo que estés atravesando, deleítate en Él, que Él cumplirá las peticiones de tu corazón. Es la promesa de Dios. Hay muchas promesas de parte de Dios para este año. Pero no desvíes tu mirada del Señor. Puesto los ojos en Jesús. Amén. Para alcanzar lo que Dios quiere entregarnos en este año, hay que dejar el pasado atrás. Hermanos, yo no pretendo haberlo alcanzado ya. Tampoco soy perfecto. El apóstol Pablo dijo: he cometido muchos errores. Y yo tomo esas palabras: he lastimado, he herido, he hecho mal, me he equivocado. Pero hay algo de lo cual no me pueden acusar, y es de detenerme. Dice el apóstol Pablo: no es que sea perfecto ya, pero hay algo que yo sí hago. Prosigo y camino al premio del supremo llamamiento de Dios. En tu historia, en el libro que tú estás escribiendo, o que Dios está escribiendo, no puede existir la palabra retroceso. Él mismo dijo: quien pone su mano en el arado y mira hacia atrás no es digno de mí. Yo vine a decirle en esta hora que iniciemos bien y nos mantengamos viéndolo a Él, poniendo nuestra mirada en Él, siéndole fiel a Él. No hay retroceso para nosotros. No hay retroceso para nosotros. Alguien dígame en esta hora: no hay retroceso para ti. ¿Cuánto dice gloria a Dios aquí? Echa mano a lo que viene adelante. Y de algo sí estoy seguro: el Dios que nos ha acompañado durante todos estos años es el Dios que nos acompañará en este que entramos. Yo, amado, deseo que seas prosperado en todo. El apóstol Pablo fue tan sabio en decir: en todo, cubre todo, económica, espiritual, física, en todo. Amados, que seas prosperado en todo, pero que aún más prospere tu alma. ¿Y sabes cómo vas a prosperar tu alma? Cuando solo lo mires a Él. Yo deseo para toda esta casa que este nuevo año sea un año de victoria, sea un año de bendición, sea un año donde ese manantial se siga derramando sobre ti.
1: 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Cada uno de nosotros podemos aprender acerca de la forma de trabajar de Dios con nosotros por medio de un caracol de agua dulce que a menudo es devorado por las jaibas. Hola, soy Milton de los Santos. Cuando la vida es fácil y no hay jaibas alrededor para amenazar a un caracol, por lo general vive solo 3 o 5 meses y crece hasta solo un 16avo de una pulgada. Pero si las jaibas están alrededor para amenazar y comer los caracoles, crecerán 2 o 3 veces más grandes y vivirán 2 o 3 veces más tiempo. Esto no solo ayuda a asegurar que la población de caracoles continúe, sino que significa que hay más caracoles reproduciéndose cuando su población está amenazada. A pesar de su supuesta poca importancia, nuestro Creador ha diseñado caracoles para desempeñar un rol importante en la mantención de la ecología. Por esta razón, y porque Él los hizo, Él ha provisto a los caracoles con la habilidad de prosperar bajo estrés. No tienen éxito por su propio esfuerzo. Los caracoles no hacen nada más que lo que el Creador les diseñó que hagan. Las lecciones que podemos aprender de estos caracoles son fáciles de hablar, pero a veces difíciles de vivir. Ante todo, si el Creador se preocupa tanto por los caracoles, entonces ninguno de nosotros es de tan poca importancia para que nuestro Creador nos ignore. 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
2: 9:15.

Salmo 3. Oh Jehová, cuánto se han multiplicado mis adversarios. Muchos son los que se levantan contra mí. Muchos son los que dicen de mí, no hay para él salvación en Dios. Mas tú, Jehová, eres escudo alrededor de mí, mi gloria y el que levanta mi cabeza. Con mi voz clamé a Jehová, y él me respondió desde su monte santo. Yo me acosté y dormí, y desperté porque Jehová me sustentaba. No temeré a 10 millares de gente que pusieren sitio contra mí. Levántate, Jehová, sálvame, Dios mío, porque tú heriste a todos mis enemigos en la mejilla, los dientes de los perversos quebrantaste. La salvación es de Jehová. Sobre tu pueblo sea tu bendición.

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1: 9:51 minutos.

0: Hoy, en el show de John Ackerberg, mi invitado es Liz Strobel, quien se graduó con una maestría en Derecho de la Universidad de Yale y se convirtió en el premiado editor legal del Chicago Tribune. Un ateo convertido a cristiano, Lee dejó el periódico después de 14 años y ahora es autor bestseller del New York Times de 20 libros premiados. Un día se preguntó, ¿Dios aún hace milagros sobrenaturales hoy? ¿Hay evidencia de milagros para los escépticos? Así que comenzó a escribir un libro llamado El caso de los milagros. Lo primero fue invitar al mayor escéptico de Estados Unidos, Michael Shermer, y le pidió que construyera su caso más fuerte contra los milagros. Entonces, Lee desenterró pruebas que respondían a los argumentos de Shermer, entrevistando a expertos académicos, científicos y médicos en esos campos. Lee también realizó una encuesta científica nacional con el grupo de investigación Barna para preguntar a adultos del país, ¿alguna vez tuviste una experiencia que solo puedes definir como un milagro de Dios? Casi 2 de cada 5 adultos, o el 38%, dijeron que tuvieron una experiencia. Esto significa que increíblemente 94.792.000 adultos en el país están convencidos de que Dios realizó al menos un milagro para ellos personalmente. Barna también encuestó a 1.100 médicos generales, quienes dijeron estar convencidos de que los milagros ocurren hoy. ¿Por qué? Porque tenían pacientes a los que les daban 6 meses de vida y después de una oración estaban completamente sanos. Lee también se preguntó, ¿por qué Dios sana a algunos y a otros no? Para oír las evidencias de Lee, de milagros para escépticos que lo convencieron de que las actividades milagrosas de Dios hoy son tan creíbles como asombrosas, acompáñanos en esta edición del show de John Ackerberg. Hola, soy John Ackerberg, bienvenido al programa de hoy. Tengo una pregunta para ti. ¿Crees que Dios sigue en el negocio de los milagros hoy? Hay un amigo en el estudio conmigo, escribió un libro llamado El caso de los milagros. La mayor parte de su vida fue un ateo escéptico, un verdadero ateo. De hecho, cuando viví en Chicago, él era el editor legal del Chicago Tribune. ¿Bien? Fue a la escuela de periodismo, pasó a la facultad de leyes en Yale, obtuvo su título, regresó y trabajaba en casos de asesinato. Pero Lee, hubo un día en que las evidencias llegaron a favor de Jesús y te pusiste a investigar las pruebas y querías destruir el cristianismo. Sin embargo, te convertiste en cristiano como resultado de ver las evidencias. Ahora, tú escribiste el libro y hablaremos de cómo contaremos tu historia al final de esta serie. Has escrito muchos libros de El caso de, y este es El caso de los milagros. Lo que quiero saber es, te convertiste en cristiano. Hay muchos amigos cristianos ahí escuchándonos hoy, pero el hecho es que un poco de escepticismo se quedó en tu cristianismo sobre la capacidad de Dios para hacer milagros sobrenaturales en nuestros días.
1: Sí.
0: Habla de
1: sí, es más, en un capítulo en el libro, entrevisto a un teólogo que habla de que muchas iglesias se avergüenzan de lo sobrenatural.
0: Sí.
1: Quieren ser aceptados por todos y decir, soy como tú, pero soy cristiano. No hay diferencia ahí. Y sin embargo, otras iglesias descubrieron que los milagros siguen ocurriendo.
0: Cierto.
1: Y fue un milagro el que me llevó a la fe y fue la resurrección de Jesucristo, un milagro histórico que investigué. Y me convenció que es verdad. Pero luego me pregunté, bueno, ¿Dios sigue involucrado en el mundo hoy? ¿Sigue haciendo cosas milagrosas entre nosotros hoy? Y eso me lanzó a un proyecto de 2 años de investigación para este
0: libro.
1: Y
0: llegaste a 3 conclusiones escribiendo el libro. ¿Cuáles fueron esas conclusiones?
1: Sí. Primera conclusión, Dios sigue en el negocio de los milagros hoy.
0: Interesante.
1: Número 2. Los milagros ocurren con más frecuencia de lo que creemos.
0: Lo demostraremos en
1: y
0: un minuto.
1: Y número 3. Muchos milagros están mejor documentados de lo que suponen los escépticos.
0: Bien, primero comencemos con las personas que dicen, oiga, no son tan listos si no saben de David Hume y que dijo, no se pueden hacer milagros. Aclaremos eso primero.
1: Sí, David Hume vivió en los 1700.
0: En los 1700,
1: filósofo,
0: sí.
1: Escocés y...
0: Dijo, los milagros no pasan.
1: Exactamente. Y lo que pasa cuando hablas con un escéptico es que menciona a David Hume y dicen, oh, desmintió los milagros hace cientos de años.
0: Sí.
1: Pero incluso los filósofos seculares encontraron problemas con el argumento de Hume. De hecho, un filósofo secular escribió un libro llamado, y el título del libro es El abyecto fracaso de Hume.
0: Sí.
1: Y hay mucho escepticismo, pero sí, está mal.
0: Hume definió los milagros como una violación a las sí, leyes de la naturaleza.
1: Sí, está
0: pero
1: mal.
0: Pero expliquemos por qué es incorrecto.
1: Tengo una manzana aquí.
0: Sí.
1: Y, sí, si se me cayera la manzana, la ley de la gravedad dice que golpearía el suelo.
0: Sí.
1: Pero si dejo caer la manzana y te acercas y la tomas antes de que golpee el suelo, no violaste la ley de la gravedad. No has, de alguna manera transgredido la ley de la gravedad. Tú solo interviniste.
0: Intervine, cierto.
1: Y es lo que hace Dios cuando ocurre un milagro. No viola las leyes. Él creó las leyes naturales.
0: Sí.
1: ¿Cómo sabemos que creó las leyes naturales? Bueno, está algo llamado argumento cosmológico Kalam para la existencia de Dios. Todo lo que comienza a existir tiene una causa. Sabemos que el universo comenzó a existir. Por lo tanto, el universo tiene una causa, ¿y qué tipo de causa trae el universo a la existencia? Debe ser trascendente, porque está separado de la creación. Debe ser eterno, porque existió antes del tiempo físico. Debe ser inmaterial, porque existió antes de que las cosas físicas aparecieran o existieran. Debe ser inteligente, dada la precisión del evento de la creación.
0: Y es poderoso.
1: Debe ser poderoso,
0: sí,
1: dada la inmensidad del evento de la creación. Debe ser cariñoso, porque creó un hábitat para nosotros. Debe ser creativo, porque mira el universo. Debe ser personal, porque tomó la decisión de crear.
0: Uh-huh.
1: Y el principio científico de la navaja de Occam dice que solo hay un creador.
0: Correcto.
1: Así que esa es una descripción trascendente, eterno o atemporal, poderoso,
0: inteligente.
1: Esa es la descripción del Dios de la Biblia.
0: Y así
1: Génesis
0: es,
1: que dice, en el principio, Dios creó los cielos y la tierra. Podemos confiar en eso, que en efecto creó los cielos y la tierra, y si lo hizo, entonces, por supuesto, debe intervenir a voluntad en las leyes de la naturaleza que él mismo creó.
0: Sí, ahora hiciste algo muy interesante. Después de llegar a esas conclusiones, contrataste a una firma para hacer a los estadounidenses una pregunta. Dinos cuál era la
1: sí,
0: pregunta y dime cuál fue la respuesta de los estadounidenses.
1: Sí, un par de preguntas. Número uno era, ¿crees que Dios aún hace milagros hoy? El 67%, dos tercios del país, dijo que sí. Solo el 15% dijo que no. Pero la pregunta más interesante hecha fue, ¿alguna vez tuviste al menos una experiencia en tu vida que solo puedes atribuir a un milagro de Dios? Y me sorprendió que el 38% de los adultos del país dijeran sí. Tuve al menos una experiencia, no puedo explicarlo. Debe ser un milagro de Dios.
0: ¿Y cuánta gente es?
1: Sí, al desglosarlo, significa que 94.700.000 estadounidenses tuvieron un milagro en su vida. Ahora, tomemos un número. Digamos que el 99%
0: bien,
1: se equivoca. Creen que fue un milagro, pero fue una gran coincidencia. Así que primero eliminemos al 99%. Eso aún deja casi 1 millón de milagros que ocurren en los Estados Unidos.
0: Sí, y los milagros son más comunes de lo que las personas creen.
1: Sí.
0: Muy bien. Dinos qué más encontraste.
1: Bueno, encontré que la documentación para los milagros es firme. Y encontré, John, muchas cosas que en realidad no eran milagros. Y las personas los creyeron milagros. Y se explicaron por medios naturales. Eso es comprensible. Unas coincidencias son grandes coincidencias. Parecen milagros, pero en realidad no lo son. Y la forma en que intenté usar lo que usé para determinar si fue un milagro es, hay documentación sólida. Hay múltiples testigos presenciales sin motivo para mentir. No hay una explicación natural posible. Y se llevó a cabo en el contexto de la oración. Y fue lo que usé y lo que me pareció fascinante es que se hicieron estudios científicos en años recientes. Por ejemplo, una profesora con un doctorado de Harvard, la doctora Candy Gunther Brown, de la Universidad de Indiana, dijo, escuché que hay un cúmulo de milagros ocurriendo en el país de Mozambique.
0: ¿Mm?
1: Luego dijo, lo investigaré. Y envió un equipo allá. Y fueron a las aldeas remotas y dijeron, traigan a los ciegos y traigan a los sordos. Bien. Y llevaron a las personas sordas o ciegas o que tenían severa pérdida auditiva o visual y de inmediato los analizaron científicamente. ¿Cuál es su nivel de visión? ¿Cuál es su nivel de audición? Y anotaron eso. E inmediatamente después oraron por ellos en el nombre de Jesús. Personas con un historial de que Dios los usa para eso. Inmediatamente después, fueron analizados científicamente y hubo un cambio. ¿Y qué crees que vieron? En prácticamente los 24 sujetos, en casi todos los casos, hubo mejoras después de la oración. De hecho, oye esto, la mejora promedio en la agudeza visual fue de 10 puntos. Había una mujer, por cierto, de nombre de Martín. Cuando la analizaron por primera vez, no podía oír el equivalente a un martillo neumático a su lado. Así de sorda estaba. Luego de 10 minutos de oración en el nombre de Jesús, escuchaba conversaciones normales. Sí. Y quedaron asombrados por esto. Dijeron, debemos ver si podemos replicarlo. Bueno, otro lugar donde los milagros se acumulan es en Brasil. Y fueron a Brasil, hicieron el mismo experimento, adivina qué, los mismos resultados. Y viajé a la Universidad de Indiana y entrevisté a la profesora. Y quiero leerte lo que me dijo sobre sus conclusiones. Y la cito. Nuestro estudio demuestra que algo está pasando. Esto es más que pedir deseos. No es falso, no es fraude, no es un televangelista pidiendo que las viudas envíen dinero. No es un ambiente pesado que juega con las emociones de las personas. Algo está pasando. ¿Y John?
0: Sí.
1: Creo que eso es algo milagroso.
0: Sí, quiero que hables del cúmulo de milagros que estallan en todo el mundo. Pero antes quiero decir que hace unos 4 años, un señor vino por aquí y me convenció de que había 7,140 lenguajes en el mundo. Y en ese momento, 4,000 lenguajes no tenían traducción de la Biblia. Y Wycliffe y todos los traductores bíblicos, al traducir la Biblia, para que las personas escucharan la palabra de Dios, descubrieron que no podían imprimirla, pues hay personas que no saben leer, así que la grabaron en audio. Y el señor que vino, Morgan Jackson, de La Fe Llega por Escuchar, él nos persuadió de que recaudáramos dinero para dar Biblias en audio a quienes no puedan conocer la Biblia de otra forma. Y nuestra audiencia ha donado Biblias en audio para enviar a 9,011,305 personas en grupos de oyentes en 45 países en 251 lenguajes. Él regresó y nos dijo, queremos mostrar a las personas que donan dinero a esta causa ¿a dónde va el dinero?
1: Sí.
0: Y ellos pueden decir a qué país quieren que vaya. Lo que supimos es que cuando las personas estaban en grupo escuchando a Jesús, Jesús sanó a un hombre lisiado que no podía caminar. Él dijo, levántate y camina. Y él se levantó y caminó. Y había un lisiado atrás y dijo, Jesús, ¿me sanarías? Y de repente estaba sano. Uh-huh. Alguien estaba ciego. ¿Me sanarías? Y Jesús sanó a ese ciego. Ha sido muy interesante que cuando escuchan la palabra de Dios y escuchan a Jesús hablar en su propio idioma, por primera vez en su vida, se identifican con la historia y escuchan eso. Y me asombra la cantidad de historias milagrosas que salen de esto. Ahora, esto se lo atribuyo a Lee, al hecho de que en estos países nunca escucharon sobre Jesús. Y había, al empezar esto, había 2.8 mil millones de personas en el mundo que no sabían quién era Jesús. Mm-hmm. Ahora se reduce a 1.5 mil millones de personas que aún no saben quién es Jesús. Sales a la calle y dices, oye, cuéntame de Jesús. Lo siento, señor, no sé nada de él. ¿Has visto una Biblia? No sé qué es. Y proporcionamos estas Biblias en audio y nos enteramos que en África, justo en Uganda, ocurrieron combates ahí en Sudán. Derramaron sangre y huían a Uganda. Y ellos, las Naciones Unidas, pusieron un campamento, ¿bien? Y les dimos una Biblia en audio por cada 100 personas. El campamento en un año creció a 100,000 y enviamos más. Al año siguiente creció a 200,000 personas y enviamos más. Al año siguiente creció a 300,000. Ahora está cerca de 270,000. A menos que sucedan cosas nuevas de las que no sé, proporcionamos una por cada 100 personas. Y ahora nos enteramos que las personas están confinadas por el COVID en sus casas y las personas se alcoholizan y se drogan en sus propios hogares y fue porque fueron confinados a sus propios hogares. Y las madres reproducen estas Biblias en audio. Y el avivamiento estalló y las personas sanan. Y todas esas cosas suceden en Uganda justo ahora como resultado de escuchar la palabra de Dios. Notas que hay cúmulos de milagros que se están dando en diferentes partes del mundo y nadie conoce.
1: Absolutamente. Pero primero, creo que es increíble ese programa. Platicaré con Leslie. Queremos estar detrás de lo que haces porque, bueno, como dices, en muchas de estas áreas donde el evangelio comienza a irrumpir, Mozambique, Brasil, ciertas partes de Asia, China y más, bueno, muchas personas ni siquiera saben leer en su idioma, pero escucharlo en audio es increíble. Y sí, hay cúmulos, y creo que la razón es que el evangelio al irrumpir ahí por primera vez, los milagros guían a las personas a Dios como nada más.
0: Sí.
1: Y se ha estimado que hasta el 90% del crecimiento de la iglesia en China se debe a que las personas personalmente o conocen a alguien que sanó sobrenaturalmente.
0: Sí.
1: Y los milagros alimentan el crecimiento de la iglesia en estas áreas. Y no creo que los milagros se distribuyan de manera uniforme en el planeta
0: no.
1: Tierra. Pienso que en donde el evangelio irrumpe están estos cúmulos.
0: Hablemos de nuestro amigo Tom Doyle. Bien, en el mundo musulmán, esto parece muy interesante porque hay 45 naciones musulmanas y... Debo cuidar cómo digo esto, pues este programa se transmite en todo el mundo. Pero quiero decir esto, que Jesús se preocupa por el pueblo musulmán.
1: Sí.
0: Y probablemente el 40% de ellos, incluso los que dan vuelta al Kaaba y lo rodean en sentido contrario al reloj, el hecho es que ven a Jesús decir, te amo,
1: sí.
0: Morí por ti, quiero que me sigas.
1: Sí.
0: Y no saben quién es él.
1: Sí.
0: Hay anuncios en periódicos musulmanes,
1: cierto.
0: En unos estados, y dicen, si ves al hombre de túnica blanca diciendo que te ama, llámanos. Y estas personas, Jesús las guía hacia una persona, les da una foto de una persona y usará cierta ropa en un determinado lugar y a cierta hora. Y dice, ve a esa persona de ahí y te contará todo de mí.
1: Y eso, John, es lo que me gusta de esto. Incluso hay una entrevista con Tom Doyle,
0: ¿cierto?
1: Experto en eso, en mi libro, El caso de los milagros. Pero lo que me gusta es lo que dijiste, que la tendencia no es que la persona que va a dormir sueña con Jesús y se convierta en cristiano, sino que en el sueño Jesús los guía hacia alguien. Como, por ejemplo, hubo una mujer musulmana en un país musulmán que no nombraré. Y tuvo uno de esos sueños. Y en el sueño, Jesús se apareció y ella se sintió atraída por él, supo de su gracia. Fue una gran noticia para ella. Su amor lo sintió. Ella dijo, dime más. Y dijo, mi amigo te lo dirá. Ella dijo, ¿quién es tu amigo?
0: Uh-huh.
1: Y le señaló al hombre a su lado que ella no notó.
0: Sí.
1: Y al día siguiente fue al abarrotado mercado y vio al hombre de su sueño.
0: Exacto.
1: Y le dice, estabas en mi sueño. Y el hombre dijo, ¿tuviste un sueño con Jesús? Ella dijo, sí. Bueno, este era misionero. Y le compartió las escrituras. Y eso es una corroboración, John. Y creo que es importante. Cualquiera puede decir, tuve un sueño sobre tal y tal, pero cuando tienes la corroboración externa que apunta a algo que luego experimentas personalmente, y es un patrón una y otra vez, eso le da una credibilidad especial que me parece fascinante.
0: Sí. Diré esto con cuidado, pero aquí en el país... Muchas veces vamos a la iglesia y estacionamos nuestro auto, tomamos la clase de escuela dominical, vamos al servicio principal, cantamos las canciones del himnario y escuchamos predicar al pastor y al final nos vamos a casa. No esperamos
1: ¿sí?
0: que algo pase y no pasa nada que desafíe nuestra vida. No creemos en este Dios sobrenatural.
1: Sí.
0: Y empiezo a preguntar por qué es que no esperamos que Dios haga más.
1: ¿Sí?
0: He aprendido a orar por las personas que están en el hospital o las personas que están enfermas. Digo, no sé si Dios te sanará o no, pero el hecho es, déjame orar por ti.
1: Sí.
0: Y he visto a Dios hacer cosas que nunca esperé que hiciera. Pero yo espero que Dios, Él puede hacer lo que quiera
1: sí.
0: hacer. Y espero que las iglesias comiencen a darse cuenta que el Dios sobrenatural viene a todos los servicios eclesiales. El libro del Apocalipsis dice, Jesús está ahí. Él ve a nuestras personas. Y la cuestión es que ve cómo lo adoramos. ¿De verdad lo adoramos con todo nuestro corazón? Y verás, siento que en este programa debemos desafiar a nuestro pueblo cristiano. Algunos de nuestros niños cristianos van a la escuela. Y el hecho es que van a escuelas que no creen en la palabra de Dios. Tienen profesores que de hecho en realidad están en contra del cristianismo. Y las mamás y los papás tienen miedo. Deben orar por sus propios hijos, deben sí. orar por sus trabajos también. Deben. Sí. Hay personas que no tienen trabajo justo ahora. Hay personas luchando contra el COVID justo ahora. Hay todo tipo de cosas, bancarrotas y demás, con las que luchan. Y solo digo, debemos ir con el Señor. Y debemos esperar que haga cosas que nosotros no podemos. Sí. Y luego, además de eso, Lee, el hecho es que hay personas que están ahí diciendo, ¿sabes? He sido cristiano toda mi vida, pero no conozco a Dios personalmente. Uh-huh. Y creo que hay muchas personas que van a la iglesia, pero nunca han hecho lo que tú hiciste. En Juan 1:12, pero a todos los que lo recibieron, les dio derecho de ser hechos hijos de Dios. Debes creer y recibir.
1: Cierto.
0: Habla de eso e invítalos a que vengan al Señor diciendo sí. una oración.
1: Sí, y recuerdo que después de 2 años de investigar el milagro de la resurrección y concluyendo que la evidencia es tan fuerte de que Jesús sí regresó de la muerte y demuestra que es quien decía ser el Hijo de Dios.
0: Sí.
1: Entonces pensé, bueno, ya terminé, eso es todo. Tenía el conocimiento. Yo leí Juan 1:12 y me di cuenta de los verbos. Verbos activos forman una ecuación de lo que significa ser cristiano. Creer más recibir es igual a convertirse. Y no se basa en buenas acciones, se basa en creer que Jesús murió por ti y ofreció perdón como un

0: este regalo del perdón y de vida eterna? Y si no lo recuerdas, ¿por qué no hacerlo ahora? Solo ora conmigo, solo di: Jesús, sálvame, sálvame. Sé que viniste a buscar y salvar a los perdidos. Creo que eres el Hijo de Dios, pero aún estoy perdido. Y Jesús, justo ahora, con actitud de arrepentimiento y fe, confieso mi pecado y recibo tu don gratuito de gracia. Gracias por entrar a mi vida. Gracias por tu Espíritu Santo que viene a mí para guiarme y enseñarme y animarme y fortalecerme. Y gracias por hacerme tu hijo, sabiendo que algún día pasaremos la eternidad juntos. Amén. Si dijiste esta oración, ya sabes, con confianza, que Jesús entró a tu vida, que pasarás la eternidad con Él. Y en este mundo, Él estará contigo, te animará, te fortalecerá, te guiará en formas que nunca antes experimentaste.
1: Sí. Amigo, me alegra que nos acompañaras hoy para asegurarte que hay un Dios que te ama y que puede hacer todo lo que quiera hacer. Y tal vez lo olvidaste y dejaste de pedirle que te ayude en tu vida. Espero que este programa te haya inspirado. Y si oraste y le pediste a Jesús que entre en tu vida, entonces busca los versículos de los que hablamos y lee tu Biblia y descubre que hay más versículos ahí y que Él te ama y Él te cuida y Él entró a tu vida y Él estará ahí para siempre y cuando mueras te llevará al cielo. Ahora, me alegra que nos acompañaras esta semana y quiero que sigas sintonizado porque tengo una palabra personal para ti en solo un minuto.
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0: Jesús en este lugar? ¿Cuántos queremos que Jesús venga pronto por su iglesia? ¿Quieres cerrar tus ojos y decirle: Señor, quiero verte? Es necesario que la iglesia de Cristo le diga: ven, Señor Jesús. Es necesario que el pueblo de Dios interceda diciendo: ven, Señor Jesús. Porque la medida que decimos ven, estamos diciéndole a su gloria: ven. Estamos diciéndole a su Espíritu: ven, Espíritu de Dios.
1: 10:35 minutos.

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1: 11.

Capítulo 11. Cuando Jesús terminó de dar instrucciones a sus 12 discípulos, se fue de allí a enseñar y a predicar en las ciudades de ellos. Y al oír Juan, en la cárcel, los hechos de Cristo, le envió 2 de sus discípulos para preguntarle, «¿Eres tú aquel que había de venir o esperaremos a otro?» Respondiendo Jesús les dijo, «Id y haced saber a Juan las cosas que oís y veis. Los ciegos ven, los cojos andan, los leprosos son limpiados, los sordos oyen, los muertos son resucitados, y a los pobres es anunciado el Evangelio. Y bienaventurado es el que no halle tropiezo en mí». Mientras ellos se iban, comenzó Jesús a decir de Juan a la gente, «¿Qué salisteis a ver al desierto? ¿Una caña sacudida por el viento? ¿O qué salisteis a ver? ¿A un hombre cubierto de vestiduras delicadas? He aquí los que llevan vestiduras delicadas, en las casas de los reyes están. Pero, ¿qué salisteis a ver? ¿A un profeta? Sí, os digo, y más que profeta. Porque este es de quien está escrito, «He aquí yo envío mi mensajero delante de tu faz, el cual preparará tu camino delante de ti». De cierto os digo, entre los que nacen de mujer no se ha levantado otro mayor que Juan el Bautista, pero el más pequeño en el reino de los cielos mayor es que él. Desde los días de Juan el Bautista hasta ahora, el reino de los cielos sufre violencia, y los violentos lo arrebatan, porque todos los profetas y la ley profetizaron hasta Juan. Y si queréis recibirlo, él es aquel Elías que había de venir. El que tiene oídos para oír, oiga. Mas, ¿a qué compararé esta generación? Es semejante a los muchachos que se sientan en las plazas y dan voces a sus compañeros diciendo, «Os tocamos flauta y no bailasteis, os endechamos y no lamentasteis». Porque vino Juan, que ni comía ni bebía, y dicen, «Demonio tiene». Vino el Hijo del Hombre, que come y bebe, y dicen, «He aquí un hombre comilón y bebedor de vino, amigo de publicanos y de pecadores». Pero la sabiduría es justificada por sus hijos. Entonces comenzó a reconvenir a las ciudades en las cuales había hecho muchos de sus milagros, porque no se habían arrepentido, diciendo, «¡Ay de ti, Corazín! ¡Ay de ti, Betsaida! Porque si en Tiro y en Sidón se hubieran hecho los milagros que han sido hechos en vosotras, tiempo ha que se hubieran arrepentido en Cilicio y en Ceniza. Por tanto os digo que en el día del juicio será más tolerable el castigo para Tiro y para Sidón que para vosotras. Y tú, Capernaum, que eres levantada hasta el cielo, hasta el Hades serás abatida, porque si en Sodoma se hubieran hecho los milagros que han sido hechos en ti, habría permanecido hasta el día de hoy. Por tanto os digo que en el día del juicio será más tolerable el castigo para la tierra de Sodoma que para ti». En aquel tiempo, respondiendo Jesús dijo, «Te alabo, Padre, Señor del cielo y de la tierra, porque escondiste estas cosas de los sabios y de los entendidos y las revelaste a los niños. Sí, Padre, porque así te agradó. Todas las cosas me fueron entregadas por mi Padre, y nadie conoce al Hijo sino el Padre, ni al Padre conoce alguno sino el Hijo, y aquel a quien el Hijo lo quiera revelar. Venid a mí todos los que estáis trabajados y cargados, y yo os haré descansar. Llevad mi yugo sobre vosotros, y aprended de mí, que soy manso y humilde de corazón, y hallaréis descanso para vuestras almas, porque mi yugo es fácil y ligera mi carga».

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1: 11:31.

0: Hola, estás escuchando Esperanza Diaria, el programa radial del pastor Rick Warren. ¿Alguna vez te has sentido presionado para tomar decisiones que no se alinean con tus valores? Bien, la verdad es que todos lo hemos vivido. El día de hoy continuamos con esta serie llamada Inquebrantable, prosperando sin importar lo que te hagan, basada en la vida de Daniel, donde descubrirás cómo vivir para Dios sin importar lo que se te presente en el camino. Escuchemos al pastor Rick con la segunda parte del mensaje llamado Cuando tus creencias son menospreciadas.
1: Hay muchas cosas buenas que vas a aprender en el sistema educativo y en las escuelas seculares, pero también puede que te enseñen algunas cosas que la Biblia simplemente dice que están mal. Y muchas escuelas hoy están equivocadas acerca de muchas cosas importantes en la vida, como tu identidad, tu sexualidad, tu propósito en la vida, el significado de la vida y todas esas cosas. Una de las razones por las que esto sucede es porque muchas escuelas sostienen la noción de que la verdad es algo relativo. ¿Sabías eso? Que lo que es verdad para mí puede no ser verdad para ti. Y que lo que es verdad para ti puede no ser verdad para mí. No, las opiniones son relativas, pero la verdad es verdad. Si es verdad, siempre es verdad. Era verdad hace 1,000 años y va a ser verdad dentro de 1,000 años. La gravedad no va a cambiar en los siguientes 100 años. Existe una verdad para la gravedad. Es verdad, no es algo nuevo, siempre ha existido. Pero en relación a esta idea de que la verdad es relativa, es algo que algunos profesores, en especial en las universidades, han llegado a decir que no existe una verdad absoluta. Posiblemente ya los has escuchado, pero cuando alguien te diga, no existe una verdad absoluta, entonces le dices, entonces lo que me estás diciendo no es absolutamente verdad. Así ellos acaban de refutar su propia afirmación. Es ridículo, es ilógico, es irracional. No puedes siquiera decir eso porque contradice la afirmación misma. No hay una verdad absoluta, es un principio absolutamente verdadero. Así que no tiene sentido. Nadie puede vivir de esa manera. Incluso, aunque creyeras eso, nadie cree que todo es relativo. Si eso fuese verdad, nadie se detendría en la luz roja en el semáforo. Sucede que no es verdad para mí en ese momento y te pasas el alto. No, siempre te tienes que parar en una luz roja, porque si no, te puedes morir. Simplemente no es cierto que el mundo funciona con verdades relativas. Hay cosas que siempre son verdades absolutas y cosas que no siempre son verdades absolutas. Así que hoy en día, en la educación secular, está bien que pienses que estás en lo cierto, pero está mal que pienses que alguien más está equivocado. Bueno, hay cosas que siempre van a ser correctas y cosas que siempre van a ser incorrectas. Yo podría decir que la luna está hecha de rocas, de sílice, o podría decir que la luna está hecha de queso, o que está hecha de espagueti. Esas son ideas igualmente válidas, pero hay quienes afirman que todas las ideas son igualmente válidas. No tiene sentido. No todas las ideas son igualmente válidas. Por eso, a veces contestamos el teléfono y sucede que era un número equivocado. La realidad es que en todo el universo solo hay un número al que puedes llamar para que contestes en tu casa. Todos los demás números van a ser números equivocados. Algunas cosas están mal y otras cosas están bien. No puedes decir, bueno, ¿puedo marcar cualquier número? No funciona así. Yo podría decir, bueno, Jesús es Dios, Rick Warren es Dios, Ricky Martin es Dios. Esas son ideas igualmente válidas, ¿no? Algunas pueden estar más apegadas a la verdad que otras, pero hay cosas que serán verdad y otras que no lo serán.
0: El resto del mensaje de hoy lo escucharemos en tan solo unos momentos. 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Una vez más, aquí está el Pastor Rick.
1: Así que, ¿cómo sobresales en tu educación cuando el relativismo es una postura fundamental del humanismo? Te compartiré estos 6 puntos. Ve por una hoja y un lápiz y escribe lo siguiente. Porque aunque ya hayas pasado por la escuela, vas a tener que compartir esto con estudiantes, con tus hijos, tus nietos, y los vas a necesitar toda la vida. Esta es la manera en la que puedes sobresalir en tus estudios o incluso en tu negocio. Número 1. Decide primero tomar tu postura con Dios. Decide ante todo tomar tu postura con Dios. El momento de elegir tu lealtad es antes de que llegues a la prueba, antes de que regreses a la escuela, antes de que regreses al trabajo. Jesús dijo, en el mundo tendrán aflicciones. No que podrían tenerlas, las vas a tener, así que cuenta con ello. Está garantizado. No debería ser una sorpresa que tu fe sea puesta a prueba en la escuela o que tu fe sea puesta a prueba en el trabajo o en cualquier otro lugar. La Biblia dice esto en 2 Timoteo 3:12. Escucha con atención. Todo el que quiera vivir una vida de sumisión a Dios en Cristo Jesús, no dice, puede que sufra. Dice, sufrirá persecución. Si no estoy sufriendo persecución en mi vida, ¿adivina qué? Solo significa que no estoy viviendo una vida de sumisión a Dios. Significa que estoy viviendo una vida tan inconsistente que las personas ni siquiera saben que soy cristiano y por eso no estoy sufriendo para nada. Si vives una vida consagrada, si caminas en la verdad, entonces vas a sufrir persecución. Está bien, calma, no hay problema. Es algo que va a pasar en tu vida. Padres, necesitan preparar a sus hijos para esto. Debes esperar que tu fe sea puesta a prueba y en algún punto, durante las 2 décadas que asistes a la escuela, necesitas estar preparado para esta prueba. En la escuela, durante tus estudios, tendrás muchos exámenes. Vas a tener exámenes de geografía, de psicología, de sociología, de inglés y mucho más. Pero el examen más importante que tendrás como estudiante, la prueba más importante, es la prueba de tu fe. No importa si repruebas ciencias sociales, pero por favor no vayas a reprobar en tu fe, porque eso tiene una implicación eterna. Esa es la gran prueba para la que debes de prepararte. Y la verdad es que cuando los estudiantes cristianos van a la escuela y enfrentan esas persecuciones, tienen 3 opciones. Pueden rendirse, pueden apartarse para sobrevivir o pueden decidir triunfar. Esas son las 3 opciones que tienen como estudiantes. Puedes rendirte y decir, olvídalo, voy a abandonar mi fe, no voy a defenderla, me voy a alejar de mi fe cuando vaya a la universidad o a la escuela o a lo que sea. Puedes rendirte o puedes apartarte para sobrevivir. Así es cuando te aíslas y divides tu vida y dices, no voy a dejar que esta parte de mi vida afecte a esta otra parte. Dios no quiere que dividas tu vida. La Biblia dice que tu educación es parte de tu vida. O puedes decidir triunfar, que es lo que Daniel y sus 3 amigos hicieron, sobresalieron en su educación porque estaban preparados. No permitieron que las ideas falsas los influyeran, solo aprendieron. Es como comer pescado. Te comes la carne y tiras las espinas. Esto es lo que uno hace con la educación. Solo di, eso es legítimo, me puede ayudar. Eso es verdad, eso es obvio y es científicamente preciso. O, eso es un montón de basura. Como que todas las ideas son igualmente válidas y cosas así. Comienza por decidir por adelantado. Toma tu postura con Dios. Daniel capítulo 1, verso 8 dice así. Daniel estaba decidido. En otras palabras, decidió por adelantado. Daniel estaba decidido a no contaminarse. De manera que el punto de partida para ti, como estudiante o cualquier área de tu vida, es hacer un compromiso y decir, voy a proteger mi mente, voy a proteger mi cuerpo y voy a proteger mi corazón mientras hago lo mejor que puedo con esta educación o con este trabajo o con este lo que sea. Tú eres el que decide y establece tus límites. Pero ¿cómo sobresales? ¿Cómo logras ser el primero de tu clase? ¿Cómo te conviertes en un gran estudiante? Bueno, la Biblia dice esto en el siguiente verso. Escucha con atención. Proverbios 1, verso 7. Empieza con Dios. Empieza con Dios. El primer paso para aprender es postrarte delante de Dios. Esa es una actitud de humildad. Solo los necios desprecian tal sabiduría y enseñanza. Así que empieza con Dios. Él es el fundamento de toda la verdad. Él es la fuente de todo conocimiento y de sabiduría. Pablo le dijo a Timoteo en 1 Timoteo, ¿sabes qué, Timoteo? El problema de muchas personas es que saben mucho, pero no conocen lo más importante, no conocen a Dios. Tú sabes muchas otras cosas, y puede que tengas tantos títulos que te apoden el doctor cerebro. Yo he estado estudiando la mayor parte de mi vida, claro. Si sumo los años, son 12 desde mi primaria hasta la preparatoria, luego 4 años de la carrera, otros 3 años de la maestría, y luego me tomó como 9 años obtener mi doctorado, y digo, Dios, he estado estudiando toda mi vida. Así que estoy totalmente a favor de la educación, pero la Biblia dice que debo comenzar conociendo a Dios. Solo los necios desprecian tal sabiduría y enseñanza. Un día vas a estar parado frente a Dios, al final de tu vida, y ese va a ser el examen final. El examen final va a ser cuando te pares delante de Dios al final de tu vida. Es mucho más importante que cualquier examen que cualquier maestro te haya puesto. El examen final, Dios no te va a decir, ¿cómo saliste en ciencias sociales? A ver, quiero ver tu boleta. Gracias a Dios que no va a preguntar eso. Él te va a decir, ¿me conociste? ¿En verdad me conociste? Proverbios 15:33 dice, la reverencia a Dios es enseñanza en sí misma. ¿Por qué? Porque Dios inventó todo lo demás. Él inventó la biología, Él inventó la física, la anatomía, Él inventó las ciencias sociales, Él inventó la geografía, las artes, la música. Dios inventó todo. Así que mientras más conozcas a Dios, la Biblia dice, la reverencia a Dios es enseñanza en sí misma. La historia es su historia. Dios conoce el inicio y Dios conoce el final. No hay ningún profesor que sepa eso. La historia es su historia. Así que decide por adelantado. Número 2. El segundo punto clave es este. Nunca dejes de aprender. Nunca dejes de aprender. Una de las frases de nuestro personal aquí en Saddleback, que ya tiene 36 años, es esta. Todo líder nunca deja de aprender. No puedes ser un líder si no sigues aprendiendo. Todos los líderes estamos constantemente aprendiendo algo nuevo. En el momento que dejas de aprender, dejas de ser líder. Los negocios crecientes necesitan empresarios en crecimiento. Las iglesias crecientes requieren pastores y personal en crecimiento. Las organizaciones crecientes requieren de líderes crecientes. En el momento que dejas de crecer, tu negocio, tu organización, tu ministerio o lo que sea deja de crecer. Todos los líderes deben de crecer. Cuando dejas de aprender, comienzas a morir. Comienzas a morir. Debes de tener un hambre constante de aprender. Así que permíteme preguntarte, a ustedes que son adultos, a los que son estudiantes también, ¿cuál es la nueva habilidad que aprenderás este próximo año? Si no estás aprendiendo, estás muriendo. ¿Cuál va a ser tu nueva habilidad? Mejor sería decir, quiero aprender con todo mi esfuerzo tal cosa el año que viene. Deberías saberlo. Deberías de ser intencional acerca de nunca dejar de aprender. Proverbios 18:15 dice, las personas inteligentes están siempre dispuestas a aprender. Tienen los oídos abiertos al conocimiento. Vamos a encerrar esa palabrita, aprender. Y también oídos abiertos. Y luego, únelas con una línea. Quiero que entiendas la relación que hay entre escuchar y aprender. Nunca aprendes si estás hablando. Aprendes cuando estás escuchando. En este momento no estoy aprendiendo nada. Aprendí mientras me preparaba para este momento. Pero en este momento no estoy aprendiendo porque estoy hablando. Si estás escuchando, puede que estás aprendiendo algo. Así que si eso es verdad, no estás aprendiendo a menos de que estés escuchando. Una de las habilidades más importantes que debes aprender es la habilidad de escuchar. Hay libros sobre esto, hay cursos sobre esto. Puedes aprender a escuchar mejor. Padres, una de las mejores cosas que pueden hacer por sus hijos, por sus adolescentes, es enseñarles la habilidad de escuchar. Porque mientras sean mejores para escuchar, mejores serán para aprender. Algunos de nosotros no sabemos escuchar bien, pero los que tienen más desarrollada la habilidad de escuchar son los que más aprenden. La Biblia, en 2 Timoteo 2:15, dice, «Esfuérzate». Vamos a encerrar esa palabra. Esfuérzate arduamente en el poder presentarte ante Dios y ser aprobado por Él. Sé un obrero que no tenga nada de qué avergonzarse. Aquí, esfuérzate se refiere a estudiar. Dios quiere que seas un estudiante. Hablamos acerca de ser un discípulo de Jesús. Hablamos que uno de los propósitos de nuestra iglesia es el discipulado. Discipular a hombres y mujeres. ¿Sabes lo que significa la palabra discípulo? En griego significa estudiante. Un discípulo es un estudiante. Un estudiante es un discípulo. Yo soy un estudiante de Jesucristo. Soy un discípulo y un estudiante de Jesucristo. Significa que soy un aprendiz. Así que la Biblia dice que debo estudiar para presentarme ante Dios y ser aprobado por Él. Dios ama que tú aprendas. Así vas a ser un obrero que no tenga de qué avergonzarse. En ocasiones hablo con adultos y en 15 minutos puedo darme cuenta que no han abierto un libro en años, porque se nota. Cuando terminaron la escuela dijeron, gracias a Dios, no tengo que volver a leer, y se nota, se nota. Cuando tenía 14 años, comencé a leer 2 libros por semana. En algunos momentos de mi vida estaba leyendo un libro al día. Hoy tengo más de 35 mil libros en mi biblioteca. ¿Por qué? Porque de las personas que te rodees, y de los libros que leas, van a determinar tu futuro. Así que la Biblia dice que estudies para que seas aprobado por Dios. Proverbios 19:8 dice, adquirir sabiduría es amarte a ti mismo. Los que atesoran el entendimiento prosperarán. La verdad es que mientras más aprendes, te estás haciendo un favor. ¿Quieres tener éxito en la vida? Como tu pastor, yo quiero que tengas éxito en la vida. Te amo. Quiero que tengas éxito en tus relaciones. Quiero que tengas éxito profesional. Quiero que tengas éxito en tus finanzas. Quiero que tengas éxito en cada área de tu vida, porque eso le trae honra y gloria a Dios. La Biblia dice que adquirir sabiduría es amarte a ti mismo. Los que atesoran el entendimiento prosperarán. Pero mira, es importante entender la diferencia entre sabiduría y conocimiento. Ambos son importantes, ambos son esenciales para el éxito, pero son muy diferentes. Si vas a tener éxito en la vida, necesitas conocimiento y necesitas obtener sabiduría. Pero no son lo mismo. El conocimiento, y ahí en tus notas está la definición, el conocimiento es información que obtienes de la educación o de las experiencias, de estudiar o de las experiencias. Si aprendes más información, más vas a saber. Mientras más sabes, más bases tienes para cumplir tareas y resolver problemas y situaciones en la vida. El conocimiento es información. La sabiduría, eso también será bueno escribirlo, la sabiduría es ver y actuar de acuerdo al punto de vista de Dios. Sabiduría es ver y actuar de acuerdo al punto de vista de Dios. Es ver tu relación desde el punto de vista de Dios. Actuar de acuerdo con el punto de vista de Dios. Sabiduría es ver tus finanzas desde el punto de vista de Dios y actuar desde el punto de vista de Dios. Sabiduría es ver tu carrera desde el punto de vista de Dios y actuar desde el punto de vista de Dios. El conocimiento lo puedes obtener en un libro. La sabiduría la obtienes de Dios. Dios es sabio. Hay personas que tienen mucho conocimiento, pero no son sabias. Por eso es que sus relaciones se desmoronan. Pueden tener varios doctorados y divorciarte varias veces e irte a la bancarrota porque no tienes sabiduría. Tienes conocimiento, pero no sabiduría. El conocimiento viene de la educación. La sabiduría viene de Dios. Dios es la fuente de la verdadera sabiduría. Una de las cosas que sucede cuando obtienes sabiduría, y vamos a hablar de esto en el futuro, es que comienzas a entender el significado de las cosas. Y cuando esto pasa, te haces sabio. Hay muchas personas que se gradúan de la escuela, de la universidad, incluso que obtienen un posgrado, y aún se preguntan cosas como, ¿quién soy? ¿De dónde vengo? ¿A dónde me dirijo? ¿Cuál es el significado de la vida? ¿Soy importante? ¿Mi vida importa? ¿Cuál es mi propósito? porque las respuestas a estas preguntas no se encuentran en el conocimiento. Las preguntas más fundamentales, las preguntas más profundas de la vida, se contestan con sabiduría, no con conocimiento. Solo vienen de Dios. Así que nunca debes dejar de aprender. Esto me lleva al tercer punto. Si quiero ser sabio en la vida, número 3, debo empaparme en la palabra de Dios. Si quiero sobresalir en mis estudios o si quieres graduarte con honores, necesitas empaparte en la palabra de Dios. Ahora, elegí esta palabra, empapar, intencionalmente por un motivo. ¿Sabes lo que significa empapar una bolsita de té? Sacas la bolsita de té del empaque y la metes en agua caliente. La hundes y la sacas, pero no puedes hacerlo rápidamente. No puedes nada más meter la bolsita y luego tomarte el té. Qué gran descubrimiento, ¿no? Tienes que hacerlo despacito. La sumerges y la sacas. Cuando sumerges la bolsa de té, la estás empapando, la estás saturando de agua. Y eso toma tiempo. No es algo que sucede rápidamente. Y es lo que necesitas preparar para tener la infusión del té. ¿Verdad que sí? Eso es lo que significa empapar. Extraes todo el sabor de la bolsita de té. No puedes hacerlo rápido. Lo mismo pasa con la palabra de Dios. Yo creo en la lectura rápida. Yo soy un lector rápido, pero nunca leo la Biblia con esa técnica. Me detengo en cada palabra. ¿Por qué? Porque la Biblia dice que cada palabra de Dios es pura. Así que si la Biblia se lee rápido, es como volar en un avión a mucha velocidad. Si te asomas por la ventana, no puedes ver los detalles. Si atraviesas tu ciudad caminando, vas a ver muchos detalles que si vas en carro, o en tren, o en avión. Mientras más rápido vayas, menos detalles puedes ver. Si vas demasiado rápido por la vida, te vas a perder de todos sus detalles. Y esa es la razón por la que tus relaciones y otras cosas son difíciles. Tienes que bajar la velocidad, tienes que empaparte en la palabra de Dios. El tiempo con Dios es esencial. Necesitas leer tu Biblia todos los días, necesitas memorizártela.
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1: Son las 12 de la noche y 45 minutos.

0: Capítulo 9. Entonces, entrando Jesús en la barca, pasó al otro lado y vino a su ciudad. Y sucedió que le trajeron un paralítico tendido sobre una cama, y al ver Jesús la fe de ellos, dijo al paralítico, «Ten ánimo, hijo, tus pecados te son perdonados». Entonces algunos de los escribas decían dentro de sí, «Este blasfema». Y conociendo Jesús los pensamientos de ellos, dijo, «¿Por qué pensáis mal en vuestros corazones? Porque, ¿qué es más fácil decir, los pecados te son perdonados, o decir, levántate y anda? Pues para que sepáis que el Hijo del Hombre tiene potestad en la tierra para perdonar pecados», dice entonces al paralítico, «levántate, toma tu cama y vete a tu casa». Entonces él se levantó y se fue a su casa. Y la gente, al verlo, se maravilló y glorificó a Dios, que había dado tal potestad a los hombres. Pasando Jesús de allí, vio a un hombre llamado Mateo que estaba sentado al banco de los tributos públicos, y le dijo, «Sígueme». Y se levantó y le siguió. Y aconteció que estando él sentado a la mesa en la casa, he aquí que muchos publicanos y pecadores que habían venido se sentaron juntamente a la mesa con Jesús y sus discípulos. Cuando vieron esto los fariseos, dijeron a los discípulos, «¿Por qué come vuestro maestro con los publicanos y pecadores?». Al oír esto Jesús les dijo, «Los sanos no tienen necesidad de médico, sino los enfermos. Id pues y aprended lo que significa, misericordia quiero y no sacrificio, porque no he venido a llamar a justos, sino a pecadores al arrepentimiento». Entonces vinieron a él los discípulos de Juan diciendo, «¿Por qué nosotros y los fariseos ayunamos muchas veces y tus discípulos no ayunan?». Jesús les dijo, «¿Acaso pueden los que están de bodas tener luto entre tanto que el esposo está con ellos? Pero vendrán días cuando el esposo les será quitado, y entonces ayunarán. Nadie pone remiendo de paño nuevo en vestido viejo, porque tal remiendo tira del vestido y se hace peor la rotura. Ni echan vino nuevo en odres viejos. De otra manera, los odres se rompen y el vino se derrama, y los odres se pierden. Pero echan el vino nuevo en odres nuevos, y lo uno y lo otro se conservan juntamente». Mientras él les decía estas cosas, vino un hombre principal y se postró ante él diciendo, «Mi hija acaba de morir, mas ven y pon tu mano sobre ella y vivirá». Y se levantó Jesús y le siguió con sus discípulos. Y he aquí una mujer enferma de flujo de sangre desde hacía 12 años, se le acercó por detrás y tocó el borde de su manto, porque decía dentro de sí, «Si tocare solamente su manto, seré salva». Pero Jesús, volviéndose y mirándola, dijo, «Ten ánimo, hija, tu fe te ha salvado». Y la mujer fue salva desde aquella hora. Al entrar Jesús en la casa del principal, viendo a los que tocaban flautas y la gente que hacía alboroto, les dijo, «Apartaos, porque la niña no está muerta, sino duerme». Y se burlaban de él. Pero cuando la gente había sido echada fuera, entró y tomó de la mano a la niña, y ella se levantó. Y se difundió la fama de esto por toda aquella tierra. Pasando Jesús de allí, le siguieron 2 ciegos dando voces y diciendo, «Ten misericordia de nosotros, hijo de David». Y llegado a la casa, vinieron a él los ciegos, y Jesús les dijo, «¿Creéis que puedo hacer esto?». Ellos dijeron, «Sí, Señor». Entonces les tocó los ojos, diciendo, «Conforme a vuestra fe os sea hecho». Y los ojos de ellos fueron abiertos. Y Jesús les encargó rigurosamente, diciendo, «Mirad que nadie lo sepa». Pero salidos ellos, divulgaron la fama de él por toda aquella tierra. Mientras salían ellos, he aquí le trajeron un mudo endemoniado. Y echado fuera el demonio, el mudo habló, y la gente se maravillaba y decía, «Nunca se ha visto cosa semejante en Israel». Pero los fariseos decían, «Por el príncipe de los demonios echa fuera a los demonios». Recorría Jesús todas las ciudades y aldeas, enseñando en las sinagogas de ellos, y predicando el evangelio del reino, y sanando toda enfermedad y toda dolencia en el pueblo. Y al ver las multitudes, tuvo compasión de ellas, porque estaban desamparadas y dispersas como ovejas que no tienen pastor. Entonces dijo a sus discípulos, «A la verdad la mies es mucha, mas los obreros pocos. Rogad, pues, al Señor de la mies, que envíe obreros a su mies.
1: Libro de Crónicas, capítulo 4, primer libro de Crónicas, su capítulo 4, versículo 9. ¿Lo tenemos, hermanos? Gloria al Señor. La palabra del Señor dice de la manera siguiente, orando al Padre, al Hijo y su Santo Espíritu. La iglesia dice, amén. Dice así, verso 9 del capítulo 4. Y Jabes fue más ilustre. ¿Está ahí, hermanos? Amén. Dice así, lo leemos fuerte todo. No es el cuello, hermano. Y Jabes fue más ilustre que todos sus hermanos, al cual su madre lo llamó Jabes, diciendo, por cuanto lo di a luz el dolor, diga conmigo, el dolor. E invocó Jabes al Dios de Israel, diciendo, oh, si me diera bendición y ensanchara mi territorio, y si tu mano estuviera conmigo, diga, y si tu mano estuviera conmigo, y me librara del mal, para que no me dañe. ¿Y qué más dice? Y le otorgó Dios lo que pidió. Gracias, Señor. ¿Qué tal si tiene la bondad de sentarse? Gloria a Dios. ¿Sabes que las mejores bendiciones muchas veces se dan a luz del dolor? Los hijos para usted y todos nosotros son una bendición. ¿Cuándo cree que los hijos son una bendición? Su hijo, las madres que están aquí, las que han tenido ese privilegio y ese doloroso proceso de dar a luz, saben que es muy doloroso. Sin embargo, es algo preciado, ¿verdad, hermanos? Gloria al Señor. Yo quiero hablar bajo una historia, la historia de Jabes. Así me gusta como está el piano, gloria al Señor. Si el de la batería quiere venirse aquí, véngase. Si el del otro piano, el de la guitarra, el bajo, quiere venirse, acompáñeme. Qué bueno, gloria al Señor. Siéntase en la libertad. Yo quiero predicar bajo el tema esta noche. Diga cuatro peticiones. Diga cuatro peticiones. Hágalo así, cuatro peticiones que pueden cambiar mi vida. Dígale cuatro peticiones que pueden cambiar mi vida. Hay cuatro peticiones que pueden cambiar tu vida. No importa cómo te encuentres hoy, no importa en el lugar donde estés, no importa cómo te sientas hoy, no importa las circunstancias, cómo llegaste a este lugar, hay cuatro peticiones que pueden cambiar tu historia. Hay cuatro peticiones que pueden cambiar tu vida. Hay cuatro peticiones que pueden cambiar tu historia. Esta historia es muy conocida, es la historia de Jabes. E incluso muchas personas hasta la enmarcan en cuadros. Usted la ha visto enmarcadas en cuadros que adornan salas, adornan comedores. Y la conocemos como la oración de Jabes. La conocemos así como la oración de Jabes. Ahora, en esta oración vamos a descubrir algunos principios, algunas frases que este hombre llamado Jabes, que este hombre pronunció a Dios. ¿Cuánto creen que en la oración hay poder, hermanos? ¿Cuánto creen que en la oración hay poder? Si usted cree que en la oración hay poder, le dejan los ruedas al Señor, mire los míos, porque yo creo que en la oración hay poder. Yo creo que un creyente que ahora recibe respuesta, y yo creo que cuando el pueblo ahora hay respuesta, le falta a Dios. Y yo creo que cuando el pueblo ahora los cielos se abren. Gloria a Dios. El escritor, hermano, de este libro comienza a describir las genealogías de todos los hombres de la Biblia que han existido. Pero cuando llega al capítulo 4, deja de describir las genealogías que viene tocando y mete esta historia. No se escucha más. Solo dice, y Jabes fue más ilustre que todos sus hermanos. Escuche, el cual su madre lo llamó Jabes. Diga Jabes, que su significado era hacedor de dolor. Doloroso. Porque su madre dice que lo dio a luz. Y luego dice que Jabes oró al Dios de Israel. Vamos al contexto. la madre de Jabes, cuando dio a luz a este niño, no eran en las mejores circunstancias. Lo dio a luz en dolor, rodeado de miseria, de pobreza, de desgracia, de enfermedad, de calamidad, de todo lo malo que usted pueda mencionar, de todo lo negativo. O sea que el panorama era negativo. El panorama era contrario. Y los israelitas acostumbraban a poner el nombre a los hijos, a las hijas, de acuerdo a los que lo rodeaban cuando nacían. Entonces, como Jabes, lo primero que ve al nacer sus ojitos, cuando nace y su madre mira su entorno de gracia, pobreza, esclavitud. Entonces, vamos a ponerle Jabes. Para que cuando él vaya creciendo, se recuerde sus inicios. O sea que en otras palabras, lo marcó con una palabra. Mira el poder que tienen las palabras. Diga conmigo, que el poder está en mis labios. Muchas veces no nos damos cuenta, hermanos, que nuestras palabras tienen poder. ¿Cuánto creen que nuestras palabras tienen poder? Lo que sale de tus labios tiene poder. Lo que sale de tu boca tiene poder. Es por eso que tienes que tener cuidado con lo que tú declaras sobre la vida de tus hijos. Declare vida y no declare muerte. Declare bendición. Declare bendición. El libro de Proverbios dice que el poder de la muerte y de la vida está en la lengua. Muchas veces no tenemos cuidado. Yo nací en una cultura o rodeado de personas sin estudios, sin principios, sin temor a Dios. Era muy normal maldecir a los hijos. Era muy normal escuchar el estonto, o perdón de ustedes, ignorante, no sirves para nada. Nunca vas a ser nadie en la vida. Inconscientemente nuestros padres nos estaban maldiciendo. Es por eso que hoy usted, que tiene el temor de Dios y el conocimiento de Dios, ¿cuánto tiene el conocimiento de Dios en su vida? Debemos de tener cuidado aún en nuestros arranques de enojo, lo que le vamos a decir a nuestros hijos, a nuestras esposas, a sus esposos, porque esas palabras llevan un poder, llevan una autoridad, y debemos de tener cuidado. A Jabes lo marcaron con una palabra. Yo no sé cuántos de los que están aquí quizás fueron marcados inconscientemente con una palabra contraria, con una palabra errónea, que muchos de nosotros hemos tenido que romper con maldiciones. Levántate ahora, rompe con toda maldición, porque hoy conoces al Dios de Israel, al Dios que cambia, al Dios que transforma vidas. Aunque a Jabes lo marcaron, hermano, Jabes conoció al Dios de Israel. Ahí está la clave, aleluya. Conocer al Dios de Israel. Y si hay alguien que puede cambiar tu historia, ese Dios. Si hay alguien que puede cambiar tu vida, ese Dios. No importa tu pasado. No importa lo que hoy estés viendo. Por lo que hoy estés atravesando, si hay alguien que tiene el poder y la autoridad y la potestad para escribir un nuevo capítulo en tu historia, se llama Jesús de Nazaret. Y la historia dice: y Jabes clamó al Dios de Israel. ¿Qué hizo Jabes? Clamó. Esto para darnos a entender que la oración hay poder. Muchas veces no recibimos porque no pedimos. Ahora, no es solo orar, sino saber orar. Hay personas que oran y oran y oran y oran y nunca ven resultados. Porque su oración no es oración, es vana repetición. Santiago dice que debemos orar con el entendimiento. Debemos orar en el espíritu, pero también allá. O sea que cuando tú te vas a arrodillar a orar, cuando le vas a pedir al Señor, debes hacer un análisis. Lo que le vas a pedir, no te arrodilles solo para arrodillarte. Debes de saber que te estás presentando ante el Rey Santo, ante el Rey Puro, ante el Dios Todopoderoso, ante el Rey Fuerte, ante el que tiene el poder, ante el que tiene la autoridad en el cielo y en la tierra y debajo de la tierra. Levanta la mano y levanta la mano. El que tiene poder. Y que tus palabras son oídas. ¿Sabes, hermanos? Clamó al Dios igual. Y dice, y Jabez fue más ilustre. Sin importar el nombre, sin importar su estado, sin importar la condición, sobresalió más que a todos sus hermanos. Y pregúntame por qué. Porque Jabez tenía el secreto, el Dios de Israel con él. ¿Cuántos tienen al Dios de Israel de su lado? ¿Cuántos tienen al Dios de Israel de su lado? Hay alguien que tiene al Dios de Israel de su lado. Tú tienes al Dios de Israel de tu lado. Tú tienes al Dios todopoderoso contigo. Esa es la clave. Ese es el secreto. Yo recuerdo que años antes, hermano, que me costaba mucho más orar, porque orar cuesta, ¿cuánto le cuesta orar? ¿Cómo te lo digo? ¿Cuánto cuesta? Un anciano que me recuerdo que en el altar yo lo veía una hora, dos horas, y en la misma posición estaba orando. Y yo me ponía de pie, me acostaba, me arrodillaba, me levantaba, caminaba, hablaba lo que venía. Y era la misma posición. ¿A cuánto les pasa así? Que un minuto y ya se le fueron las palabras. Ya no tengo más que orar. Y allí estaba en el altar y me le acerqué a él. Dígame, ¿cómo hace usted para orar tanto? ¿Quieres que te dé un consejo? Sí, yo quiero orar con ustedes. Antes que vengas a orarte, voy a darte algunos consejos que te van a servir. Para que no estés solo ahí, solo parado, solo escuchando. Si no, haz una lista, día conmigo, haz una lista. Es hacer una autoevaluación. Ora por esto, voy a orar por la familia tal, voy a orar por mi matrimonio, voy a orar por mis hijos, voy a orar por los países, voy a orar por los pastores, voy a orar por los misioneros, alaba a quien vive, voy a orar por la pastora, voy a orar por el esposo del pastor, voy a orar por el pastor, voy a orar por sus hijos, voy a orar por la familia, voy a orar por la finanza, alguien está viendo mi vida, la mía, voy a orar por los espíritus de alabanza, voy a orar por cada uno de ellos, y te aseguro que te va a faltar siempre. Eso es orar. Y comencé a hacer una lista. ¿Cuántos conocen? Me dijo, conozco muchas personas. Bien, por cada uno de ellos, ora. Wow, dije yo, pero si me pongo a por todos estos, voy a pasar horas y horas. Ese es el secreto. Ese es el secreto. Entonces, sabes, hermano, como él ve que está en una situación difícil, que entonces Jabez dice, yo tengo que pedir al Dios de Israel, yo tengo el Dios poderoso, voy a tener un Dios poderoso, pero yo no voy a orar como cualquiera ahora, no, el Señor va a cambiar mi historia, dijo, el Señor va a cambiar mi historia, ¿cuánto crees que el Señor va a cambiar tu historia? El Señor va a cambiar tu historia, el Señor va a cambiar la historia de tus hijos, a alguien le está profetizando, Dios va a cambiar tu historia. Pero debemos de orar con el entendimiento. He escuchado personas que se convierten hoy un año y tienen grandes bendiciones. Y hay otro que pasa por eso. Hay procesos, claro. Pero hay cosas que nosotros las podemos recibir, pero a veces no las recibimos porque no hemos aprendido a orar. No hemos aprendido a orar correctamente. Entonces, Javier, hace una evaluación, día conmigo, hace un análisis de su entorno. Él ve, saben que yo fui maldecido, me marcaron con una palabra, pero hoy yo renuncio a esa palabra, él dice, y voy a clamar al Dios de Israel. Estoy en escasez, estoy en pobreza, estoy en miseria, estoy en calamidad. La primera bendición es si me diera bendición, día conmigo, si me diera bendición, ¿cuánto tiene bendición? Dios, si me diera bendición, Dios, si me diera, esa es la primera bendición, Dios, si me diera bendición, oh Jehová, escuche, aquí está, e invocó al Dios de Israel, diciendo, oh Jehová. Si me diera bendición, diga conmigo, si me diera bendición. ¿Sabe qué le pidió Javier? Le pidió provisión. Diga conmigo, provisión. El problema es que hemos relacionado bendición solo con dinero. Hemos relacionado bendición a cuando alguien dice está bendecido, creemos que solo tener dinero, no, hay bendición de salud, hay gente que tiene dinero pero no tiene paz, pero no tiene salud, no tiene salud, está bendecido, está próspero, pero no tiene salud, no tiene salud, sin pegadas. Entonces diga conmigo, si me diera bendición, si me diera bendición. Y le habla a alguien, hermano, que viene de una vida de pobreza, de una vida de miseria, donde cuatro comíamos con un huevito. Me recuerdo que ni con mi camisábana con la que me volvía era de pedazo de tela añadida en un pedazo de petate todo roto con esos petates de dormir en el piso. Nunca supe hasta la edad de, escucha, de 12 años que era estrenar, sino que como antes que mí había cuatro hermanos, yo estrenaba la ropa que ellos dejaban, la ropa de que pide. Y había que tener cuidado de la bala porque con nada se rompía. Vengo de una pobreza extrema en donde lo que se escuchaba era maldición, en donde lo que se escuchaba era excusa, en donde lo que se escuchaba era negatividad. Pero un día el Dios de Israel cambió mi historia. Un día conocí al Dios de Israel. Alguien está a punto de conocer al Dios de Israel. El Dios que cambia, el Dios que te puede cambiar, el Dios que te puede escribir tu historia. El Dios que puede escribir tu historia. Y parecía que todo iba a pasar por ahí, como aquella maldición del pueblo. Es fuerte, un mudo insertivo, nunca fue a la escuela, me escuchó leer. Lo que se escuchaba, burro, ignorante, qué desgracia, qué pobreza. En mi mente decía, soy un estorbo en esta sociedad. Javier le pasó lo mismo, entiendo perfectamente lo que le pasó a Javier. A Javier lo marcaron, quizás te marcaron a ti, pero hoy está el Dios de Israel que rompe con esas maldiciones. Hoy te dice, yo soy tu padre, tú no eres un huérfano, tú tienes un padre, tú tienes un padre, tú tienes un padre que si le clamas a él, él escribe una nueva historia. Oye, Comida. Y es por eso que cuando yo veo a mi niño y le compro juguetes, mi esposa, mi suegra, me dice: usted le compra mucho. Yo le digo: ¿sabe qué? Yo estoy viviendo la niñez que yo no viví. Nunca tuve un carrito. Nunca tuve un juguete. En una maldición extrema. No los que estamos aquí, escucha. Muchos de nosotros no vivimos, sobrevivimos. Nuestros padres, hermanos, sobrevivieron con nosotros. Y nuestros padres no tenían un hijo, tenían varios, a la hora que viven. 5, 6, 12, yo estoy seguro que tenían 16, a la hora que viven. Estamos aquí, pero un día tú y yo conocimos al Dios de Israel. Y ese Dios de Israel ha cambiado tu historia, mira. Él no te trajo a este país para que sea lo mismo. Él te trajo para bendecir, que levante la mano y adora a Dios y puede. Él te trajo para cambiar tu historia. Para cambiar tu historia. Pero lo primero que debemos hacer es clamar al Dios de Israel. La primera bendición que le dijo, ¿cuál fue? Si me dieras bendición, día conmigo. Si me dieras. O sea, le pidió provisión. Porque había estado en una escasez. ¿Sabe que el Señor dice? Mío es el oro y mío es la plata. El Señor nos quiere prosperar. Mi deseo es que seas prosperado en todo. El problema es que muchas veces no nos da porque con 1,000 pesos no descarriamos. ¿Sí? Muchas veces no nos da un buen carro porque en vez de usarlo para ir a la iglesia, lo usamos para irnos para el mundo. Muchas veces, hermano, no nos da ya una bonita casa porque ya nos descarriamos, ya no venimos, nos quedamos haciendo party, nos quedamos haciendo cumpleaños, y con esto no estoy diciendo que está mal, pero el tiempo que te digo, dáselo a él, si puede, levanta la mano, a Dios, y Dios te va a dar, Dios te va a bendecir, pero no dejes a Dios. Pablo le dijo, día conmigo, si me dieras bendición. ¿Cuántos quieren bendición, hermano? Sinceramente, ¿cuántos quieren bendición? Esa, usted trabaja por la provisión. Yo trabajo por la provisión. Yo trabajo entre semanas por una provisión. Para llevar alimento a mi casa. Para pagar la renta. Para pagar el carro, para echarle gasolina, para comprar leche para mi niña, porque mi niña, hermano, aunque es hija de creyente, pero ella no pregunta, tiene dinero y dice, quiero comer. Sus hijos, hermano, no preguntan, y hoy, ¿por qué no compraste leche? Ellos llegan a la nevera y dicen, quiero ver. Y qué triste es que tu hijo te pida algo y tú no tener para nada. Qué triste es. Pero cuando Dios te dé, nunca te olvides de Dios. Si Dios te da, bendice a otros también. Levanta la mano a Dios. Si Dios te da, bendice a otro. Dale a otro, porque Dios te va a probar. Entonces, la primera petición que puede cambiar tu historia es esta. Diga conmigo, si me diera bendición. Si te diera bendición. A veces oramos de esta manera, hermano. Señor, toca a los ricos que nos donen dinero. No, que Dios levante ricos acá. Eso no le gustó a la gente. Señor, trae los millonarios. No, que Dios levante millonarios acá. Que no, Señor, trae los empresarios. No, que levanten los empresarios acá. Levanta la mano, a Dios. Que levanten mujeres empresarias. Que levanten jóvenes empresarios. Que levanten jóvenes poderosos, Dios. ¿Sabe por qué? Es porque hacemos actividades, hay que vender pupusas, hay que vender tacos, hay que vender baleadas, mojadas, alaba lo que él vive, para hacer proyectos. Y muchas hermanas y hermanos se tienen que perder los cultos porque tienen que estar en esas actividades porque hay que sacar Porque las ofrendas, un peso en una y un peso en otro, se fue el gozo para el Señor. Y si se recoge una ofrenda más, dice, ahí ve, ¿y por qué pedí? ¿Y por qué pide tanto? Si un peso diste en la primera y un peso diste en la segunda, por dos pesos está llevando en el mundo. Dale más, levanta la mano, dale a Dios, te quiere bendecir, pero aprende a darle a Dios. Aprende a hacer el correcto, levanta la mano, se puede. Dios. Entonces, ¿cómo? Si me diera bendición, dime conmigo. Si me diera bendición. Esa es la primera. Le pidió provisión. Dime conmigo, provisión. Pero muchas veces las bendiciones nos vuelven orgullosos. En la vida que llevo he conocido ricos humildes y pobres orgullosos. Orgullosos para el Señor. He conocido ricos, hermanos, que tienen dinero, que están podridos el dinero, como dicen, hermano, pero no aparentan, no se visten de marca. Ah, uno con dos pesos podridos que tenga la cartera, hermano, ya no le habla a nadie, ahora que vive, ya quiere su grupito, ya no se quiere congregar con los latinos, se quiere congregar con los americanos. ¿Qué te pasa a ti? ¡Vale, si yo estoy hablando! No se conviene que todavía tiene la cara de tortilla, que todavía tiene.

Dile al Señor: Señor, no me voy a enfermar a la lucha. No me voy a enloquecer. Dame lo que tú quieras, Señor. Voy a abrir mis manos para que tú me des bendición, para que me des provisión. Pero me voy a acordar del huérfano, de la viuda, del menesteroso, del pobre, del que está desamparado. Pero no me dejes sin trabajo. Dígame, dame trabajo. Dame fuerte de ingreso, Dios. Dame provisión, dame bendición. Pero que no me entorpezca la bendición. Que no me entorpezca la bendición. Si usted viera todas las misiones que vamos a hacer con mi esposo y mi niña y mi suegra y un equipo de trabajo al Salvador, a aquellos lugares remotos, porque nunca debe olvidarse uno que lo que Dios te da es para bendecir a otros también. Aleluya. Lo que Dios te da no es para que mire sobre el hombro a otro, es para que ayude. Así que dígale: Padre, ¿cuánto van a levantar la mano? Mira, hágale proféticamente, dígale: Padre, si me diera bendición, si me diera bendición, si me diera bendición, si me diera salud, si me diera paz, si me diera gozo, si me diera lo que necesito, Dios. Esa es la primera petición. Hoy vamos con la segunda. Escuche, e invocó James al Dios de Israel diciendo: oh, si me diera bendición. Y ensancharé mi territorio. Diga conmigo: y ensancharé mi territorio. ¿Sabe qué le pidió? Le pidió crecimiento. Diga: crecimiento. ¿Cuántos tienen los hermanos? De verdad. ¿Cuántos tienen los hermanos? Hay gente que se queda, hermano, como esos arbolitos que nunca crecen, hermano. ¿Usted lo conoce? Los arbolitos bonsai, no sé cómo se llaman, hermano. Tienen como 200 años y nunca crecen. Así que hay gente que pasa en la iglesia, nunca crecen, hermano. Nunca avanzan, nunca oran, nunca ayunan, son gozo, parece ya. Nunca crecen. Están en una vida raquítica. Yo digo: hoy voy a crecer. Padre, si me diera crecimiento. Padre, si me echara a mi maricano. Dame crecimiento. Quiero crecer en crecimiento. Quiero crecer en la palabra. Quiero crecer. Si me diera bendición y ensanchar el territorio. He vivido reducido. Dame crecimiento, Dios. Diga conmigo: dame crecimiento. Ah, pero no tiene que poner de su parte. ¿Usted cree que el conocimiento llega, hermano, así de la noche a la mañana? El crecimiento espiritual, hay que pagar un precio. A la gente lo que menos le gusta pagar es el precio. Es buen gozo, parece ya. El conocimiento no se inyecta con jeringa, no se compra en el 7-Eleven, no se compra allí en la Mexicana, alábala que vive. Mira, no se compra allí en la tienda, no se compra en la Walmart. El conocimiento se mira, se obtiene de rodillas, leyendo, estudiando la palabra de Dios. O si usted fuera a mi casa, yo tengo una oficina. Donde tengo un mueble así como todas las paredes, que me he leído más de 2000 libros. Libros que te ayudan. ¿Usted cree de dónde viene? Un joven de no saber nada. Un joven después que se quería quitar la vida 5 veces. Hoy usted me mira aquí, usted debería de estar aquí, aleluya. Jóvenes que hablan inglés, francés, inglés, alaba la que vive, un montón de idiomas, gloria a Cristo Jesús. Pero lo que menos quieren es hablar el idioma del Rey de Reyes y Señor de Señores. Lo que menos quieren es conocimiento de la palabra del Señor. Hay gente que tiene conocimiento, hermano, exterior. Hay gente que tiene conocimiento, hermano, tecnológico, pero no tiene conocimiento de la palabra de Dios. Conozco personas que estos teléfonos los conocen, hermano, al revés y al derecho. Uno habla, mira, pues si textean, y usted tiene que estar ahí, hermano. ¿Qué? Y unos jóvenes y meten, y ya mandaron el mensaje. Y a nosotros nos cuesta, hermano, la lucha. Y traemos un teléfono inteligente. Y con costo usamos 2 aplicaciones a la hora también. Mira, hay jóvenes.

0: Que estos aparatos, hermano, le sacan el uso. Aquí están aplicaciones que yo nunca he visto, ni en todo mi semana. Ah, pero lo que no puede faltar es el Facebook, alaba lo que ve. Porque le gusta estar conectados a las redes. Nos gusta crecer en todo eso, pero en conocimiento de la palabra del Señor. Cabe le dijo, Señor, si me dieras crecimiento, si se echar en mi territorio, ¿cuánto crees que esta obra va a crecer mucho más, hermano? ¿Cuánto crees, Padre, si me dieras crecimiento, en Sánchez el territorio de esta iglesia, en Sánchez el territorio, en Sánchez el habla? Esa es la otra petición. La segunda petición. La tercera petición no es más que las dos primeras. Escuchen. La primera e invocó Jabe, diga conmigo al Dios de Israel. Oh, si me diera bendición, diga, si me diera bendición. Y ensanchar en mi territorio. Y mira la tercera. Y si tu mano estuviera conmigo. Diga conmigo, si tu mano estuviera conmigo. ¿Sabe qué le pidió Jabe? Le pidió dirección. Aleluya. Porque de nada te sirve, escúchame con mucha atención, de nada te sirve la bendición. De nada te sirve la bendición, de nada te sirve el crecimiento si no hay dirección de Dios. ¿Sabes por qué mucha gente se pierde? Porque tiene bendición, porque tiene crecimiento, pero no tiene dirección de Dios. ¿Cuánto quiere dirección de Dios? Dígame, dame dirección de Dios. Yo quiero dirección de Dios, pero no quiero que le vaya a la mano. Necesitamos dirección de Dios. La dirección de Dios es importante en nuestra vida. Necesitamos que Dios dirija nuestra vida. Necesitamos que Dios dirija nuestro matrimonio. ¿Cuántos dicen amén? Necesitamos que Dios dirija la vida de nuestros hijos, hermanos. Es porque mucha gente está perdida allá, mira, porque tienen dinero, tienen empresa. Mira, los artistas, por ejemplo, en el ámbito secular, tienen mansiones, tienen dinero, tienen millones, tienen aviones, tienen yates privados, pero no tienen dirección de Dios. Es por eso que se pierden. Pero qué bueno que tú tienes dirección de Dios, porque todavía estás en la casa del Padre. Dile, Padre, dame dirección, Padre, Padre, Padre, Padre, Padre, dame dirección, dame presencia tuya. En el original, cuando Jabe le dice, y si tu mano estuviera conmigo, ¿sabe qué es lo que le estaba diciendo en el original? Si me llevares de tu mano, si me llevares de tu mano, ¿me puede acompañar usted, guerrero? ¿Te lo puede acompañar? Déjame la mano, mire, si me llevares tú de tu mano. Esa es dirección. Si me llevares tú de tu mano. ¿El por qué le dijo esto? ¿Qué es lo que se le aconseja al padre siempre o a la madre cuando sale con sus hijos? Agarra tú al niño de la mano. No lo sueltes. Porque si el hijo se agarra de usted, el hijo se puede soltar. Pero si el padre o la madre agarra la mano del hijo, no lo dejará. No importa el proceso, no importa la prueba, no importa el peligro. El padre no lo soltará. Mira, oh. ¿Cuánto padre sigue el padre hoy? Padre, sigue llevándole la mano. Padre, de la mano, no me deje. No me deje. Aunque estoy cansado, no me suelte de la mano. Padre, aunque no tengo fuerza, llévame de la mano. Aunque llevo fuego, llévame de la mano. Aunque no tengo fuerza, llévame de la mano. Aunque llevo fuego, llévame de la mano. ¿Cuánto quiere que la mano de Dios le lleve? ¿Cuánto quiere? Jesús, porque la mano de Jesús, su brazo nunca se cansa. Usted y yo nos cansamos. ¿Cuánto se cansa? No me cansa. El Señor te se cansa. Su brazo se cansa. Somos humanos. Nos vemos fuertes. Pero a veces nos estamos haciendo pedazos por dentro. A veces ya no hay fuerza. A veces aún levantar las manos cuesta. A veces aún cantar en voces en el cuello no cuesta. Y la gente fácilmente dice, falta la mano. Era un aplauso de Catrín. Y la gente te dice, hermano, levántese. ¿Qué le pasa? Que está muerto. No, cuidado. Tú no sabes el cansancio. Tú no sabes los procesos.
1: no sabes lo que nos cuesta a muchos estar en la casa del Señor. A veces arrastra, pero llegamos aquí. A veces sin fuerza, pero llegamos aquí. Cuando fue la gloria y honra a Dios, estamos aquí por su misericordia, porque Él no nos ha abandonado. Aunque por dentro estemos andando, como dice la alabanza, herido pero caminando. Estoy herido pero estoy caminando. Estoy golpeado pero estoy en la iglesia. Estoy sin fuerza pero estoy aquí todavía.
0: Si no fuera por su mano, hermanos, ¿dónde estaría? Si no fuera por su mano, a veces nos vemos fuera. No es por nuestra fuerza, sino que su mano es la que te sostiene y te levanta todos los días y te dice: yo estoy contigo, yo soy tu Dios. Yo te ayudo de la mano derecha, te dice Isaías. Yo te levantaré, yo te sostendré de la mano derecha. No te dejaré caer, no te dejaré a mi camino. Cuando la gloria y honra a Dios, no te dejaré desamparado, no te dejaré sola, no te dejaré en medio del problema. Estaré contigo, ahí estará mi mano. Mira, ahí estará mi fortaleza para sostenerte. Por eso, joven, le dijo: si me llevar de tu mano, Dios. Si tu mano estuviera conmigo, ¿sabe por qué llevo 30 años en el Evangelio? ¿Usted cree que ha sido por mi fuerza? No ha sido por mi fuerza, sino ha sido porque su mano no me ha dejado. ¿Sabe por qué esta iglesia está cumpliendo 19 años? No ha sido por su fuerza, no ha sido por su músculo, sino por la mano de Dios que ha estado, fiel. Levanta la gloria, gloria a Dios, su fidelidad, su mano está aquí, su mano está ahí contigo para sostenerlo. Y puede ser que se han levantado muchos. A lo mejor contra ti se han levantado muchas manos, humanamente hablando. Se ha levantado lengua mentirosa. Han tirado maldiciones sobre tu vida. Han deseado el mal. Han deseado tu caída. Pero ¿por qué estás de pie todavía? Porque tienes al Dios de Israel de tu lado. Porque tienes al Dios de Israel de tu lado. Diga conmigo: si me llevara de tu mano, Dios, ¿cuánto siente en su mano? ¿Cuánto siente en su mano que lo sostiene todavía? La mano de Dios te sostiene todavía. Su mano te sostiene todavía. Su mano no te dejará caer. Su mano te sostendrá en medio del peligro. Su mano te ayudará. Hermano, hermana que estás aquí, confía en la mano de Dios, en la mano fuerte, en la mano poderosa, que no te ha dejado y no te abandonará. ¿Se da cuenta que Javes oró con entendimiento? Javes supo orar con entendimiento. Javes supo orar. Lo primero que le pidió fue bendición. Lo segundo que le pidió fue crecimiento. Lo tercero, él dijo: pero ¿de qué me sirve? ¿De qué me sirve que si tengo la bendición, si tengo todo, si no tengo tu presencia en mi vida? Es que sí, hermano. Cuando le dijo: si tu mano estuviera conmigo, le pidió presencia. ¿Cuánto quiere presencia de Dios? Es que su presencia lo cambia todo. Es que su presencia lo cambia todo. ¿Sabe qué es lo que mantiene la gente de Dios? Es su presencia, hermano. No es el predicador, no es la predicadora. No, mira, no es la alabanza, es la presencia de Dios. ¿Cuánto siente la presencia de Dios? Es su presencia que te toca, que te cambia, que te transforma. Y lo que cambia a las personas, escuche, y lo que cambia a las personas no es la prédica, no es la enseñanza, es su presencia. Es su presencia, diga, es su presencia. Es por eso que yo aprendí algo. Hay que intentar cambiar a las personas. A veces uno quiere cambiar a las personas con opiniones, con dichos, con indirectas. Es por gozo, parece ya. No, usted no tiene poder para cambiar a nadie. Yo no tengo poder para cambiar a nadie. Yo enseño la palabra, pero la presencia de Dios, si lo toca, lo cambia. La presencia de Dios cambia a los jóvenes. La presencia de Dios cambia. Mira, la presencia de Dios cambia al hombre. La presencia de Dios cambia al borracho. La presencia de Dios cambia al ladrón. Aleluya, gloria a Dios. La presencia de Dios cambia la vida. Eso, presencia. ¿Y sabe quién lo cambió a usted? Es su presencia, la presencia de Dios. ¿Cuántos intentamos de un medio o de otro medio cambiar? Y fue imposible, ¿verdad, hermano? Y aún estamos intentando cambiar más, ¿no? Porque hay áreas todavía que hay que cambiar. Pero solo su mano, solo su presencia en nuestra vida, que camine día con día, es la que nos va a llevar al lugar correcto. No importa dónde te encuentres, dónde esté usted o un familiar, que la presencia de Dios esté siempre con nosotros. Que la presencia de Dios esté siempre en vida. Que tu presencia no me deje. Que tu mano esté conmigo, Dios. Que tu mano me lleve. ¡Padre amado! Que tu mano. Si la presencia de Dios. Si la presencia de Dios está con usted. Y todo lo que usted necesita. A veces nos preocupamos tanto por llevar un buen traje, una buena camisa, un buen estreno, un buen peinado, unos buenos zapatos. Que no está mal si puede. Pero sobre todo, asegúrese que la presencia de Dios nunca lo deje. Asegúrese, familia, que la presencia de Dios nunca lo deje. Que cada vez que se va, mire, que cada vez que se vaya a subir al carro, muchas veces nos preocupamos. ¡Ay! Se me quedó el teléfono, qué carrera pegado a traerlo, ¿verdad? Y a ponerlo por ahí. Oh, gloria al Señor. No, no, no, no. Que mire, que cuando se suba al carro, asegúrese que la presencia de Dios vaya con usted. Que la presencia de Dios lo guíe. Si la presencia de Dios va contigo, te guardará. Levanta la mano, dale, guarda la mano. ¡Su presencia! La tercera petición y la cuarta petición. Y salimos de paz. E invocó Jabez al Dios de Israel diciendo: oh, si me diera bendición, diga, si me diera bendición. Y ensanchara mi territorio. Y si tu mano estuviera conmigo, le pidió dirección y presencia. La sé, la cuarta. Y si me librare del mal, para que no me da. Diga conmigo, y me librare del mal, para que no me da. ¿Sabe qué le pidió? Le pidió protección. Diga conmigo, protección. No le dijo, quita el mal, sino, si me librare del mal. ¿Cómo tú te vas a dar cuenta que él te ha librado del mal? Porque aún el mal estará en tu entorno y a ti no te llegará. A ti. A ti no te llegará. Diga conmigo, a mí no me llegará el mal. Diga, diga. Con fe, diga, a mí no me llegará el mal, Señor. Líbrame del mal, líbrame del mal, líbrame de la enfermedad, líbrame del peligro. En medio de la sociedad en que vivimos, necesitamos la protección de Dios todos los días. En medio de la sociedad en que vivimos, en medio de tanto salvajismo, en medio de tanta maldad, sus hijos en la escuela no están seguros, hermano. Cuando yo entrego mi perla Belén con mi esposa en la puerta de la escuela, yo encomiendo a todos los niños de la escuela, Señor, guarda estos niños. Guarda a los maestros. Guarda la estadía. Sí, porque usted regresa a su casa. Y ahí solo la cobertura de Dios. Es más, usted sale de acá, usted sale bien tranquilo, hermano, manejando. Usted puede ir tranquilamente. Pero usted no sabe si el que viene manejando detrás o adelante está loco, viene borracho, endemoniado, hermano. Necesitamos hoy más que nunca la protección de Dios. ¿Cuánto necesitan la protección de Dios? En nuestra casa necesitamos la protección de Dios. Acá necesitamos la protección de Dios. En la casa necesitamos la protección de Dios. Entonces, Jabez le dijo, si me diera. si me librares del mal, para que no me da. En medio de tanto salvajismo y peligro. Antes, hermano, las personas, usted sabía que antes las personas podían dormir con las puertas abiertas, hermano. Ahora no. Ahora hay que ponerle doble candado. La casa, si usted puede, tiene que ponerle barrotes, muros, cámaras. Hoy para dormir tranquilo, para dormir 8 horas, usted necesita, hermano, alambre púa, aleluya. Necesita 2 perros que estén cuidando allí, hermano, aleluya. Necesita cámara, y necesita 2 pastillas para dormir y una para levantarse, hermano. Y de paso, para rendir en el día, necesito un poste o un remolque. Señor, reprenda al diablo, hermano. Guarda la mano, guarda, Señor. ¿Se da cuenta que estamos en la vida de salvajismo, hermano? Necesitamos la protección. Si usted ve en la calle todavía manejando, usted viene manejando para la iglesia bien, tranquilo, hasta escuchando la balsa, y usted mira hasta ángeles en el camino, y nunca falta un individuo que detrás le viene picado. Y haciendo fallas con los dedos, que el Señor aprenda al diablo, hermano. La gente vive loca, desesperada. Y usted muy tranquilo, hermano. Y le atrás, hermano, que venía del carro, que muere, que le mencionan el papá, la mamá, los hijos, que el Señor aprenda al diablo, hermano. La gente está loca y afuera. Hoy más que nunca necesitamos la protección de Dios. ¿Cuánto necesita la protección de Dios? Hoy, mira, hoy después de matarnos 5 horas, necesitamos la protección de Dios. Necesitamos la protección de Dios. Necesitamos la protección de Dios. Yo que conduzco de aquí para allá, hermanos, avión en avión, dejo un carro de renta, pagar otro carro, que voy para allá. Que conduzco 8 horas, 10 horas, 12 horas para allá y para acá. Me canso de andar en carro, agarro un avión, que voy para acá. ¿Usted cree que no necesito la protección de Dios? En medio de tanto peligro, hermano, usted puede decir, si es que estamos en el país más seguro, no, el peligro está en todo lugar, el diablo anda suelto, pero con nosotros camina un gigante. ¿Cuántos tienen ese gigante? ¿Cuántos tienen ese Dios protector? Ese Dios que salva, ese Dios protege, ese Dios que libera a sus hijos. Entonces, Pablo le dijo, si me dieras protección, si me librara del mal, le pidió protección. ¿Cuánto tiene protección de Dios? Declaramos en el nombre de Jesús protección sobre tus hijos. Protección sobre tu familia. Sobre todos los miembros de esta iglesia y todos los que están en este lugar. En el nombre de Jesús. Y me gusta lo que dice. Y Dios lo que, y Dios le otorgó. Dios le dio a cada lo que pedía. ¿Qué quieres pedir? Ahí donde estás, cierra tus ojitos. ¿Qué quieres pedir al Señor? Inclina tu rostro. Ahí donde estás sentadito. ¿Qué quieres pedir al Señor? ¿Qué quieres pedirle hoy al Señor? Amigo, amiga, familia que estás acá, matrimonio. Yo no sé qué proceso está viviendo, qué etapa está viviendo. ¿Qué quieres pedirle hoy al Señor? Cuatro peticiones que pueden cambiar tu historia. No mires lo imposible, mira lo posible. No mires el problema, mira al Dios que tiene de tu lado. No mires la enfermedad, mira el milagro. No mires la escasez, mira al Dios proveedor que tiene. No mires lo que dice el doctor, lo que dicen las leyes. Dice la Biblia, clama a los justos y Jehová oye. No he visto justo desamparado. Dije su simiente. A él correrá el justo y levantado será. ¿Qué quieres pedir? En mis mayores aflicciones, en mis mayores batallas, le he pedido a él que llegue a la luz. En el hecho, cuando mi esposa estaba a punto de morir, cuando mi niña estaba a punto de morir, llamé al Señor y Dios me respondió. En tu peor momento, en tu peor temporada, quizás hoy, el capítulo que estás viviendo es el capítulo de tristeza, es el capítulo de dolor. A lo mejor estás pasando tu peor capítulo. Dios puede escribir un nuevo capítulo. Aquellos que han visto el capítulo en donde fuiste derrotado, en donde fuiste golpeado, van a tener que leer tu mejor capítulo. En el capítulo donde Dios te va a levantar. Un nuevo capítulo se va a escribir. Un nuevo capítulo. De una pluma. En donde se comienzan a escribir nuevos capítulos. La historia no ha terminado. No vas a terminar como comenzaste. Clama al Dios de Israel. Acércate al Dios de Israel. Ale se acercó con dolor y le dijo: Dios, Dios, ¿dónde estás? Dios, ayúdame. Dios, auxíliame. Dios, te necesito. Dios, ya no puedo más. Habrá alguien hoy que se identifique con esa palabra y le diga: Dios, ayúdame. Dios, no puedo más. Hoy te acerco a ti. Todos aquellos hombres y mujeres que crean que Dios puede cambiar tu historia. Y que crean que hay cuatro peticiones que pueden cambiar tu vida, venga cada día. Cuatro peticiones que pueden cambiar tu vida. No importa el diagnóstico. No importa lo que diga el documento. No importa lo que diga lo contrario. Dios no tiene la última palabra. Él tiene una sola palabra. Él te dice: eres mi hijo. Eres mi hijo.

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2: 2:10 minutos.

Ese es mi Salvador. Ese es tu Salvador. Gloria al Señor. ¡Qué maravilloso! ¡Aleluya! ¡Aleluya!

Shalom Aleichem para cada uno de ustedes. Queremos darle la bienvenida a nuestra serie en el libro de Marcos, el principio del Evangelio de Jesucristo, Hijo de Dios. Como se puede leer en su primer versículo, sí, este libro es su palabra para nosotros. Marcos relata acontecimientos de la vida del Mesías de tal manera que revela otras facetas de la verdad infinita de Dios. El relato se desarrolla a un ritmo rápido, amplifica y profundiza los acontecimientos relatados. A menudo sentimos como si estuviéramos allí, caminando con Jesús. Presenta a Yeshua de una manera muy poderosa y al mismo tiempo nos lo revela progresivamente. Pero es precisamente así como descubrimos a nuestro Salvador en nuestro día a día, en un despliegue progresivo y continuo de su persona a medida que caminamos con Él. Este estudio es impartido originalmente en inglés por el líder mesiánico Jack Isaac Gabizón, pastor y maestro de la congregación Beth Ariel en

Montreal, Canadá. Creyente judío en Yeshua, con profundo amor y búsqueda en la palabra de Dios desde una perspectiva judía. Ahondemos en la lectura de este libro y que el Espíritu de Dios nos guíe a través de estos estudios. Que la bendición de Yeshua esté con ustedes al escucharlos y Shalom. Cuando Pablo estaba en Damasco, pensaron en matarlo, así que lo bajaron de una muralla en una canasta o en una cesta de este tipo. Hechos capítulo 9, versículo 25. Así que, aunque el número de cestas es menor para los gentiles, la cantidad de pan sobrante fue en realidad mayor que para los de Israel. Pero, ¿por qué estos números 12 cestas para los 5,000 que representaban a Israel y 7 canastas o cestas también, pero más grandes, por supuesto, para los 4,000 que representaban a los gentiles? ¿Cuál es la relación entre los números 12 y 7? Cuando consideramos estos números, el mensaje de proclamar la palabra tanto a los judíos como a los gentiles se ve aún más reforzado. El 7 es el número de la perfección espiritual y el 12 es el número de la perfección gubernamental. Y aquí los encontramos mencionados para describir la obra de los 12 discípulos que están en la base del cuerpo del Mesías. El 7 es el número de la perfección espiritual, lo repito, en el sentido de que debemos llevar el don perfecto de Dios a todas las naciones. El 12 es el número de la perfección gubernamental, ya que comenzó con Israel, pues el número 12 recuerda a las 12 tribus de Israel que lideraron el camino para la formación del cuerpo del Mesías. Es como la unión de Dios con el hombre en la difusión de la buena nueva. Y encontramos estos dos números en armonía en los cimientos mismos de las naciones del mundo, en la tabla de las naciones, en Génesis 10. Muchos han visto que estos dos números, el 12 y el 17, se enfatizan mucho en el capítulo 10 del Génesis, a través de los hijos de Noé, Jafet, Cam y Sem. Si vemos la línea de Sem, desde él hasta Jacob, tenemos 12 nombres en esa lista. Bueno, si vemos también otros pasajes, otros capítulos. Pero sabemos que entonces de Sem a Jacob hay 12 generaciones. Ahora que la otra línea, la línea de su hermano Joctán, son 14, 2 veces 7. Estos dos números reflejan a la formación de las naciones y la formación de Israel y sus 12 tribus. Las 12 y las 7 cestas abarcan todas las naciones del mundo. Ahora bien, de alguna manera, de forma abrupta, el libro de Marcos plantea una pregunta formulada por los fariseos, cuya respuesta resumirá el mensaje de esta parte de las Escrituras. Esta pregunta surge de forma abrupta, parece que sale de la nada, pero está colocada estratégicamente aquí. Leamos. Marcos capítulo 8, versículos 11 al 13. Entonces salieron los fariseos y comenzaron a discutir con él, buscando de él una señal del cielo para ponerle a prueba. Suspirando profundamente en su espíritu dijo, ¿por qué pide señal esta generación? En verdad os digo que no se le dará señal a esta generación. Y dejándolos, se embarcó otra vez y se fue al otro lado. Aquí de repente aparecen los fariseos y comienzan a discutir con él para ponerlo a prueba. ¿Por qué lo ponían a prueba? La palabra poner a prueba tiene una connotación negativa. Transmite la idea de una prueba para destruir, no para edificar. Esta palabra se refiere a exámenes y pruebas con el propósito de encontrar fallas, es decir, a quien quiere uno atrapar.
como cuando el diablo intentó hacerlo en la tentación de Jesús, donde se utiliza la misma palabra. De la misma palabra obtenemos el título de Satanás, el tentador, peirazo. Suena igual. Pero, ¿qué querían decir cuando dijeron que pedían una señal del cielo? ¿Cómo se relaciona esto con las 19 cestas? Si observamos el contexto histórico y el número de nuevos falsos mesías que comenzaron a surgir en esa época, así como el tipo de señales que prometían al pueblo, podemos hacernos una idea bastante clara. Lo que el pueblo judío estaba en ese momento buscando era de ser liberados de la opresión del invasor, en ese momento los romanos. De esos falsos mesías mencionados en el libro de los Hechos y por Josefo, el historiador de la época, prometieron precisamente que los liberarían de los romanos, además de muchas señales. Hechos capítulo 5 menciona a uno llamado Teudas y a otro llamado Judas de Galilea. Este Teudas prometió una señal al pueblo. Josefo, el historiador, nos dice que el pueblo debía llevar consigo sus pertenencias y seguirlo hasta el río Jordán, pues les dijo que era un profeta y que, por su propio mandato, dividiría el río. Veamos que este Teudas quería reproducir un milagro realizado por Dios cuando abrió las aguas del Jordán. Esa es una señal del cielo. Nunca lo hizo, y tanto Teudas como Judas el Galileo fueron asesinados por los romanos. Y Josefo nos dice que muchos otros intentaron realizar milagros de liberación, como él los llama. Así que los fariseos pedían una señal del cielo que trajera lo que esperaban, es decir, el establecimiento de la era mesiánica, algo que ha persistido hasta hoy, pues incluso ahora nos piden una señal del cielo. Es lo mismo que escuchamos de mucha gente ahora cuando dicen que si Jesús es el Mesías, ¿cómo es que no hay paz en la tierra? Al decir esto, hacen la misma pregunta que los fariseos. Pero el problema con este punto de vista es que omite las muchas, muchas profecías que describen la primera venida del Mesías. Primero, viene como un individuo rechazado, como lo fue Yeshua. Luego muere y resucita, como lo hizo Yeshua, y luego regresa para traer la paz en la tierra, como lo hará Yeshua muy pronto. Así pues, al pedir esta señal del cielo, estos líderes religiosos borraron literalmente una buena parte de las escrituras al pedir tal cosa. Por eso Yeshua no responde y simplemente se marcha. El versículo 13 comienza con las palabras dejándolos. Se marchó. Porque llega un momento en que no hay mucho que decir, y sin duda, porque la respuesta estaba en los milagros que acababa de realizar, la alimentación de los 5,000, que los fariseos seguramente conocían, y la alimentación de los 4,000, allí le mostró una verdadera señal del cielo, el milagro del maná, reproducido una y otra vez. Y esta petición de una señal del cielo llega hasta nuestros días y lo hace de una manera mucho más poderosa. Hemos comenzado a hablar de la construcción del tercer templo, que se está hablando ahora. Las escrituras hablan de la llegada de un líder mundial al que comúnmente llamamos el anticristo, y es muy posible que hoy en día ocupe un cargo de autoridad en algún lugar, ya que el mundo occidental busca un líder, y es posible que esté ascendiendo muy pronto. Y junto con él, Apocalipsis 13 habla de un falso profeta que parece ser judío y asociado con el tercer templo, y que también está relacionado con una señal del cielo. Esto es lo que leemos en Apocalipsis capítulo 13, versículo 13. También hace grandes señales, de tal manera que aún hace descender fuego del cielo a la tierra en presencia de los hombres. Aquí se describe su señal, que es incluso esperada por muchos, es fuego del cielo. ¿Por qué centrarse en este milagro en particular? Este milagro nos lleva directamente a Jerusalén
y al monte del templo, donde para entonces se habrá construido el templo de la tribulación. Según los libros sagrados y la tradición judía, este es un milagro mesiánico que se espera del Mesías justo antes que establezca la era mesiánica. Y aquí el falso profeta fingirá ser el Mesías judío. Y al igual que la inauguración del primer altar con Moisés y el segundo altar con Salomón tuvo lugar mediante fuego del cielo, esperan que este tercer templo, que ellos creen que es el templo del milenio, pero no lo es, ellos esperan que este templo reciba fuego del cielo. Por poner un ejemplo, en un Midrash leemos: el Mesías Ben David brotará en Alta Galilea, subirá a Jerusalén, construirá el templo y ofrecerá sacrificios, y el fuego descenderá y consumirá los sacrificios, e Israel vivirá en seguridad todos sus días. Este es el tipo o la intensidad de la señal milagrosa que incluso los líderes religiosos judíos esperan. La diferencia está en el tipo de liberación. Durante el primer siglo buscaban la liberación de la opresión romana. En el futuro templo, en el futuro, el tercer templo, buscarán un líder mundial que traiga la paz a Israel. Como dijo Yeshua en Juan capítulo 5, versículo 43: yo he venido en nombre de mi Padre y no me recibís. Si otro viene en su propio nombre, a ese recibiréis. Este es el otro, el falso profeta. De eso es lo que está hablando Yeshua. Este es el falso profeta de Apocalipsis 13, en el que los líderes del momento, durante las tribulaciones, van a creer. Así que, en muchos sentidos, la historia de Marcos capítulo 8 no ha terminado. Aunque la última señal aún está por llegar, las 19 cestas, tanto las 7 como las 12, siguen llenas, y los trozos que fueron recogidos por los apóstoles en nombre de Yeshua y aún deben ser distribuidos. Por eso hoy, aunque están sucediendo tantas cosas a nuestro alrededor, en las noticias, en Israel, mantengamos nuestra atención en quienes somos y en lo que estamos llamados a hacer. Concluiré este estudio con una ilustración, una historia real. Ocurrió en las primeras horas de la mañana del 4 de julio de 1952, cuando una poderosa nadadora llamada Florence Chadwick intentó convertirse en la primera mujer en nadar desde la isla Catalina hasta la costa de California. La travesía de 34 kilómetros o 21 millas a través de aguas infestadas de tiburones comenzó en una mañana brumosa. Sin embargo, a menos de media milla de la meta, Chadwick tuvo que ser sacada del agua. Más tarde dijo que no la había derrotado el cansancio, sino la niebla, y que si hubiera podido ver la tierra, quizás lo habría conseguido. 2 meses después, lo consiguió. Una vez más, la niebla limitó la visión de Chadwick, pero esta vez superó la desesperación manteniendo en su mente la imagen de la costa. Cualquiera que haya enfrentado adversidades sabe cómo se sintió esta mujer mientras luchaba por seguir nadando sin poder ver la meta. Las dificultades tienen la capacidad de oscurecer nuestra visión espiritual, pero ¿cuál es la solución? Enfocarnos en Yeshua HaMashiach. Pensar en Él y en las grandes cosas que ha preparado para cada uno de nosotros, los creyentes. Oremos. Señor nuestro, luz nuestra, Padre nuestro, hemos visto a través de tu palabra que estás lleno de compasión. Concede que nuestros corazones comprendan, conozcan, escuchen, aprendan, enseñen, sirvan y cumplan con amor todas las enseñanzas que hoy estamos adquiriendo de ti, de tu palabra. Permítenos estar llenos de tu espíritu como lo estaba esta mujer cananea. Abre nuestros ojos con tu amor,
Une nuestros corazones a tus pensamientos y une nuestros corazones en amor y reverencia a tu nombre para que nunca seamos reprochados, Señor. Guíanos en paz y ayúdanos a liberarnos de las influencias de este mundo. Te damos gracias porque tú eres Dios, el Dios que nos has elegido, que nos has guiado a tu santo nombre para que en amor podamos confesarte libremente. Bendito seas, oh Señor. Beshem Yeshua HaMashiach. Yeverejeja Adonai vejmereja, Yaerra Adonai panaveleja vejuneka, Isa Adonai panaveleja veyasemleja shalom. Jehová te bendiga y te guarde, Jehová haga resplandecer su rostro sobre ti y tenga de ti misericordia, Jehová alce sobre ti su rostro y ponga en ti paz.

Esperamos que hayan sido bendecidos al haber escuchado este estudio de la Palabra Santa en el libro de Marcos. Damos la bienvenida a las preguntas que tengan con respecto a este tema o cualquier otra consulta bíblica. Pueden ponerse en contacto con nosotros a través de nuestro correo electrónico betariel.hispanos@gmail.com. Esto es betariel.hispanos@gmail.com y nos pondremos en contacto con ustedes tan pronto como sea posible. Por favor, oren por este ministerio mientras avanzamos juntos en estos días postreros, declarando en voz alta para hacer que la palabra sea escuchada y ser diligentes al obedecerla. Bendiciones en el nombre de nuestro Mesías Yeshua. Shalom, shalom.

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1: Por lo general, se da cuenta cuán fácil es amar a las personas que nos aman. Y asimismo, se ha dado cuenta cuán fácil es alabar a Dios cuando todo marcha bien. Pero no sucede así todo el tiempo, ¿verdad? Entonces, ¿qué hace usted cuando nada parece tener sentido? Ahora bien, si usted aún no ha experimentado esa realidad, créame que el día llegará a su vida cuando absolutamente nada parecerá tener sentido. Pero escúcheme cuidadosamente. El hecho de que algo no tenga sentido para usted no significa necesariamente que no tenga ningún sentido, y menos aún desde el punto de vista de Dios, porque lo que aparentemente no tiene ningún sentido para usted, para Él sí lo tiene, porque Dios ve todas las cosas en su totalidad. El siguiente estudio bíblico le será de gran ayuda cuando nada parece tener sentido.
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1: Agradezco su amistad y su sintonía a nuestro programa El Amor que Vale. Le invito a abrir su Biblia en Génesis capítulo 39. Hoy le diré cómo practicar la presencia de Dios en su vida cuando nada parece tener sentido. Note que no dije cuando nada tiene sentido, sino cuando nada parece tener sentido, cómo practicar la presencia de Dios. Hay una vieja historia, pero buena, acerca de un hombre que era un albañil, especialista en colocar ladrillos, y en una ocasión tenía demasiados ladrillos arriba en el edificio en el cual estaba trabajando, así que decidió mejor bajar algunos ladrillos al suelo. Él subió al último piso del edificio e instaló una viga en el techo. Le colocó una polea, le ató una soga a esta, subió un barril hasta el techo, llenó el barril con los ladrillos extras, bajó al suelo y desató la soga. En ese momento, él comprendió que un barril lleno de ladrillos es más pesado que un hombre. Así que cuando el barril empezó a bajar, él empezó a subir. A él se le olvidó soltar la soga y colgó de ella hasta que fue demasiado tarde. A mitad del camino, él y el barril se encontraron. Este le golpeó en el hombro, dejándole una herida severa. Él dijo, «Logré sostenerme de la soga hasta llegar arriba». Y entonces añadió, «Me prensé los dedos en la polea». Luego dijo, «En ese momento el barril golpeó el suelo y el fondo se rompió, tirando todos los ladrillos, por consiguiente, haciendo el barril más liviano que yo. Entonces empecé a bajar, y el barril empezó a subir. Esta vez el barril me golpeó en las espinillas y me causó otra herida seria, pero aún pude sostenerme hasta que caí al suelo sobre el montón de ladrillos con esquinas puntiagudas. Fue cuando, antes de perder el conocimiento, solté la soga. El barril cayó y me dio en la cabeza. El hombre necesitó de unos días libres para reponerse». Amigo, en ocasiones nos sentimos así. Estamos para arriba y para abajo. No sabemos si sostenernos o soltarnos y recibimos golpes por todos lados. Ahora bien, con este hombre, su problema se discierne fácilmente. Primero, no era muy bueno con la física. Segundo, no era muy inteligente. Su problema era su propio problema. Él se lo creó. Pero, ¿qué hace usted cuando no está haciendo nada malo? Cuando aplica los principios correctos y nada parece tener sentido. Usted está siendo golpeado por todos lados. ¿Qué hace cuando la vida no tiene sentido? En nuestro idioma tenemos varias frases estereotipadas. Por ejemplo, cuando estés al final de la soga, haz un nudo y aguanta. Vaya, qué bendición, ¿no le parece? O alguien dirá, sonría y siga adelante. O anímese, pudiera ser peor. Y por lo general, es peor. Entonces, ¿qué hacer? Bien, este capítulo 39 del libro de Génesis va a decirnos algunas cosas que podemos hacer. Algunos principios que podemos aplicar cuando parece que la vida no tiene ningún sentido. Este es un capítulo en la vida de José, quien fue un gran hombre de Dios, y amaba a Dios con todo su corazón, y que se encontró en grandes dificultades. Sus hermanos lo vendieron como esclavo, y fue llevado en una caravana hacia Egipto, donde fue comprado por un hombre llamado Potifar, para que le sirviera como esclavo en su casa. Por favor, leamos en el capítulo 39 de Génesis, los versículos 20 y 21. Y creo que estos nos darán la respuesta a lo que mencionamos. Y tomó su amo a José y lo puso en la cárcel donde estaban los presos del rey, y estuvo allí en la cárcel. Mas escuche el versículo 21. Pero Jehová estaba con José. Allí en prisión, la Biblia dice, pero Jehová estaba con José. Deseo darle algunos principios de cómo practicar la presencia de Dios cuando usted está en un calabozo, en una prisión, y no es en lo absoluto por su culpa. José, aquí, como dije, era un esclavo. Él fue comprado por Potifar. Lo pusieron como encargado de la casa de Potifar. José era un hombre tan industrioso y de tal integridad que, a pesar de ser un esclavo, Potifar confió en José, un esclavo. Potifar empezó a confiar en José más y más, y José ascendió más y más en la casa de Potifar hasta que finalmente él estaba al cuidado de todos los asuntos del señor Potifar. Potifar confiaba tanto en José que dijo, «Lo único que sé que realmente poseo es la comida ante mí. Todo está en las manos de José». José era un individuo increíble y aún siendo esclavo, Dios estaba con él. Y José ascendía más alto y más alto. Pero José era un hombre joven, apuesto, nos dice la Biblia, y viril. Y la esposa de Potifar empezó a desear a José e intentó seducirlo. José la rechazó. Ella agarró su ropa y trató de arrastrarlo a la cama. Él se negó con tal vigor y huyó, dejándole a ella con su ropa en las manos. Fue Víctor Hugo quien dijo, «Ni el infierno sabe la furia de una mujer rechazada». La mujer de Potifar se sintió insultada, despreciada y avergonzada, a tal punto que decidió tomar venganza contra el joven esclavo y empezó a gritar con toda la fuerza de sus pulmones, diciendo que José había tratado de violarla. Se desarregló el pelo. A lo mejor también rasgó su vestido y se arañó el rostro. ¿Quién sabe lo que ella misma se hizo en su deseo de tomar revancha contra José? No lo sé. La Biblia no lo dice, pero sí dice que ella, con el atuendo de José en su mano, les dijo a los otros hombres allí, «Este joven egipcio trató de hacer conmigo algo terrible, horrible». Cuando Potifar llegó a casa, se le informó de lo sucedido y José fue enviado inmediatamente a prisión. Él era totalmente inocente, él estaba sirviendo a Dios y ahora nada parece tener sentido allí en medio de la oscuridad y humedad del calabozo. Deseo que estudiemos esta historia hoy y quiero darle 5 principios para cuando algún día le sucedan cosas que no tienen sentido, porque estas le pasarán de vez en cuando. Cuando usted está en una situación y las cosas no parecen tener sentido, primero, no demande una explicación, no demande una explicación. José no había pecado contra Dios, no había hecho nada malo. Lo que José estaba haciendo era lo correcto. Puedo imaginarme que en esta ocasión, cuando José hacía lo bueno, cuando él estaba sirviendo al Señor con todo su corazón y fue lanzado a prisión, calumniado, acusado falsamente, que Satanás susurró al oído de José, ¿dónde está tu Dios? ¿Qué bien te hace ahora el que le sirvas? Habrá momentos u ocasiones en su vida, amigo, en los que nada parecerá tener sentido. No estoy diciendo que usted no debe tratar de entender. Si las dificultades llegan a su vida, trate de entender. Mas aquí está un versículo en el cual pensé cuando estudiaba este pasaje de la Escritura. Muchas personas usan este versículo como una guía en su vida. Proverbios 3, versículos 5 y 6. La Biblia dice, fíate de Jehová de todo tu corazón y no te apoyes en tu propia prudencia. Reconócelo en todos tus caminos y Él enderezará tus veredas. Note lo que enfatiza este versículo. No te apoyes en tu propia prudencia. Habrá cosas que usted no entenderá. Por ello, no demande entenderlas. Puedo darle otro versículo similar a este. Isaías capítulo 50, versículos 10 y 11. El profeta Isaías hace una pregunta, y que por cierto es una buena pregunta. ¿Quién hay entre vosotros que teme a Jehová y oye la voz de su siervo? El que anda en tinieblas y carece de luz, confíe en el nombre de Jehová y apóyese en su Dios. He aquí que todos vosotros encendéis fuego y os rodeáis de teas. Andad a la luz de vuestro fuego y de las teas que encendisteis. De mi mano os vendrá esto. En dolor seréis sepultados. Observe este versículo, Isaías 50. ¿Qué enseña? Enseña que usted puede estar sirviendo a Dios, obedeciendo la palabra de Dios y aún encontrarse en tinieblas. Puede llegar a un momento de perplejidad, un tiempo en el que usted no entiende lo que sucede y, sin embargo, no ha hecho nada malo. Trate de entenderlo, si puede, pero no demande entendimiento. No se afirme en la distorsionada idea de que la vida cristiana es todo color de rosa y que usted siempre entenderá las cosas. Algunas veces cuando le decimos a la gente que necesita venir a Cristo, damos la errónea impresión de que sus vidas, si vienen a Cristo, serán un siempre ascendente camino de gozo y victoria y vida en la juventud y una serena y feliz vida familiar en la edad adulta hasta que tengamos una gloriosa salida hacia el cielo. Mi amigo, la vida cristiana no sucede de esa manera. Y cuando usted estudie la Biblia, va a descubrir que muchos de los grandes santos de Dios caminaron en oscuridad en algún momento de sus vidas. Job, uno de los grandes caracteres del Antiguo Testamento, vivió un tiempo de oscuridad y estuvo perplejo. No podía entender. De hecho, quiso argumentar con Dios, demandó el entender y se equivocó cuando lo hizo. Fue como si Dios hubiera dicho, Dios, me debes algunas respuestas. Job no entendió, pero Dios entiende. Usted puede leer acerca de Habacuc, gran profeta y hombre de Dios, que no podía entender por qué la historia hacía lo que hacía, por qué Dios permitía que los caldeos se salieran con la suya a pesar de todos sus pecados, por qué había tanta violencia y brutalidad. ¿Alguna vez usted se ha preguntado lo mismo? Lea cualquier periódico y vea lo que está sucediendo por todas partes. Las drogas, los vicios, la corrupción en todos los niveles. Y decimos, Dios, ¿en dónde estás? Dios, ¿por qué no haces algo al respecto? Señor, no lo entiendo. El profeta Habacuc era así. ¿Y qué de Juan el Bautista? Jesús dijo, entre los que nacen de mujer, no se ha levantado otro mayor que Juan el Bautista. Juan el Bautista fue el que bautizó al Señor Jesús. Juan el Bautista, poderoso profeta de Dios, y sin embargo, Herodes lo puso en la cárcel. Juan estuvo tan perplejo en la prisión que empezó a preguntarse si Jesús sería realmente el Mesías de quien había proclamado, he aquí el Cordero de Dios que quite el pecado del mundo. Juan el Bautista envió mensajeros a Jesús para que le pregunten si era el Mesías o debían esperar a otro. Juan el Bautista estuvo asombrado y perplejo. El apóstol Pablo escribió más libros del Nuevo Testamento que ningún otro. Es el creyente más notable que ha existido, y cuando escribió sus epístolas, algunas veces dijo que estaba perplejo. ¿Sabe lo que significa esa palabra? Pues significa que no entiende. Ahora, Job, Habacuc, Juan el Bautista, Pablo, usted y yo y todos nosotros vamos a enfrentar circunstancias en nuestras vidas cuando lo que nos suceda no tenga ningún sentido. Y si usted piensa que las cosas siempre tendrán sentido, mi amigo, estará en graves problemas espirituales. Leemos en Isaías 50:10. ¿Quién hay entre vosotros que teme a Jehová y oye la voz de su siervo? El que anda en tinieblas y carece de luz, confíe en el nombre de Jehová. Escúcheme atentamente. La oscuridad jamás puede hacer desaparecer la luz. Por lo tanto, si no hay luz, es porque la luz ha sido quitada, no porque las tinieblas han prevalecido. Ahora, si usted está en tinieblas, no significa que el diablo ha prevalecido. Si Dios quita la luz, usted simplemente confía en Dios y no demanda entender. Si hay tinieblas, usted puede decir por lo menos que Dios lo ha permitido. Hay muchas cosas que no son para que las entendamos, sino para que, con fe, las aceptemos. José no entendió lo que Dios estaba haciendo. Cuando finalmente llegamos al final de esta historia en el capítulo 50 de Génesis, descubrimos que lo que le sucedió a José era parte de un gran mosaico que Dios estaba construyendo. Pero escuche lo que la Biblia dice en Isaías 55, versos 8 y 9. Porque mis pensamientos no son vuestros pensamientos, ni vuestros caminos mis caminos, dijo Jehová. Como son más altos los cielos que la tierra, así son mis caminos más altos que vuestros caminos, y mis pensamientos más que vuestros pensamientos. Ahora, ¿cuán alto es lo alto? Dígame, yo no lo sé, y probablemente usted tampoco. ¿Qué tanto más altos son los pensamientos de Dios en relación con sus pensamientos? Ni usted ni yo lo sabemos. ¿Cómo son más altos los cielos que la tierra? Así son mis pensamientos más que vuestros pensamientos, dice el Señor. Escúcheme. Solo porque algo no tenga sentido para usted, no significa que no tenga sentido. Y solo porque algo parezca sin sentido ahora, no significa que no tendrá sentido más tarde. En el futuro, cuando estemos en un mundo mejor, comprenderemos el significado de nuestras lágrimas. Entonces lo entenderemos. Por lo tanto, el primer principio cuando la vida parece no tener sentido es: no demande entender, trate de entender si puede, pero no demande el entender. Número 2. No deje de ser fiel. Observe ahora el versículo 21 y los que le siguen en este capítulo. Pero Jehová estaba con José y le extendió su misericordia y le dio gracia en los ojos del jefe de la cárcel. Y el jefe de la cárcel entregó en manos de José el cuidado de todos los presos que había en aquella prisión. Todo lo que se hacía allí, él lo hacía. No necesitaba atender el jefe de la cárcel cosa alguna de la que estaban al cuidado de José, porque Jehová estaba con José, y lo que él hacía, Jehová lo prosperaba. Aquí vemos un hombre que sin razón aparente, es más, por hacer lo bueno, es lanzado a prisión, y allí en prisión no se sienta a maldecir y a renegar, sino que está sirviendo al Señor. Él es muy fiel. Es tan fiel que es un hombre de trabajo, un hombre de integridad. Y en la cárcel, en un tiempo de oscuridad y de persecución, él está sirviendo a Dios. En el siguiente capítulo lo encontramos testificando al copero y al panadero, quienes también habían sido encarcelados, y vemos que él es un hombre que, aunque preso, podía poner sus brazos alrededor de estos paganos y encender en sus corazones el conocimiento de Dios. El punto es este. Aun cuando José no podía comprender, él no fue un cristiano a medias. No comenzó a poner malas caras, ni se enojó contra Dios. Lo he visto tantas veces en mi pastorado. He visto miembros de la iglesia que son muy fieles y dedicados, cantando en el coro, testificando, diezmando y donando. Son creyentes felices y gozosos. Pero cuando un nieto se muere, o el cónyuge muere, cuando el cáncer invade sus cuerpos, o cuando sucede algo que no tiene ningún sentido, entonces, ¿sabe lo que hacen? Se derrotan. Dejan de servir, tiran la toalla. Mi amigo, no lo haga. Aun cuando no tenga sentido, continúe sirviendo al Señor. Siga cantando, manténgase orando. No deje de dar ni de testificar. Manténgase sumiso a Dios. José lo hizo. Y la Biblia dice que Dios estaba con él. Pero claro, para que Dios esté con usted, es necesario que usted tenga una relación personal e íntima con él. Y para tenerla, usted debe reconocer que es pecador y que necesita ser salvo. Quisiera empezar esa clase de relación con Dios ahora mismo. Entonces le invito a decir conmigo la siguiente oración. Querido Dios, tú sabes la necesidad de mi corazón este momento. Vengo a pedirte perdón por mis pecados. Sé que merezco tu castigo, pero vengo a ti en busca de misericordia. Señor Jesús, gracias por poner tu misma vida para pagar mi culpa. Gracias por amarme de esa manera. Ahora mismo, por fe, te recibo en mi corazón como mi Salvador y mi Señor. Límpiame, sálvame y ayúdame a vivir de tal manera que traiga honor y gloria a tu nombre. Gracias por tu amor, gracias por tu perdón, gracias por salvarme. En tu santo nombre lo pido. Amén. Amiga, amigo, si en la intimidad de su corazón usted en forma sincera y con profundo convencimiento hizo esa decisión por Cristo, por favor, escríbanos al respecto. Queremos conocerle un poco más personalmente, gozarnos con usted por su decisión espiritual y tener el privilegio de orar por usted. Que Dios le bendiga.
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1: 3:44 minutos.

Salmo 2. ¿Por qué se amotinan las gentes y los pueblos piensan cosas vanas? Se levantarán los reyes de la tierra y príncipes consultarán unidos contra Jehová y contra su ungido, diciendo: rompamos sus ligaduras y echemos de nosotros sus cuerdas. El que mora en los cielos se reirá. El Señor se burlará de ellos. Luego hablará a ellos en su furor y los turbará con su ira. Pero yo he puesto mi rey sobre Sión, mi santo monte. Yo publicaré el decreto. Jehová me ha dicho: mi hijo eres tú. Yo te engendré hoy. Pídeme y te daré por herencia las naciones y como posesión tuya los confines de la tierra. Los quebrantarás con vara de hierro, como vasija de alfarero los desmenuzarás. Ahora pues, oh reyes, sed prudentes. Admitid amonestación, jueces de la tierra. Servid a Jehová con temor y alegraos con temblor. Honrad al Hijo para que no se enoje y perezcáis en el camino, pues se inflama de pronto su ira. Bienaventurados todos los que en él confían.

0: ¿Alguna vez ha tenido dificultades para reconciliar la realidad de Dios en su trono con la realidad de la vida en las calles? Esto es Pautas para Vivir. La vida de fe es, a menudo, una vida de tensión. No porque la bondad o el poder de Dios sean inciertos, sino porque la fe a veces lucha contra el tiempo de Dios. Incluso los profetas clamaban, «¿Hasta cuándo, Señor, Señor, tendré que pedir ayuda?». David en los Salmos exclamó, «¿Hasta cuándo mirarás hacia otro lado? ¿Hasta cuándo tendré que luchar contra la angustia?». Cuando una vida de fe es una vida de espera, John Beeman llama a esto la fe del «hasta cuándo». Esta fe reconoce cómo son las cosas ahora y cómo serán después. No interpreta el silencio de Dios como ausencia y confía plenamente en su triunfo final sobre el mal. ¿Cómo cultivamos este tipo de fe? El libro de Hebreos capítulo 11, conocido como el Salón de la Fama de la Fe, nos muestra hombres y mujeres comunes que confiaron en Dios a pesar de las circunstancias difíciles que Él permitió en sus vidas. Ellos sabían que Dios sigue siendo el bendito Dios soberano, que tiene control de todas las cosas. Nada cambiará eso, ni su amor por usted. La fe del «hasta cuándo» no elimina la esperanza ni la tensión, pero nos sostiene con la seguridad de que en todo momento Dios es fiel, soberano y justo, y su propósito se cumplirá.
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2: 4:41 minutos.

abrazamos con todo nuestro ser. Porque es hermoso, Señor, estar en tu presencia y aprender a vivir dentro de ella en cada área de nuestra vida, Señor.

Salmo 10. ¿Por qué estás lejos, oh Jehová, y te escondes en el tiempo de la tribulación? Con arrogancia el malo persigue al pobre, será atrapado en los artificios que ha hallado. Porque el malo se jacta del deseo de su alma, bendice al codicioso y desprecia a Jehová.

El malo, por la altivez de su rostro, no busca a Dios. No hay Dios en ninguno de sus pensamientos. Sus caminos son torcidos en todo tiempo. Tus juicios los tiene muy lejos de su vista. A todos sus adversarios desprecia. Dice en su corazón, «No seré movido jamás. Nunca me alcanzará el infortunio». Llena está su boca de maldición y de engaños y fraude. Debajo de su lengua hay vejación y maldad. Se sienta en acecho cerca de las aldeas. En escondrijos mata al inocente. Sus ojos están acechando al desvalido. Acecha en oculto como el león desde su cueva. Acecha para arrebatar al pobre. Arrebata al pobre trayéndolo a su red. Se encoge, se agacha y caen en sus fuertes garras muchos desdichados. Dice en su corazón, Dios ha olvidado. Ha encubierto su rostro, nunca lo verá. Levántate, oh Jehová Dios, alza tu mano. No te olvides de los pobres. ¿Por qué desprecia el malo a Dios? En su corazón ha dicho, tú no lo inquirirás. Tú lo has visto, porque miras el trabajo y la vejación para dar la recompensa con tu mano. A ti se acoge el desvalido. Tú eres el amparo del huérfano. Quebranta tú el brazo del inicuo y persigue la maldad del malo hasta que no halles ninguna. Jehová es rey eternamente y para siempre. De su tierra han perecido las naciones. El deseo de los humildes oíste, oh Jehová. Tú dispones su corazón y haces atento tu oído para juzgar al huérfano y al oprimido, a fin de que no vuelva más a hacer violencia el hombre de la tierra.

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1: 5 y 50 minutos.

0: capítulo 4 del libro de Romanos, verso 17. Aleluya. Gloria a Jesucristo. Vamos a leer desde el verso 17 hasta el verso 20. Gloria a Jesús. Un poquito menos, el volumen un poquito menos. Del teclado un poquito menos, sí, está muy. Me gusta mucho que quede alguien siempre ahí un poquito menos para decir. Amén, gracias. Leemos la palabra del Señor a la honra del Padre, del Hijo y de su Santo Espíritu. Dice la palabra del Señor: como está escrito, te he puesto por padre de mucha gente delante de Dios, a quien creyó, el cual da vida a los muertos y llama las cosas que no son como si fuesen. Él creyó en esperanza contra esperanza para llegar a ser padre de mucha gente, conforme a lo que se le había dicho: así será tu descendencia. No se debilitó en la fe al considerar su cuerpo que estaba ya como muerto, siendo de casi 100 años, o la esterilidad de la matriz de Sara. Tampoco dudó por incredulidad de la promesa de Dios, sino que se fortaleció en fe, dando gloria a Dios. Ponga su Biblia hacia un lado, levante su mano. Padre, gracias te damos, Señor, por esta maravillosa mañana que nos permite, Señor, estar aquí en tu casa adorando y bendiciendo tu nombre. Todo ha estado bueno, Señor, en estos 3 días, Dios mío. Tú nos has bendecido, tú nos has hablado. Sé que tú has sanado, sé que tú has salvado, libertado, Dios mío. Y sabemos, Dios mío, que recobraremos nuevas fuerzas, Padre. Señor, para continuar hacia adelante, bendice la iglesia, el gran yo soy. Padre amado, en todas las áreas donde estás, Señor amado, bendice la iglesia en Ashboro, bendice la iglesia que está, Señor amado, allá en Charleston, bendice la iglesia que está en otros lugares de Estados Unidos, bendice las iglesias que están en Honduras, en Guatemala, en México, y en cada lugar, Dios mío, donde, Señor, la sierva que tú has puesto en este lugar ha puesto sus pies, Señor amado, llevando la palabra tuya, Señor. Bendiga a aquellos, Señor, que doblan rodillas a favor, Señor, de esta obra, en el nombre poderoso de Jesús. Ayúdame a predicar tu palabra con denuedo y con poder, Señor, para la gloria de tu nombre, Señor. Guíeme, Espíritu Santo, a toda verdad, en el nombre de Jesús. Amén. Puede sentarse, amado hermano, aleluya. Yo sé que está ansioso de tomar su lugar, ha estado parado un buen ratito. Gloria a Jesucristo, aleluya. Solo déme unos minutitos, de 20 a 30 minutos, gloria a Dios, si el Espíritu Santo me lo permite, amén. Porque a veces uno dice, voy a predicar tanto, pero el Señor es el que tiene siempre el control de todo. Gloria a Dios. Quiero predicar en esta mañana bajo el tema declaraciones poderosas. Hay poder en Cristo Jesús. Voy a predicar bajo el tema declaraciones poderosas. Aleluya, para que usted tenga idea de qué es una declaración, dice que las declaraciones bíblicas son la proclamación en voz alta de las verdades, promesas y el carácter de Dios. Aleluya, basados en las escrituras. No simplemente decretar deseos personales. Bíblicamente significa afirmar lo que Dios ya ha establecido. Por ejemplo, salud, salvación, provisión. Mientras que el decreto a menudo se malinterpreta como un intento de ordenar resultados. Gloria al nombre del Señor. Amén. ¿Entendió esa definición que da? Aleluya. Esa explicación. ¿Qué es una declaración? Hay poder en Cristo Jesús. Aleluya. No es yo ordeno, yo decreto, como algunos sinvergüenzas dicen. Alaba la gloria del Señor. Amén. Yo ordeno, yo decreto, yo, aleluya, yo declaro que esto se va a hacer así. Yo vi un hombre haciendo eso cuando venía un huracán. Amén, y fue el lugar que más barrió ese huracán. Diciendo, yo ordeno que ese huracán se va para otro lado. No, si ya lo había más. Dios había permitido que esa ley de la naturaleza se activara para corregir
1: Aleluya, gloria a Dios, a la humanidad por causa del pecado están viniendo tantas cosas a la tierra. Y usted no puede ir contra lo que Dios está mandando. Yo no puedo dar una palabra en contra de la que Dios dijo ya. ¿Cuántos alaban a Dios del Señor? Yo no le puedo decir, el Señor lo va a bendecir, hermano, si el Señor lo está corrigiendo a usted. No puedo ir contra la palabra de Dios o con lo que ya está establecido. ¿Cuántos bendicen la gloria del Señor? Pero una declaración tiene mucho poder. Cuando nosotros confesamos algo, aleluya, gloria al que vive, necesitamos saber qué poder estamos activando a través de esa confesión que estamos dando o esa declaración que estamos haciendo. Ejemplo, este día amanecí bien cansado. ¿Sabe lo que usted está declarando? Usted está llamando algo para que suceda en su vida. ¿Me está entendiendo? ¡Ay, qué día este! ¿Por qué cree usted, hermano, que hay días fríos, hay días calientes? Y en pleno verano, frío, a veces. ¿Por qué cree usted? Por tanta gente inconforme. Dios dice, pues le voy a dar un día frío para ver para qué sí. Le voy a dar un día caliente y un montón de cambios que hay en la temperatura. Pero los cambios los ha provocado usted con su declaración. ¡Ay, qué frío! ¡Qué horrible! ¡Que no hay día horrible! ¡Todos los días son buenos! ¡Vamos a alabar la gloria del Señor! ¡Amén! Y nosotros, amados, en cierta forma tenemos el poder para llamar las cosas, para que sucedan. ¿Cuántos alaban la gloria de Cristo? ¡A su nombre! Entonces muchas veces estamos llamando la miseria a nosotros. Estamos declarando cosas para que sucedan. ¿Cuántos alaban la gloria del Señor? Amén. Y cuando comenzamos a experimentar las cosas, decimos, ¿qué está pasando? Ay, cómo me siento de enfermo, decimos algunos. Hay veces que lo que sentimos no es bueno declararlo ni confesarlo. Porque ya le damos poder a alguien para que lo ejecute. No sé si me está entendiendo. A su nombre. Amén. Por eso es que tenemos que cuidar nuestra boca día a día. ¿Qué es lo que estamos hablando? Gloria a Dios. Gloria a Dios. Aleluya. Cuando nosotros, ay, qué opresión más terrible, qué culto. Aleluya. El ambiente está pesado. Gloria al que vive. Aleluya. Cuando estamos confesando esto, hermano, aleluya, el enemigo se aprovecha de poner ese ambiente más pesado todavía. Una simple declaración, pero en su boca hay poder. ¿Cuántos alaban la gloria del Señor? En su boca, dígale que está a su lado, en su boca hay poder. Ah, dígale a la gente, en su boca hay poder. Mi alma alaba la gloria del Señor, aleluya. Y aunque la palabra que estamos leyendo se basa en la fe de Abraham, en creer, en fe, aleluya, lo que el Señor le había hablado, quiero llevarlo a ejemplos, gloria a Dios, aleluya, de hombres que se vieron en circunstancias difíciles, pero que aprendieron a tener un lenguaje de fe, aprendieron a tener una confesión de fe, aprendieron que su boca no soltara palabras que los hundiera más, sino que los levantara. Alguien está aquí, aleluya, a su nombre. O sea, aprendieron, hermano, aleluya, que si no puedes tú cambiar las circunstancias, vas a confesarlas para que alguien las cambie. Alabado sea el nombre del Señor, a tu favor. ¿Cuánto bendice la gloria del Señor? ¿Cuánto viven arruinados por lo que declaran en su vida, hermano? Hay gente que vive quejándose todo el tiempo por su... Aleluya. Ay, este esposo que me dio, a ver si se lo dio, pero... Dice, hasta este esposo que me dio el Señor. No cambie, hermano. Dicen las hermanas, va. Ay, esta esposa que me dio el Señor. Pues a veces se la dio, pero le echa la culpa a Dios. Porque a veces ni Dios se la dio, sino que la agarró usted y alaba la gloria al Señor. Ya cuando usted agarra, pues que Dios lo ayude, hermano. Hay poder en Cristo Jesús. Mire, cuando usted le pide a Dios, aleluya, la dirección, ¿verdad? Esto es un consejo para los jóvenes. Cuando usted le pide una dirección a Dios, pide, Señor, confírmame que esta joven es o este joven es, y Dios se lo confirma, usted se casa. Mira, hermano, el diablo se puede levantar contra usted, pueden venir problemas, dificultad. Y mire, cuando usted se acerca a Dios, le dice, Señor, ayúdame. Y Dios lo ayuda, dice, porque usted puso a Dios, aleluya, como testigo, alabado sea Dios, aleluya, como dirección para su familia. Este es un consejo para los jóvenes, ya para los que están casados. Denle para enfrente, hermano, y aguántese, porque ahí ya no hay vuelta de hoja. Alaba la gloria del Señor. Hay poder en Cristo Jesús. De vez en cuando mi esposa me dice, qué guapo te ves cuando voy bajo la unción, man. Y dije, más te vale, porque los largos caminos te restan de Dios. Hay poder en Cristo Jesús, aleluya. Y es que aquí no es que porque nos veamos guapos, porque nos veamos bonitos, aleluya. No, es que hicimos un compromiso, gloria a Dios. Sellamos un pacto delante de Dios, alabado sea el nombre del Señor, para vivir juntos toda la vida. Aquí no es como las telenovelas, aleluya, que usted miraba antes, que se divorciaban y se volvían a casar. No, aquí hay que llegar firme hasta el fin. ¿Cuántos alaban la gloria del Señor? A su nombre. O el esposo, aleluya, y esta mujer. Yo he aprendido que uno, como es como hombre, forma la mujer que uno quiere tener en casa. Y la mujer, como mujer, forma al hombre que tiene que tener en casa. No sé si me explico, ¿verdad? ¿O me entiende? Amén. ¿Quiere usted tener un hombre cariñoso, amoroso? Pues usted comienza. Aleluya. Mujeres, comiencen ustedes, pues demuéstrenos, pues. Aleluya. Comiencen ustedes, después seguimos nosotros. Hay poder en Cristo Jesús. Sea cariñosa y nosotros vamos también a ser cariñosos. Alaba la gloria del Señor. Amorosos. Eso no nos lo enseñó nadie allá. Los viejitos de antes nos enseñaban eso, ¿verdad? Habrán algunos de la vieja escuela de allá. Yo nunca vi a mi papá darle un beso a mi mamá cuando estaba yo muy chiquito, porque después se separaron. No, lo único que miraba era discusiones, pleitos, enojos, reclamaciones. Si se tratara de aprender yo de mi viejito, no aprendí la verdad, nada. Hay poder en Cristo Jesús. En cuestiones de trato, ¿verdad? De amor. Alaba la gloria del Señor. Solo eran exigencias, responsabilidades. Hazme las tortillas, tenme listo el almuerzo. El desayuno tiene que estar a las 5 de la mañana. Y alaba la gloria del Señor, aleluya. Pero vamos a salir de ahí. No sé por qué Dios me metió ahí, pero Dios sí sabe, ¿eh? Gloria sea al nombre del Señor, aleluya. Hay poder en Cristo Jesús. Amén. Usted puede mejorar las cosas o empeorarlas con sus declaraciones que usted hace. Es aquí. Usted puede empeorar o mejorar la condición de su familia, la condición, aleluya, espiritual suya, la condición, aleluya, familiar o conyugal, con sus declaraciones. Aleluya. Porque las escucha Dios, pero hay un diablo también que está escuchando. Y alma alaba la gloria del Señor. Le voy a llevar unos ejemplos, ya que le dije que no voy a tardar mucho, ya llevo como 15 minutos. Cuando los hombres del Antiguo Testamento, profetas, reyes, hombres conocedores de Dios, que aprendieron estrategias de batalla, de guerra, cómo salir de circunstancias adversas, alabado sea el nombre del Señor, no las dejaron escritas en la palabra del Señor, dejaron sus historias, gloria sea el nombre del Señor, de sus batallas, de sus triunfos, aleluya, de los momentos que parecía que no iban a salir de ahí, de ellos son momentos difíciles. También la Biblia nos muestra que Dios los sacó de ahí y les enseñó estrategias para, hermano amado, sobrevivir a todo momento difícil. Le traigo el primer ejemplo que se encuentra en el libro de Jeremías, capítulo 20, verso 11. El capítulo 20 del libro de Jeremías está lleno, aleluya, de posiblemente lamentos de Jeremías por causa de lo que vivía como profeta real, profeta verdadero de Dios. Quiero decirle que el profeta verdadero de Dios, el hombre verdadero de Dios, el elegido por Dios, las cosas no se le van a poner fácil siempre. va a estar lleno de momentos difíciles, ¿no? Y esto tiene que tomarlo en cuenta aquel que tiene llamado a asumir, aleluya, que van a venir momentos de angustia, momentos donde no lo van a amar, lo van a despreciar, van a ir contra la palabra que ha predicado. Alaba la gloria del Señor, porque el profeta verdadero de Dios no se dedica nada más a hablar de bendición, sino que se dedica también a hablar de corrección, porque la boca de Dios, alábalo si puede, aleluya. Hoy lo siento la presencia de Dios. Amén. Y lo que le voy a leer es una declaración que hace poderosa. Jeremías dice 20, verso 11. Mas Jehová está conmigo como poderoso gigante. Por tanto, los que me persiguen tropezarán y no prevalecerán. Serán avergonzados en gran manera porque no prosperarán. Tendrán perpetua confusión que jamás será olvidada. Cuando usted lee el antetexto, lee antes de ese texto, usted se encuentra a Jeremías diciendo que se quiere rendir, pero que hay un fuego en su interior. Aleluya. Que trató de sufrirlo, pero no pudo. Gloria sea el nombre del Señor. Un momento de decir, Jeremías, ya no sigo. ¿Cuántas veces usted ha dicho, ya no sigo? Y el diablo se aprovecha y le pone más desánimo, más cansancio. No sirve decir ya no sirvo, hermano. Si funcionara, yo se lo dijera, alábala, porque ya yo en una ocasión le dije también, ya no sirvo, no funciona. No te ayude en nada. No te ayude en nada declarar palabras como, por ejemplo, estoy desanimado, estoy sin fuerza. Usted solo lo puede hacer si va a decir estas palabras. Solo lo puede hacer cerca o enfrente con alguien, aleluya, que va a ayudarle a usted a orar. No puede decirlo delante de cualquier persona, aleluya, o dar esas declaraciones al aire, no. Tiene que decirlo en algún momento para que alguien, aleluya, que es espiritual, lo escuche y le diga, vamos a orar para que Dios lo fortalezca. Vamos a alabar la gloria del Señor. A su nombre. No le va a pasar como uno allá en la iglesia que dijo, llamó a él, no fue a la iglesia. ¿Eh? ¿No fuiste a la iglesia? No. Pues yo tampoco. ¿Y por qué no vamos a dar una vuelta por abajo del río? Vamos, pues. Y arruinados estaban los dos. En vez de darse ánimo para encontrar, para descargarnos, los dos andaban por allá, alaba la gloria del Señor. A su nombre. Amén. Entonces, Jeremías, ¿qué está diciendo? Jeremías dice, más Jehová está conmigo como poderoso gigante. Amén. Él está conmigo. No siento a nadie a mi alrededor, pero Él está conmigo. ¿Cuánto me dice la gloria? Esto confronta la soledad. Esto confronta la depresión. Esto confronta, hermano, el desánimo. Estas palabras son claves para confrontar cuando usted se siente solo, cuando se siente perseguido, cuando se siente que no tiene fuerza. Oh, gloria al que vive. Estas son palabras que son como medicina a usted, aleluya. Va Jehová, está conmigo como poderoso gigante. Oh, gloria al que vive, aleluya. Por tanto, los que me persiguen tropezarán y no prevalecerán, aunque el diablo esté rodeándolo a usted. Cuando usted declara estas palabras, él tiene que huir, porque él sabe, gloria a Dios, que cuando Dios se hace presente o usted cree que Dios está con usted, aleluya, esto es poderoso, aleluya, la presencia de Dios se hace manifiesta en su vida, aleluya. El problema está en que muchas veces no creemos lo que predicamos ni lo que decimos. Ay, Dios es poderoso. Pero al rato nos estamos quejando. ¿Qué dijimos? Que Dios era poderoso. Alábalo si puedes, aleluya. Pero al rato estamos quejándonos. Al rato, ay, Dios está conmigo. Pero al rato nos sentimos solos, deprimidos, abandonados. Mi alma alaba la gloria del Señor. Entonces el diablo se aprovecha. ¿Sabe cuándo? Cuando usted lo declara. Me siento bien mal. Me siento sin ganas de seguir. El enemigo dice, pues bueno, le voy a seguir poniendo eso porque está funcionando. ¿Me está entendiendo, hermano? Alaba la gloria del Señor. Pero cuando usted confiesa estas palabras que Jeremías dice, más Jehová está conmigo como poderoso mira. Por tanto, no temeré a los que me persiguen. Mi alma alaba la gloria del Señor. Sí, estoy siendo perseguido, pero Jehová va conmigo. Alaba la gloria del Señor. Sí, me he sentido en ocasiones enfermo, pero Jehová es mi sanador. ¿Cuántos alaban la gloria del Señor? A su nombre. Amén. Pasamos a otro ejemplo. Salmo capítulo 92, verso 10. Mire, yo no sé si fue David el que declaró esta palabra, pero esta palabra es poderosa. Dice: pero tú aumentarás mis fuerzas como las de un búfalo, y seré ungido con aceite fresco. Aleluya. Levántela tus manos así, diga conmigo: más tú. Diga: más tú aumentarás mis fuerzas como las de un búfalo, y seré ungido con aceite fresco. ¿Y qué significa aceite fresco? Cuando usted ya no siente la misma unción que sentía en aquel tiempo de gloria, usted necesita hacer una confesión, una declaración, que necesita aceite fresco. ¿Cuántos alaban la gloria del Señor? Mas tú aumentarás mis fuerzas como las de un búfalo, y seré ungido con aceite fresco. Ahí usted encuentra, aleluya, el sentido de la palabra, que el que está confesando la palabra no está sintiéndose fuerte, gloria al que vive, pero está llamando la fortaleza para su vida. Está confesando, aleluya, que Dios es la fuente de toda fortaleza, y Él es la fuente de la unción, aleluya, que posiblemente se ha perdido en usted. Levante esa mano y dé gloria a Dios. Pero tú aumentarás mis fuerzas como la de un búfalo, seré ungido con aceite fresco, mirarán mis ojos sobre mis enemigos, y oirán mis oídos de los que se levantan contra mí, de los malignos. El justo florecerá como la palmera, crecerá como el cedro del Líbano, aleluya, plantados en la casa de Jehová, en los atrios de nuestro Dios florecerán, aún en la vejez fructificarán y estarán vigorosos. Aleluya. Gloria a Jesús, al poder de Cristo Jesús. Abraham no creía, o Sara no creyó, que por la edad que tenía iba a surgir algo, aleluya, donde iban a tener un hijo. Pensaron, aleluya, porque el ser humano siempre pone sus limitaciones. Y ahora que está a su lado, no ponga sus limitaciones. Amén. Porque Dios no está viendo sus limitaciones. Dios no está viendo cuántos años tiene usted, aleluya, para hacer algo grande en su vida. Como lo puede hacer con un niño, un joven, lo puede hacer con uno que tenga 30, 60, 80 años. ¿Cuánto bendice la gloria del Señor? ¿Cuánto bendice la gloria del Señor? Él es el que decide las cosas por nosotros. Hay poder en Cristo Jesús, aleluya. Gloria a Dios. Pero es una confesión llamando la fortaleza para nosotros. Hermano, hay una clave en las declaraciones que nosotros hacemos. Si usted se levanta temprano y ora al Señor, aleluya, gloria al que vive, y comienza con una promesa bíblica todos los días, alaba la gloria del Señor, esa promesa se hará real tarde o temprano en su vida. Gloria a Dios, aleluya. Síguelo confesando, síguelo declarando, que el Señor está contigo. Poderoso es el nombre del Señor. El ángel de Jehová acampa alrededor de los que le alrededor de los que temen y los defiende. Levanta esa mano y adora a Dios. El ángel de Jehová, el ángel de Jehová, aleluya. Oh, gloria al que vive. Hay poder. El ángel de Jehová acampa alrededor de los que le temen y los defiende. Cuando me chocaron a mí saliendo del campamento, yo les daba estas recomendaciones. Y cuando me chocaron, el diablo me dijo: mira, ¿dónde está tu ángel? Alaba la gloria del Señor. Porque el enemigo quiere levantarse. Le dije: mírame, estoy cabal y completo. El carro lo destruiste, pero eso es material y se repone. Pero yo estoy aquí glorificando. Y es más, no voy al hospital porque yo sé, aleluya, en que Dios he confiado. Todo el carro se despedazó, la bolsa de aire explotaron. Alabados a Dios, pero yo estoy caminando del carro. Alaba la gloria del Señor. A su nombre, gloria. Entonces, ¿qué pasó? El ángel de Jehová me guardó, me cuidó. Alaba la gloria del Señor, aleluya. Porque Dios no promete en sí.

0: aleluya. Lámpara a mis pies es tu palabra y lumbrera a mi camino. Aún en el momento más oscuro de mi vida, aleluya, hay una luz que ilumina, aleluya, mi mente, ilumina mi camino. Ay, ay, ay. Gloria a Jesús. Vamos a ir terminando. Ya no veo con hambre. Gloria a Jesús. No estaban en los mejores momentos estos hombres. Cuando dijeron esas palabras, no estaban en los mejores momentos. Estaban pasando un momento de su vida difícil. Pero nunca se acomodaron a ese momento difícil. Usted nunca debe aceptar que el diablo lo destruya. Nunca debe de aceptar que el enemigo lo meta en una circunstancia donde usted, aleluya, no puede salir. Usted tiene que pelear usando la palabra de Dios, usando las promesas de Dios. Tiene que pelear, tiene que luchar. Alabado sea el nombre del Señor. Si algo derrota al enemigo, es la palabra de Dios. Mi alma te alaba, Jesús, aleluya. Vamos finalizando con esto. Salmo 23:1. Abra la Biblia y lo vamos a leer todos juntos así en voz alta. Y con esto vamos a ir terminando, que nos queda un culto más para la noche. Pero yo tengo fuerzas para predicar unos cuatro más. Alaba a los hermanos. A su nombre. Gloria a Jesús. Este salmo se lo saben hasta los niños, así que usted debería saberlo de memoria.
1: Aleluya.
0: Este salmo se lo saben hasta los niños.
1: Gloria a Dios.
0: Vamos a leerlo juntos. A la cuenta de 1, 2, 3. Jehová es mi pastor, nada me faltará. En lugares y delicados pastos me hará descansar. Junto a agua de reposo me pastoreará. Confortará mi alma, me guiará por sendas de justicia, por amor de su nombre. Aunque ande en valle de lágrimas, de muerte, en sombra de muerte, no temeré mal alguno, porque tú estarás conmigo. Tu vara y tu callado me infundirán aliento. Adereza mesa delante de mí, en presencia de mis angustiadores. Unges mi cabeza con aceite y mi copa está rebosando. Ciertamente, este sería el texto del diario de nosotros. Ciertamente, el bien y la misericordia me seguirán todos los días de mi vida, y en la casa de Jehová moraré por largos días. Denle un aplauso fuerte al Señor. Este sería la declaración perfecta para cada día del cristiano. Gloria al que vive. No sufriría el cristiano de depresión, no sufriría de desánimo haciendo esta oración todas las mañanas. Alabados a Dios. Este si fuera bien, que este
1: aleluya,
0: aleluya. Y no lo escribió cuando él estaba tumbando al gigante llamado Goliat. Lo escribió en el momento más crucial de su vida. Alaba la gloria del Señor. Lo dejó como un ejemplo de declaraciones poderosas para nuestras vidas. Amén. No tenía la refri llena de comida David en ese momento. No estaban todos de su lado. Lo habían abandonado y aún sus hijos, aleluya, lo perseguían. Absalón persiguió a su padre para matarlo. Mi alma alaba la gloria del Señor. El rey Saúl sin aleluya, sin piedad, persiguió a David hasta que David se metió en una cueva. Mi alma alaba la gloria del Señor. Con gran llamado, un ungido, hermano, por enviado, aleluya, el Señor envió al profeta Samuel a ungir a David, un hombre ungido, pero bajo persecución. El hecho que usted le venga persecución, eso no quiere decir que usted no está ungido por la presencia de Dios. El hecho que usted pase momentos difíciles no quiere decir que el propósito de Dios se ha terminado en su vida. David hace estas declaraciones y Jehová mi pastor, nada me faltará. Nada me faltará, diga conmigo, nada me faltará. Tiempo de recesión, nada me faltará. Tiempo donde dicen que la gasolina va a llegar a 10 a 15, nada me faltará. A su nombre, Dios. ¿A cuánto pueden creer esto? Nada me faltará. Nada me faltará. Alaba la gloria. Dios es mi proveedor.

0: Tendrá cuidado siempre de mí. Él tendrá cuidado siempre de su familia. Oh, pero usted necesita ser oveja. Y aquí es la importancia de explicar esto. Porque muchos demandan de Dios el cuidado de un pastor, pero ellos no cumplen con el deber de oveja. Alábalo si puede. Aleluya. Así se apagó el ambiente. Aleluya. Cuando nosotros no cumplimos con el rol de oveja, aleluya, no podemos demandar de Dios como pastor el cuidado ni las bendiciones de Dios. Ya se apagó esto, va.
1: Aleluya.
0: Así que recomendaciones para que cada promesa de Dios, de la palabra, se haga real en tu vida, en la mía. Te necesitamos cumplir con el rol de oveja. Soy oveja, no cabro, oveja. Alábalo si puede. No cabro, oveja. No aquellos que hoy creen y mañana no. No aquellos que se brincan cercos, no. Oveja. Para gozar del cuidado de nuestro pastor, necesitamos cumplir con la responsabilidad de ser oveja. Dijo el Señor en el libro de Juan, capítulo 10, verso 10, dijo, el ladrón no viene sino para hurtar, matar y destruir. Pero él dice, mas yo he venido para dar vida y vida en abundancia. Gloria sea al nombre. Después continúa diciendo Jesús, explicando sobre lo que es un pastor y una oveja. Dice, aleluya, el buen pastor su vida da por las ovejas. Amén. Alaba la gloria del Señor. Ya veo algunos como cabeceando. Ya vamos. Ay, por Cristo Jesús. Su vida da por las ovejas. Las ovejas oyen la voz de su pastor y le siguen, y le obedecen y le siguen. Y el pastor reconoce sus ovejas. Hay poder en Cristo Jesús. Si usted no obedece, usted no es oveja. Si usted no oye el consejo pastoral, no es oveja. Lo siento, hermanos, si a alguno le doy en la torre. No es oveja, porque la oveja oye la voz de su pastor y le sigue, le obedece. Alaba la gloria del Señor. Dígale que acaso será oveja. ¿Cómo que será oveja? ¿Será oveja? Sí, yo creo que todas son ovejitas. Yo veo aquí mucho rebaño. Alaba la gloria del Señor. Mucho rebaño. Pastora tiene un rebaño hermoso que aquí que Dios le ha dado a pastorear. Hay poder en Cristo Jesús. Un rebaño hermoso, una oveja que oye la voz de su pastor, aleluya, y le siguen, gloria sea el nombre del Señor. Y cuando se ven en peligro, gritan para que sean auxiliadas. Alaba la gloria del Señor, aleluya. Nunca se muera solo usted en la batalla. Siempre hay alguien que puede orar por usted. Alaba la gloria del Señor. Nunca se sienta, aleluya, derrotado usted solo en sus propios conceptos. No deje que el enemigo bombardee su mente, aleluya, con pensamientos de derrota. Siempre hay un Dios que tiene cuidado de nosotros. Gloria al que vive, aleluya. Yo he pasado temporadas, hermano, gloria a Dios, donde ni llamada ni nada, como que a nadie le interesa el ministerio el cual yo ejerzo. Pero yo le doy la gloria al Señor, porque nunca he perdido el ánimo para seguir sirviendo al Señor. Y de algo estoy seguro, el que me llamó y me dijo, recorrerás toda esta nación predicando mi palabra, él va conmigo en todo momento. Gloria a Jesús. Levanta tus manos, dale gracias al Señor. Dile gracias, Padre. Gracias por tus promesas. Desde hoy comenzaré a caminar en tus promesas. Y de mi boca no saldrán declaraciones negativas. No saldrán declaraciones de enfermedad y de muerte, sino declaraciones de vida. Levanta tus manos. Gracias, dile al Señor en esta mañana. Por todo lo que me has permitido vivir. Por todo lo que ha pasado en mi vida. Gracias por las pruebas, por las luchas. Gracias aún por aquellos momentos que no entiendo. Gracias por aquellas temporadas difíciles. Porque me han formado para ser más fuerte y más dependiente de ti, oh Dios. Si algo he aprendido, ahí levante sus manos. Si algo he aprendido yo, hermano, que entre más momentos difíciles superas, aprendes más a depender de Dios. Y cuando alguien aprende a depender de Dios, hermano, es bien hermoso. Porque siempre espera de Dios la ayuda. Gloria al que vive. De Dios siempre recibirás el bien. Y el que te desea el mal no prosperará. El que desea que esta iglesia se cierre no prosperará. El brujo que se levanta a prender velas allá no terminará más bien, terminará mal si no se arrepiente. Mi alma alaba la gloria del Señor. La iglesia nunca podrá ser vencida, pues su palabra dice que las puertas del Hades no prevalecerán contra la iglesia. Habrá guerra, habrá batalla, aleluya. Por momentos te sentirás tal vez afligido, pero Dios siempre te responderá, aleluya, a través del clamor que tú haces. Dios tiene el control de todas las cosas en tu vida. No te desesperes, toma nuevo ánimo, aleluya, en el Señor, y deja que funcionen las cosas como Dios quiere. A Dios sea la gloria, la alabanza y la adoración.

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2: 7:21 minutos.

0: 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Los científicos que estudian el cerebro siempre han creído que criaturas adultas tienen todas las células que siempre van a tener. Si este es el caso para los humanos, con el cerebro más poderoso y altamente evolucionado, entonces, por supuesto, debe ser verdad para los animales inferiores también. Hola, soy Milton de los Santos. Pero la estructura cerebral real y la inteligencia demostrada de varias criaturas son a menudo solo el opuesto de lo que aquellos que creen en la evolución esperan. La célula que funciona en el cerebro se llama neurona. Tenemos trillones de ellas en nuestros cerebros, y cada neurona, como un alambre, tiene conexiones a millones de otras neuronas. Así que crecer una nueva neurona que funcione y conseguir que se interconecten millones de otras neuronas no es nada fácil. Esa es la razón por la cual los científicos siempre han considerado imposible que nuevas células cerebrales se desarrollen en los adultos. Pero ahora los científicos están investigando evidencia convincente que a los pájaros cantores adultos no solo les crecen nuevas células cerebrales que se interconectan apropiadamente en el cerebro, sino que estas nuevas células les permite que se dé nuevo aprendizaje. Los científicos esperan descubrir cómo esto se da y esperan que el mismo crecimiento de nuevas células cerebrales pueda darse en los humanos que están sufriendo de daño cerebral. 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
1: Salmo 7. Jehová Dios mío, en ti he confiado. Sálvame de todos los que me persiguen y líbrame, no sea que desgarren mi alma cual león y me destrocen sin que haya quien me libre. Jehová Dios mío, si yo he hecho esto, si hay en mis manos iniquidad, si he dado mal pago al que estaba en paz conmigo, antes he libertado al que sin causa era mi enemigo, persiga el enemigo mi alma y alcáncela, huelle en tierra mi vida y mi honra ponga en el polvo. Levántate, oh Jehová, en tu ira, álzate en contra de la furia de mis angustiadores y despierta en favor mío el juicio que mandaste. Te rodeará congregación de pueblos, y sobre ella vuélvete a sentar en alto. Jehová juzgará a los pueblos. Júzgame, oh Jehová, conforme a mi justicia, y conforme a mi integridad. Fenezca ahora la maldad de los inicuos, mas establece tú al justo, porque el Dios justo prueba la mente y el corazón. Mi escudo está en Dios, que salva a los rectos de corazón. Dios es juez justo, y Dios está airado contra el impío todos los días. Si no se arrepiente, él afilará su espada. Armado tiene ya su arco y lo ha preparado. Asimismo ha preparado armas de muerte y ha labrado saetas ardientes. He aquí, el impío concibió maldad, se preñó de iniquidad y dio

luz engaño. Pozo acavado y lo ha ahondado, y en el hoyo que hizo caerá. Su iniquidad volverá sobre su cabeza, y su agravio caerá sobre su propia coronilla. Alabaré a Jehová conforme a su justicia, y cantaré al nombre de Jehová el Altísimo.

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1: 7:50 minutos.

0: No me hagas decírtelo de nuevo. Es una frase que suele salir de la boca de padres frustrados, pero usted no escuchará eso de Dios, su Padre Espiritual. Esto es Pautas para Vivir. Así como se necesitaba una repetición agotadora para enseñar a nuestros hijos, nosotros también aprendemos a través de la repetición. Los científicos saben que escuchar la misma información a menudo ayuda a nuestros cerebros a aprender. Dios también usa la repetición para comunicarnos cosas importantes. Por ejemplo, en Génesis le dio al faraón el mismo sueño dos veces seguidas. Cuando Dios llamó a un joven llamado Samuel para que fuera profeta o mensajero de Dios, despertó a Samuel en la noche en tres ocasiones. En otro caso, en la Biblia, Jesús se encontraba desayunando con su discípulo Pedro. Quería animar a Pedro y comunicarle que él sería el que dirigiría la iglesia después del regreso de Jesús al cielo. Jesús le hizo a Pedro la misma pregunta tres veces seguidas. «Pedro, ¿me amas?». Una de las cosas más hermosas que Dios repite a lo largo de toda la Biblia son las palabras «No tengas miedo, no temas». Una variación de estas frases se encuentra más de 300 veces en las Escrituras. Dios sabe exactamente lo que necesitamos escuchar. Si alguna vez ha anotado un tema recurrente en sus momentos personales de lectura de la Biblia, es hora de prestar atención. Sí, cuando Dios lo repite, es hora de escuchar.
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Que Dios le bendiga, hermano. Bendiciones a todo el pueblo del Señor. Buenos días en este día 29 de mayo, terminando ya, hermanos, el mes de mayo. Y entramos a mediados de año. Entramos ya al mes de junio. Rápidamente se va el tiempo. El Señor acorta los días, hermano, para que su llegada sea más pronto. Gracias a Dios, nosotros estamos en la bendición de poder predicar su palabra, de poder seguir congregándonos, pero hay muchos que están sufriendo persecución. Pero le damos gracias a Dios porque a nosotros Él todavía nos da la oportunidad de seguir aprendiendo de su palabra. Este es su programa Sembrando la Semilla, trayendo palabra de Dios al corazón de cada uno de ustedes, cada día leyendo los libros de la Biblia, aprendiendo de la voluntad de Dios, llevando el propósito de terminar la Biblia. Ya no podremos en un año, lamentablemente, pues el Señor lo quiso de otra forma, pero seguimos avanzando hasta que Dios nos permita, si nos da la vida, terminar de leer la palabra del Señor. Y si pudiéramos, volveríamos a empezarla. Eso dependerá de Dios, el tiempo que Él tarde en venir. Lo más importante es que escudriñemos, que aprendamos y que apliquemos sus enseñanzas en nuestras vidas. Saludos a todos los hermanos, a los que nos sintonizan, a los que nos van a escuchar después, a los pastores, a cada líder, a cada hermano que propone en su corazón escuchar y aprender la palabra del Señor, que tal vez no tiene el tiempo, no se toma el tiempo en su casa, porque deberíamos hacerlo, pero aprovecha esta oportunidad para escuchar y poder cada día escudriñar la palabra del Señor. Seguimos en el libro de Levíticos, en su capítulo 22, así que vamos a la Biblia. Estaremos leyendo del 22 al 24 y ya el día lunes, si Dios nos da la vida y lo permite, estaremos terminando ya el libro de Levíticos y entraremos ya al libro de Números. Son los primeros 5 libros que se llaman el Pentateuco, escritos por Moisés en su mayoría, y es la ley, las enseñanzas, la voluntad de Dios que se enseña a través del pueblo de Israel. Así que vamos a ir al libro de Levíticos en su capítulo 22, versículo 1. Y la palabra del Señor dice de la siguiente manera. Habló Jehová a Moisés diciendo: Di a Aarón y a sus hijos que se abstengan de las cosas santas que los hijos de Israel me han dedicado, y no profanen mi santo nombre, yo Jehová. Diles: Todo varón de toda vuestra descendencia en vuestras generaciones que se acercare a las cosas sagradas que los hijos de Israel consagran a Jehová, teniendo inmundicia sobre sí, será cortado de mi presencia, yo Jehová. Cualquier varón de la descendencia de Aarón que fuere leproso o padeciere flujo, no comerá de las cosas sagradas hasta que esté limpio. El que tocare cualquier cosa de cadáveres, o el varón que hubiere tenido derramamiento de semen, o el varón que hubiere tocado cualquier reptil por el cual será inmundo, u hombre por el cual venga a ser inmundo conforme a cualquier inmundicia suya. La persona que lo tocare será inmunda hasta la noche, y no comerá de las cosas sagradas antes que haya lavado su cuerpo con agua. Cuando el sol se pusiere será limpio y después podrá comer las cosas sagradas, porque su alimento es. Mortecino ni despedazado por fiera no comerá, contaminándose en ello, yo Jehová. Guarden pues mi ordenanza, para que no lleven pecado por ello, no sea que así mueran cuando la profanen, yo Jehová que los santifico. Ningún extraño comerá cosa sagrada. El huésped del sacerdote y el jornalero no comerán cosa sagrada. Mas cuando el sacerdote comprare algún esclavo por dinero, éste podrá comer de ella, así como también el nacido en su casa podrá comer de su alimento. La hija del sacerdote, si se casare con varón extraño, no comerá de la ofrenda de las cosas sagradas. Pero si la hija del sacerdote fuera viuda o repudiada y no tuviere prole y hubiere vuelto a la casa de su padre, como en su juventud, podrá comer del alimento de su padre, pero ningún extraño coma de él. Y el que por yerro comiere cosa sagrada, añadirá a ella una quinta parte y la dará al sacerdote con la cosa sagrada. No profanarán pues las cosas santas de los hijos de Israel, las cuales apartan para Jehová, pues les harían llevar la iniquidad del pecado,
comiendo las cosas santas de ellos, porque yo, Jehová, soy el que los santifico. También habló Jehová a Moisés diciendo: Habla a Aarón y a sus hijos y a todos los hijos de Israel y diles: Cualquier varón de la casa de Israel o de los extranjeros en Israel que ofreciere su ofrenda en pago de sus votos o como ofrendas voluntarias ofrecidas en holocausto a Jehová, para que sea acepto, ofrecieres macho sin defecto de entre el vacuno, de entre los corderos o de entre las cabras. Ninguna cosa en que haya defecto ofreceréis, porque no será acepto por vosotros. Asimismo, cuando alguno ofreciere sacrificio en ofrenda de paz a Jehová para cumplir un voto, o como ofrenda voluntaria sea de vacas o de ovejas, para que sea aceptado será sin defecto. Ciego, perniquebrado, mutilado, verrugoso, sarnoso o roñoso, no ofreceréis estos a Jehová, ni de ellos pondréis ofrenda encendida sobre el altar de Jehová. Buey o carnero que tenga de más o de menos, podrás ofrecer por ofrenda voluntaria, pero en pago de voto no será acepto. No ofreceréis a Jehová animal con testículos heridos, o mayugados, rasgados o cortados, ni en vuestra tierra lo ofreceréis. Ni de mano de extranjeros tomarás estos animales para ofrecerlos como el pan de vuestro Dios, porque su corrupción está en ellos, hay en ellos defecto, no se os aceptarán. Y habló Jehová a Moisés diciendo: El becerro o el cordero o la cabra, cuando naciere 7 días, estará mamando de su madre, mas desde el 8º día en adelante será acepto para ofrenda de sacrificio encendido a Jehová. Y sea vaca u oveja, no degollaréis en un mismo día a ella y a su hijo. Y cuando ofreciere sacrificio de acción de gracias a Jehová, lo sacrificaréis de manera que sea aceptable. En el mismo día se comerá, no dejaréis de él para otro día, yo Jehová. Guardad pues mis mandamientos y cumplidlos, yo Jehová, y no profanéis mi santo nombre, para que yo sea santificado en medio de los hijos de Israel, yo Jehová que os santifico, que os saqué de la tierra de Egipto, para ser vuestro Dios, yo Jehová. Levítico capítulo 23. Habló Jehová a Moisés diciendo: Habla a los hijos de Israel y diles: Las fiestas solemnes de Jehová, las cuales proclamaréis como santas convocaciones, serán estas. 6 días se trabajará, mas el 7º día será de reposo. Santa convocación, ningún trabajo haréis, día de reposo es de Jehová, en donde quiera que habitéis. Estas son las fiestas solemnes de Jehová, las convocaciones santas a las cuales convocaréis en sus tiempos. En el mes primero, a los 14 del mes, entre las 2 tardes, Pascua es de Jehová. Y a los 15 días de este mes es la fiesta solemne de los panes sin levadura a Jehová. 7 días comeréis panes sin levadura. El primer día tendréis santa convocación, ningún trabajo de siervos haréis. Y ofreceréis a Jehová 7 días ofrenda encendida. El 7º día será santa convocación, ningún trabajo de siervo haréis. Y habló Jehová a Moisés, diciendo: Habla a los hijos de Israel, cuando hayáis entrado en la tierra que yo os doy, y seguéis su mies, traeréis al sacerdote una gavilla por primicia de los primeros frutos de vuestra siega. Y el sacerdote mecerá la gavilla delante de Jehová, para que seáis aceptos al día siguiente del día de reposo la mecerá. Y el día que ofrezcáis la gavilla, ofreceréis un cordero de 1 año sin defecto en holocausto a Jehová. Su ofrenda será 2 décimas de efa de flor de harina amasada con aceite, ofrenda encendida a Jehová en olor gratísimo, y su libación será de vino la 1/4 de un hin. No comeréis pan ni grano tostado ni espiga fresca hasta este mismo día, hasta que hayáis ofrecido la ofrenda de vuestro Dios. Estatuto perpetuo es por vuestras edades en donde quiera que habitéis. Y contaréis desde el día que sigue el día de reposo, desde el día en que ofrecéis la gavilla de la ofrenda mecida, 7 semanas cumplidas serán. Hasta el día siguiente del 7º día de reposo contaréis 50 días. Entonces ofreceréis el nuevo grano a Jehová. De nuestras habitaciones traeréis 2 panes para ofrenda mecida, que serán 2 décimas de efa de flor de harina cocidos con levadura, como primicias para Jehová. Y ofreceréis con el pan 7 corderos de 1 año sin defecto, 1 becerro de la vacada y 2 carneros. Serán holocausto a Jehová con su ofrenda y sus libaciones, ofrenda encendida de olor grato para Jehová.
Ofreceréis además un macho cabrío por expiación y dos corderos de un año en sacrificio de ofrenda de paz. El sacerdote los presentará como ofrenda mecida delante de Jehová. Con el pan de las primicias y los dos corderos serán cosa sagrada a Jehová para el sacerdote. Y convocaréis en este mismo día santa convocación. Ningún trabajo de siervos haréis. Estatuto perpetuo en donde quiera que habitéis por vuestras generaciones. Cuando segareis las mies de vuestra tierra, no segaréis hasta el último rincón de ella. Ni espigarás tu siega. Para el pobre y para el extranjero la dejarás. Yo Jehová vuestro Dios. Y habló Jehová a Moisés diciendo: Habla a los hijos de Israel y diles: En el mes séptimo, al primera del mes tendréis día de reposo, una conmemoración al son de trompetas y una santa convocación. Ningún trabajo de siervo haréis, y ofreceréis ofrenda encendida a Jehová. También habló Jehová a Moisés diciendo: A los 10 días de este mes séptimo será el día de expiación. Tendréis santa convocación y afligiréis vuestras almas, y ofreceréis ofrenda encendida a Jehová. Ningún trabajo haréis en este día, porque es día de expiación para reconciliaros delante de Jehová vuestro Dios. Porque toda persona que no se afligiere en este mismo día será cortada de su pueblo. Y cualquiera persona que hiciere trabajo alguno en este día, yo destruiré a la tal persona de entre tu pueblo. Ningún trabajo haréis, estatuto perpetuo es por vuestras generaciones en donde quiera que habitéis. Día de reposo será a vosotros y afligiréis vuestras almas. Comenzando a los 9 días del mes en la tarde, de tarde a tarde guardaréis vuestro reposo. Y habló Jehová a Moisés diciendo: Habla a los hijos de Israel y diles: A los 15 días de este mes séptimo será la fiesta solemne de los tabernáculos a Jehová por 7 días. El primer día habrá santa convocación, ningún trabajo de siervo haréis. 7 días ofreceréis ofrenda encendida a Jehová. El octavo día tendréis santa convocación y ofreceréis ofrenda encendida a Jehová. Es fiesta. Ningún trabajo de siervos haréis. Estas son las fiestas solemnes de Jehová, a las que convocaréis santas reuniones, para ofrecer ofrenda encendida a Jehová, holocausto y ofrenda, sacrificio y libaciones, cada cosa en su tiempo. Además de los días de reposo de Jehová, de vuestros dones, de todos vuestros votos y de todas vuestras ofrendas voluntarias, que acostumbráis dar a Jehová, pero a los 15 días del mes séptimo, cuando hayáis recogido el fruto de la tierra, haréis fiesta a Jehová por 7 días. El primer día será de reposo y el octavo día será también día de reposo. Y tomaréis el primer día ramas con fruto de árbol hermoso, ramas de palmeras, ramas de árboles frondosos y sauces de los arroyos, y os regocijaréis delante de Jehová vuestro Dios por 7 días. Y le haréis fiestas a Jehová por 7 días, cada año. Será estatuto perpetuo por vuestras generaciones, en el mes séptimo la haréis. En tabernáculos habitaréis 7 días, todo natural de Israel habitará en tabernáculos. Para que sepan vuestros descendientes que en tabernáculos hice yo habitar a los hijos de Israel cuando los saqué de la tierra de Egipto, yo Jehová vuestro Dios. Así habló Moisés a los hijos de Israel sobre las fiestas solemnes de Jehová. Levítico capítulo 24. Habló Jehová a Moisés diciendo: Manda a los hijos de Israel que te traigan para el alumbrado aceite puro de olivas machacadas para hacer arder las lámparas continuamente. Fuera del velo del testimonio en el tabernáculo de reunión, las dispondrá Aarón desde la tarde hasta la mañana delante de Jehová. Es estatuto perpetuo por vuestras generaciones. Sobre el candelero limpio pondrá siempre en orden las lámparas delante de Jehová. Y tomarás flor de harina y cocerás de ella 12 tortas. Cada una torta será de 2 décimas de efa. Y la pondrás en 2 hileras, 6 en cada hilera, sobre la mesa limpia delante de Jehová. Pondrás también sobre cada hilera incienso puro, y será para el pan como perfume, ofrenda encendida a Jehová. Cada día de reposo lo pondrán continuamente en orden delante de Jehová, en nombre de los hijos de Israel como pacto perpetuo. Y será de Aarón y de sus hijos, los cuales lo comerán en el lugar santo, porque es cosa muy santa para él, de las ofrendas encendidas a Jehová por derecho perpetuo. En aquel tiempo el hijo de una mujer israelita, el cual era hijo de un egipcio, salió entre los hijos de Israel, y el hijo de la israelita y un hombre de Israel riñeron en el campamento. Y el hijo de la mujer israelita blasfemó el nombre y maldijo. Entonces lo llevaron a Moisés, y su madre se llamaba Selomit, hija de Dibri, de la tribu de Dan.
y lo pusieron en la cárcel hasta que les fuese declarado por palabra de Jehová. Y Jehová habló a Moisés diciendo: saca al blasfemo fuera del campamento, y todos los que le oyeron pongan sus manos sobre la cabeza de él, y apedréenlo toda la congregación. Y a los hijos de Israel hablarás diciendo: cualquiera que maldijere a su Dios llevará su iniquidad. Y el que blasfemare el nombre de Jehová ha de ser muerto toda la congregación. No lo apedreará así al extranjero como el natural, si blasfemare el nombre de que muera. Asimismo, el hombre que hiere de muerte a cualquier persona que sufra la muerte, y el que hiere a algún animal ha de restituirlo animal por animal, y el que causare lesión en su prójimo según hizo, así le sea hecho. Rotura por rotura, ojo por ojo, diente por diente, según la lesión que haya hecho a otro, tal se hará a él. El que hiere algún animal ha de restituirlo, más el que hiere de muerte a un hombre que muera. Un mismo estatuto tendréis para el extranjero como para el natural, porque yo soy Jehová vuestro Dios. Y habló Moisés a los hijos de Israel, y ellos sacaron del campamento al blasfemo y lo apedrearon. Y los hijos de Israel hicieron según Jehová había mandado a Moisés. Palabra de Dios. Le damos gracias a Dios por su palabra. Gracias a Él porque sigue hablando a nuestras vidas, hermano. La verdad que cuando uno lee las instituciones que Dios les estableció al pueblo de Israel, uno se da cuenta de la importancia que tiene para Dios las reglas de pureza, las reglas de santidad para los sacerdotes. Les estableció las fiestas sagradas, le puso al pueblo sus leyes de cómo deberían de guardarse para Dios. Para el Señor era necesario que los sacerdotes entendieran la importancia que tenía para Él los rituales, para Él el santificarse. Él les establece los requisitos de pureza para los sacerdotes, prohíbe las impurezas, prohíbe que ellos tengan contacto con cosas muertas porque deben santificarse para testimonio, dice, de su nombre. Exige que los animales sacrificados también sean perfectos. Esto lo que nos enseña a nosotros es que Dios requiere la pureza, la santidad y la perfección. Muchas veces nos conformamos con darle lo que nos sobra a Dios, mas Dios estableció a su pueblo lo que a Él le agradaba. No es lo que a nosotros nos agrade o el tiempo que nos sobre o cómo nosotros queremos hacerlo, es como a Dios le agrada. Él les enseñó a su pueblo que Él requiere lo mejor, que le agrada cuando su pueblo se sacrifica por ofrecerle lo mejor a Él, lo mejor de su tiempo, lo mejor de su vida. ¿Cuánto nos cuesta muchas veces a nosotros ofrecerle lo mejor a Dios? Normalmente le ofrecemos lo que nos sobra del tiempo, lo que nos sobra del dinero, lo que nos sobra a nosotros es lo que le damos a Él. Pero qué bueno es cuando podemos, vemos a través de la palabra en Mateo, cuando el Señor le dice a aquella mujer anciana, aquella viuda que entrega las últimas dos blancas, creo que le llaman a esa moneda que ella entrega, que es lo único que tiene. Y aquel que entregó el montón y que se lució para que todos vieran lo que daban, dice el Señor que regresó a su casa la mujer fue recibida mejor, perdón, su ofrenda. Porque la entregó de todo lo que tenía. Y eso es lo que Dios quiere, que le entreguemos todo a nuestras vidas, nuestras familias, nuestro trabajo, que todo sea de Él. De ahí vemos cómo Él les establece las fiestas, detalla el calendario que Israel debía de usar para celebrar el día sábado, la Pascua, el Pentecostés, el día de la expiación. Dios enseña a su pueblo a consagrar tiempos específicos para recordar lo que Dios había hecho por ellos, para que recordaran que Dios era su provisión. Aún les dice que en ese tiempo van a dormir 7 días en carpas, digamos, para que recuerden que el Señor los hizo vivir a ellos así cuando los sacó a ellos de Egipto. Era para que entendieran de dónde dependían ellos y para que sus hijos aprendieran y no olvidaran lo que Dios había hecho por su pueblo. El propósito de las fiestas del pueblo de Israel son fiestas proféticas que traen recuerdos y que traen profecía para el pueblo de Israel. Después les habla acerca de las instrucciones de cómo mantener encendida la luz en el templo, lo que deberían de usar en el templo para mantener esa luz. Yo leía que los sacerdotes deberían de mantener constantemente las luces y tener cuidado de las lámparas, mantenerlas limpias, cortadas las mechas
para que todos los días hubiera luz dentro del tabernáculo. El propósito es que entendiéramos que venía una luz para el mundo. Cristo se hizo reconocer a sí mismo como la luz que alumbraría las tinieblas en el mundo. El Señor lo que quería que el pueblo entendiera que necesitarían esa luz, que constantemente la luz debería de alumbrar sus vidas. Así que le damos gracias a Dios. También establece leyes de las personas que cómo deben de exigir el guardar el respeto hacia Dios, a los que blasfeman en contra de Dios, castigo bastante fuerte, la muerte, apedreados. Eso significa, hermano, que Dios es santo y que a Él, cuando hablamos a su vida, cuando hablamos de Dios, cuando nos referimos a Él, debe ser en santidad, con respeto. Él exige eso de parte de su pueblo. La palabra de Dios es bastante fuerte, hermano, para aquellos que quieren vivir un evangelio light, un evangelio suave, un evangelio de donde no hay que hacer un cambio, donde llegamos a la iglesia, continuamos nuestra vida siendo los mismos, simplemente cumplimos con un ritual, porque eso es lo que hacen muchos, cumplir con rituales. Las fiestas del Señor no eran simples rituales, eran recordatorios. Y cada culto que nosotros le ofrecemos al Señor es un recordatorio de lo que Dios ha hecho en nuestras vidas. Es un agradecimiento día tras día de que dependemos de Él. Así que cada momento que nosotros le dedicamos al Señor en su casa, deberíamos de entregarlo con amor, entendiendo el propósito por el cual venimos a la casa del Señor. Le damos gracias a Dios. 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Así que le damos gracias a Dios, gracias por los que están en sintonía, gracias por los que nos apoyan, por los que oran por nosotros, por los que están dispuestos a aprender y los que quieren aprender. Porque ese es el propósito. Querer aprender. Porque yo le decía a una persona, a veces criamos a nuestros hijos, a todos por igual, con las mismas enseñanzas. Les traemos a todos nuestros hijos la misma oportunidad, les leemos la Biblia, les enseñamos, pero no aprenden de la misma manera. Algunos prefieren no aprender y otros se esfuerzan en aprender más. Esa es la decisión que cada uno de ustedes toma. Como iglesia, no podrán decir que la palabra no se ha enseñado. Podrán decir que no quisieron aprender, porque la palabra está para todos. Así que bendiciones a todo el pueblo del Señor. Feliz y bendecida tarde, feliz y bendecido viernes. Hoy empezamos con la campaña. Acérquese, venga, sea bendecido. Y nuestro hermano Pedro, la verdad que él trae palabra que nos hace gozarnos en el Señor, aprender de Él. Mañana habrá un tiempo especial para matrimonios, habrá conferencia matrimonial. Sea bendecido a través de todo este tiempo que se le dedica al Señor. Y nos vemos en la tarde, si el Señor lo permite, a todos los que estarán aquí. Bendiciones.

Salmo 8. Oh Jehová, Señor nuestro, cuán glorioso es tu nombre en toda la tierra. Has puesto tu gloria sobre los cielos, de la boca de los niños y de los que maman fundaste la fortaleza a causa de tus enemigos, para hacer callar al enemigo y al vengativo. Cuando veo tus cielos, obra de tus dedos, la luna y las estrellas que tú formaste, digo, ¿qué es el hombre para que tengas de él memoria, y el hijo del hombre para que lo visites? Le has hecho poco menor que los ángeles, y lo coronaste de gloria y de honra. Le hiciste señorear sobre las obras de tus manos, todo lo pusiste debajo de sus pies, ovejas y bueyes, todo ello, y asimismo las bestias del campo, las aves de los cielos y los peces del mar, todo cuanto pasa por los senderos del mar. Oh Jehová, Señor nuestro, cuán grande es tu nombre en toda

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1: 9:27.

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1: Vamos a hacer una pequeña prueba. Sean honestos. La confesión es buena para el alma. ¿Cuántos de ustedes saben cómo preocuparse? ¡Qué sorpresa! Si sabes cómo preocuparte, ya sabes cómo meditar, porque preocuparse no es más que meditación negativa. Cuando tomas un temor, cuando tomas una ansiedad o cuando tomas un problema y lo piensas una y otra y otra y otra y otra y otra y otra vez, a eso lo llamamos preocupación. Cuando tomas un versículo de la Biblia y piensas en él una y otra y otra y otra vez, a eso es lo que llamamos meditación. Dios dice, el secreto del éxito en la vida está en la sabiduría y el secreto de la sabiduría está en meditar la palabra de Dios. Mientras más medites en ella, serás un hombre más sabio o una mujer más sabia. Así que medita en ella una y otra vez. ¿Ya te diste cuenta que cuando te preocupas por algo se hace mucho más grande? Comienzas a pensar que a tal persona no le caigo bien para nada y luego te preocupas y sin darte cuenta de pronto todo el mundo apesta. ¿Te ha pasado? Todo sale de proporción. Cuando meditas en la palabra de Dios, te empapas en ella y comienzas a nutrirte, a alimentarte y a sacar cada gota de jugo de cada verso. Por favor, toma nota de esto. Debo conocer la verdad para poder discernir la mentira. En nuestra cultura hay mentiras por todos lados. Mentiras sobre la visión del mundo, mentiras culturales, mentiras morales, mentiras políticas y muchas otras mentiras. El mundo está lleno de mentiras, de cosas que no son verdad. Así que debo de conocer la verdad para discernir las mentiras. La única manera en que podrás distinguir una mentira en la vida, lo que no es verdad, lo que es falso, lo que es un engaño, es sabiendo que es verdad. ¿Sabías que el Departamento del Tesoro de Estados Unidos no entrena a sus agentes para detectar billetes falsos? Entregándoles un montón de billetes falsos y diciéndoles, aquí hay muchos billetes falsos, analícenlos. No, no lo hace así, porque hay un millón de formas diferentes de falsificar billetes. Más bien, lo que hacen para entrenar a sus agentes a reconocer falsificaciones es que les dan billetes nuevos de un dólar, de cinco, de diez, de veinte, de cincuenta y de $100 y les dicen, a ver muchachos, estúdienlos, mediten en los billetes originales, en los verdaderos. De esta manera, los conocen tan bien y conocen tanto los detalles de los billetes verdaderos que cuando ven una falsificación, inmediatamente la detectan. Ellos no estudian lo que es falso para saber qué es falso. Para saber lo que es auténtico, tienes que conocer lo que es auténtico. Debes estudiar la verdad para saber lo que no es cierto, lo que es falso. Y por eso estudias lo que es cierto, lo que Dios dice que es verdad, para poder saber lo que está mal. La razón por la que muchos jóvenes y muchos adultos en nuestra sociedad hoy están creyendo ideas absurdas, que por alguna razón son populares en este momento, es porque no conocen la verdad, no saben lo que es auténtico. Por tanto, no pueden detectar lo que es falso, lo que es una idea mentirosa. Pero mientras más conoces la palabra de Dios, más vas a poder decir, eso está obviamente mal. Es un callejón sin salida. Eso destruirá tu relación. Eso no va a funcionar. Vas a terminar destruyéndote a ti mismo con eso. Te topaste con una idea autodestructiva. Y mientras más conozcas la verdad, mientras más aprendas sobre la verdad, más podrás discernir las mentiras. Si no sabes estas cosas, pasará como cuando un joven regresa a casa con sus padres y pregunta, oigan, ¿qué pasó con esto? Sus padres no podrán responder a menos que conozcan la verdad.
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1: Mientras más conoces la palabra de Dios, más vas a poder decir, eso está obviamente mal. Es un callejón sin salida. Eso destruirá tu relación. Eso no va a funcionar. Vas a terminar destruyéndote a ti mismo con eso. Te topaste con una idea autodestructiva. Y mientras más conozcas la verdad, mientras más aprendas sobre la verdad, más podrás discernir las mentiras. Si no sabes estas cosas, pasará como cuando un joven regresa a casa con sus padres y pregunta, «Oigan, ¿qué pasó con esto?». Sus padres no podrán responderle a menos de que conozcan la verdad. Esto me hace recordar que tenemos un curso sobre este tema. Se llama Fundamentos. Más de 25,000 personas lo han tomado en esta iglesia. De manera que Dios dice, «Quiero que aprendas para que puedas discernir». Y cuando hagas esto, podrás saber lo que es falso. La Biblia dice en Salmo 119:104, tus mandamientos, esto es la Biblia, me dan entendimiento, con razón detesto cada camino falso de la vida. ¿Por qué? Como ya conozco bien lo que es auténtico, puedo detectar lo que es falso y lo que es mentira desde que viene de lejos. Esa idea no va para ningún lado. Ha estado por ahí durante 200 años y está mal. Tus mandamientos me dan entendimiento. Con razón detesto cada camino falso de la vida. Y esto es para los estudiantes. ¿Te gustaría ser más inteligente? ¿Tener más entendimiento? ¿Ser más sabio que tus maestros? La Biblia te dice cómo, siendo un estudiante, puedes tener un mayor entendimiento que tus propios maestros. ¡Sorpresa! Salmo 119:99 dice así, «Sí, tengo más entendimiento que mis maestros, porque siempre medito en tus normas». Estoy escuchando lo que dice el hombre, lo que dice la opinión pública, lo que dice la cultura. Estoy escuchando lo que dice Dios. Y lo que Él dice es verdad. Y siempre será verdad. Y Dios dice que construyas tu casa sobre la roca, que es la verdad de Dios. Ahora, estamos en la escuela, en este programa de adoctrinamiento. Dijimos que Daniel tuvo que aprender todo tipo de cosas en las que no creía. Eso está bien. Él era lo suficientemente maduro y pudo manejarlo, pudo aprender las ciencias y obtener las mejores calificaciones y graduarse con honores. Daniel era dedicado, inteligente, tenía discernimiento, era disciplinado y durante la escuela él actuó de manera excelente y se mantuvo enfocado sin importar lo que los profesores le dijeran. Era como este tema de la astrología, donde dicen que la posición de los planetas define tu vida. A él no le preocupaba, no le daba miedo, no se ponía a la defensiva. ¿Ves? No se ponía a la defensiva, no se acobardaba, no daba la espalda, no dudaba. ¿Por qué? Porque él conocía la palabra de Dios. Esta es la clave de la sabiduría, pasar más tiempo en la palabra de Dios. O sea, pasar menos tiempo en la pantalla de Facebook y pasar más tiempo en la palabra de Dios. A ver, jóvenes, quiero hablarles a los jóvenes por un minuto. Para cuando cumplan 18 años, Si son un estudiante típico, habrán pasado más de 30,000 horas frente a una pantalla. Un videojuego, un iPad, una laptop, una televisión, en el teléfono. Por otro lado, ¿sabes cuánto tiempo te toma leer la Biblia completa? La Biblia tiene 66 libros y te toma alrededor de 80 horas leerla. Para cuando cumplas 18 años y estés listo para irte a la universidad, si es que vas a ir a la universidad, según las estadísticas más recientes, te habrás pasado 30,000 horas frente a una pantalla sin haber nunca leído la Biblia completa. No es de sorprendernos entonces, como ya dijimos la semana pasada, que si no permaneces firme por algo, vas a tropezar con cualquier cosa. Necesitas conocer la palabra de Dios. Aquí hay un verso sobre este tema. En Proverbios 15, verso 14, el sabio tiene hambre de conocimiento, mientras que el necio se alimenta de basura. Mejor sería imprimir este verso y pegarlo en la televisión. Ve y pégalo ahí. Definitivamente pégalo ahí. El necio se alimenta de basura. Así que lo que les estoy diciendo a ustedes jóvenes e incluso a los adultos es que necesitan menos tiempo en Facebook y meterse cara a cara en los libros de la Biblia. ¿Estamos de acuerdo? Alguien debería enviar esta frase por Twitter. Necesitamos meter menos tiempo nuestra cara en Facebook y meternos más en la palabra de Dios. El sabio tiene hambre de conocimiento, mientras que el necio se alimenta de basura. Número 4. La cuarta cosa que necesitas hacer para sobresalir en tu educación. Y recuerda que vas a estar aprendiendo el resto de tu vida, así que esto también es importante para cuando salgas de la escuela. Voy a escoger creyentes para que sean mis mejores amigos. La razón por la que Daniel logró pasar por este proceso de adoctrinamiento de 3 años fue porque no estaba solo. Él tenía a sus 3 mejores amigos que lo ayudaron a mantener la compostura. Ellos tenían su grupito. Elige creyentes como tus mejores amigos. Dios también quiere que tengas amigos no creyentes. No estoy diciendo que no tengas amigos no creyentes. ¿Por qué? Porque Dios quiere que ames a todo el mundo. Dios quiere que puedas ayudar a todas las personas. Dios quiere que le compartas las buenas nuevas a todas las personas. Y si no tienes amigos que no sean cristianos, pues ¿con quién vas a compartir las buenas nuevas? Por eso Dios quiere que tengas amigos no creyentes. Pero tus mejores amigos, con los que pasas más tiempo, con los que compartes más, deben ser creyentes firmes. ¿Por qué? ¿Qué necesitas más en tu vida? ¿La persona que te pone la zancadilla para que te caigas o la persona que te da la mano para que te levantes? Obvio, preferimos a la gente que nos echa la mano. Entonces, necesitas pasar más tiempo con las personas que te están levantando, las personas que te edifican y no con las que te están haciendo tropezar. Por eso, necesitas escoger que tus mejores amigos sean creyentes. Permítanme hacerles una pregunta a todos ustedes, jóvenes y adultos. ¿Qué tan diferente quieres ser en 10 años? En 10 años, a partir de hoy, ¿qué tipo de mujer quieres ser? ¿Qué tipo de hombre quieres ser? ¿Cómo quieres ser mejor de lo que eres hoy? Sin conocerte, podría predecir la persona que serás en 10 años. Si tan solo me dijeras 2 cosas. ¿Con qué tipo de personas son con las que pasas la mayor parte de tu tiempo? Y también, ¿qué libros o revistas estás leyendo? Las personas con quienes vayas a pasar tu tiempo y con los que llenen tu mente va a determinar tu futuro. Nos preocupamos por la contaminación en la comida, la contaminación en el aire, la contaminación del agua. Pero, ¿alguna vez te has preocupado por la contaminación de tu mente? ¿Por la basura que permites que entre a tu cabeza? Si entra basura, sale basura. Los libros que leas y los amigos que elijas van a determinar tu futuro y a dónde vayas. Entonces, debes elegir a creyentes firmes como tus mejores amigos. 1 Corintios 15:33 dice, no se dejen engañar, las malas compañías corrompen el buen carácter. ¿Quién ha experimentado esto de primera mano? Todos. Todos y cada uno de nosotros hemos sido guiados en una dirección incorrecta por amigos que fueron necios. Yo veo aquí muchos estudiantes que están a punto de empezar la universidad. Y quiero preguntarte, ¿cómo escoges a tus amigos? ¿Cómo los vas a escoger? Sé que la respuesta normal va a ser, nada más voy a la escuela, conozco personas y nos hacemos amigos. No, tus amistades son demasiado importantes e influyentes en tu vida para dejarlas al azar. Necesitas ser intencional con tus amistades. Necesitas ser estratégico con tus amistades. Necesitas ser sabio con tus amistades. Debes decidir por adelantado qué tipo de amigo quieres tener. Por cierto, si no vas a ir a la universidad aquí en Saddleback, te podemos dar una recomendación para una iglesia en la ciudad a la que te mudes. Debes saber qué iglesia vas a asistir, inclusive antes de que te vayas. Necesitas encontrarla ya, necesitas escoger a tus amigos, necesitas escoger una iglesia y encontrar un amigo, necesitas encontrar un maestro o mentores cristianos en la escuela. Hay literalmente cientos de miles de buenos maestros cristianos en el sistema de educación pública. Así que necesitas encontrarlas en cada sitio, alguien que trabaje como maestro, al menos uno, y necesitas ir con él o con ella, necesitas conocerlos. De seguro, les va a encantar ser tu amigo, les va a encantar poderte animar. Nada más necesitas encontrarlos, presentarte y decirles, hola, soy creyente y escuché que ustedes también. ¿Podría contar con ustedes para que me animen mientras estoy estudiando aquí? Maestros, entrenadores, consejeros, administradores, ellos están ahí y quieren ayudarte a tener éxito y a mantener tu fe al mismo tiempo. Nada más necesitas encontrar a esa persona. También te recomiendo iniciar un grupo cristiano o que te unas a un grupo cristiano en la universidad o en cualquier campus en el que pertenezcas. Y si no puedes crear algo formal, no te preocupes. No tiene que ser algo formal. Es tan simple como decir, nos vamos a reunir a la hora de la comida aquí debajo de este árbol. Y reúnete con otros cristianos en tu campus para que se apoyen mutuamente. Elige a tus amigos sabiamente. Mira, la Biblia también habla de personas de las que tienes que mantenerte alejado. En Proverbios 14:7, no te juntes con gente necia porque nada aprenderás de lo que te digan. Esto es bastante claro. No te juntes con gente necia porque nada aprenderás de lo que te digan. Si la persona solo sabe decir, ajá, sí, cómo no, genial, queda muy claro que no vas a aprender nada de esa persona. ¿Estamos de acuerdo? La Biblia dice, no te juntes con gente necia porque nada aprenderás de lo que te digan. Así que, si quieres sobresalir en tu educación, mantente alejado de los amigos necios. ¿Cómo puedes reconocer a un amigo necio? Lee el libro de Proverbios. El libro de Proverbios fue escrito por el hombre más sabio que ha vivido, Salomón. Está lleno de proverbios, pequeñas perlas de sabiduría, y todas las puedes mandar por Twitter. El libro de Proverbios tiene 31 capítulos. Así, si eres un estudiante o un adulto, puedes leer en un mes, un capítulo al día. Déjame decirte lo que deberías hacer. Haz dos columnas en una hoja. En una columna escribes las características de una persona sabia y en la otra columna las de una persona necia. Y en el libro de Proverbios, la Biblia te dice muy claramente, esto es lo que hace un necio, esto es lo que hace un sabio. De esa manera puedes decidir, el grupo A me conviene y el grupo B, no me conviene tanto. Necesitas leer todo el libro de Proverbios y elegir a tus amigos sabiamente. Y también quiero darles ese consejo de forma gratuita a ustedes, a los padres. Es una advertencia. La Biblia dice que los padres no deben desperdiciar dinero en estudiantes que no quieren aprender. Escucha este verso con atención. La Biblia dice esto en Proverbios 17, verso 16. Es absurdo pagar para educar a un necio, puesto que no tiene deseos de aprender. ¿Escucharon? Y tú diciendo, espero que madure estando ya en la universidad. Ese no es un lugar para madurar, porque ahí se enseñan cosas incorrectas. Mejor esperar a que tus hijos tengan corazón para aprender y para la sabiduría, y cuando de verdad quieran aprender, entonces págales la universidad, pero no desperdicies el dinero en alguien que ni siquiera está interesado en crecer. La verdad es que será incluso peor, Porque si no está yendo a la universidad para aprender, solo hay dos razones para ir: sexo y alcohol. ¿Vas a pagar por eso? Mantente alejado de los necios. La Biblia nos da muchas características sobre los necios. ¿Me permites decirte una? Eso es lo que dice Eclesiastés 10:3. Se puede identificar a los necios tan solo de ver cómo andan por la calle. Así que son fáciles de distinguir porque no tiene sentido lo que hacen. Eso es algo obvio, pero lo que la Biblia nos pide hacer, Salmo 1, verso 1 y 2, Dios bendice a quienes no siguen malos consejos ni andan en malas compañías. ¿Quieres ser feliz? ¿Que Dios bendiga tu vida? ¿Qué tal mejor hacerle así? No andes con malas compañías. Dios bendice a quienes no siguen malos consejos ni andan en malas compañías. No te juntes con esos a los que les gusta pecar, ni se juntan con los que se burlan de Dios. Esa es la forma en la que serás feliz y en la que recibirás la bendición de Dios. Mira la forma en la que te atrapan los amigos necios o malos. Esto es algo que pasa de acuerdo con el nivel de amistad que tengas con alguien. Dice que primero, no camines con ellos. Ahora, si caminas con alguien por ahí en el campus, no pasas mucho tiempo con esa persona, solo vas caminando. Pero de pronto, caminar con ellos se convierte en detenerte con ellos. Y ahora sí que estás pasando tiempo con ellos. Los estás escuchando. Y él te dice que no camines con ese grupo, que no te quedes con ellos, que no te sientes con ellos, porque ahora estás participando por completo. Número 5. Lo quinto que hizo Daniel y que tú necesitas hacer para tu vida, para sobresalir en tu educación, es permanece conectado a una iglesia, a un grupo pequeño y a un ministerio. Los tres son esenciales: una iglesia, un grupo pequeño y un ministerio. ¿Captas la idea? Necesitas alimentarte, necesitas compartir y necesitas apoyo. Vas a necesitar apoyo mientras estés en cada etapa de tus estudios porque tu fe será puesta a prueba.
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0: nuestro Dios. 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
3: 10:38 minutos.

Salmo 5. Escucha, oh Jehová, mis palabras, considera mi gemir. Está atento a la voz de mi clamor, Rey mío y Dios mío, porque a ti oraré. Oh Jehová, de mañana oirás mi voz, de mañana me presentaré delante de ti y esperaré. Porque tú no eres un Dios que se complace en la maldad. El malo no habitará junto a ti. Los insensatos no estarán delante de tus ojos. Aborreces a todos los que hacen iniquidad. Destruirás a los que hablan mentira. Al hombre sanguinario y engañador abominará Jehová. Mas yo, por la abundancia de tu misericordia, entraré en tu casa. Adoraré hacia tu santo templo en tu temor. Guíame, Jehová, en tu justicia, a causa de mis enemigos. Endereza delante de mí tu camino. Porque en la boca de ellos no hay sinceridad. Sus entrañas son maldad. Sepulcro abierto es su garganta. Con su lengua hablan lisonjas. Castígalos, oh Dios. Caigan por sus mismos consejos. Por la multitud de sus transgresiones, échalos fuera, porque se rebelaron contra ti. Pero alégrense todos los que en ti confían. Den voces de júbilo para siempre, porque tú los defiendes. En ti se regocijen los que aman tu nombre. Porque tú, oh Jehová, bendecirás al justo. Como con un escudo lo rodearás de tu favor.

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1: 11:04.

Shalom Alejem para cada uno de ustedes. Queremos darle la bienvenida a nuestra serie en el libro de Marcos, el principio del Evangelio de Jesucristo, Hijo de Dios. Como se puede leer en su primer versículo, sí, este libro es su palabra para nosotros. Marcos relata acontecimientos de la vida del Mesías de tal manera que revela otras facetas de la verdad infinita de Dios. El relato se desarrolla a un ritmo rápido, amplifica y profundiza los acontecimientos relatados. A menudo sentimos como si estuviéramos allí, caminando con Jesús. Presenta a Yeshua de una manera muy poderosa y al mismo tiempo nos lo revela progresivamente. Pero es precisamente así como descubrimos a nuestro Salvador en nuestro día a día, en un despliegue progresivo y continuo de su persona a medida que caminamos con Él. Este estudio es impartido originalmente en inglés por el líder mesiánico Jack Isaac Gabizon.

estaba en Damasco, pensaron en matarlo, así que lo bajaron de una muralla en una canasta o en una cesta de este tipo. Hechos capítulo 9, versículo 25. Así que, aunque el número de cestas es menor para los gentiles, la cantidad de pan sobrante fue en realidad mayor que para los de Israel. Pero, ¿por qué estos números 12 cestas para los 5,000 que representaban a Israel y 7 canastas o cestas también, pero más grandes, por supuesto, para los 4,000 que representaban a los gentiles? ¿Cuál es la relación entre los números 12 y 7? Cuando consideramos estos números, el mensaje de proclamar la palabra tanto a los judíos como a los gentiles se ve aún más reforzado. El 7 es el número de la perfección espiritual y el 12 es el número de la perfección gubernamental. Y aquí los encontramos mencionados para describir la obra de los 12 discípulos que están en la base del cuerpo del Mesías. El 7 es el número de la perfección espiritual, lo repito, en el sentido de que debemos llevar el don perfecto de Dios a todas las naciones. El 12 es el número de la perfección gubernamental, ya que comenzó con Israel, pues el número 12 recuerda a las 12 tribus de Israel que lideraron el camino para la formación del cuerpo del Mesías. Es como la unión de Dios con el hombre en la difusión de la buena nueva. Y encontramos estos dos números en armonía en los cimientos mismos de las naciones del mundo, en la tabla de las naciones, en Génesis 10. Muchos han visto que estos dos números, el 12 y el 17, se enfatizan mucho en el capítulo 10 del Génesis, a través de los hijos de Noé, Jafet, Cam y Sem. Si vemos la línea de Sem, desde él hasta Jacob, tenemos 12 nombres en esa lista. Bueno, si vemos también otros pasajes, otros capítulos. Pero sabemos que entonces de Sem a Jacob hay 12 generaciones. Ahora que la otra línea, la línea de su hermano Joctán, son 14, 2 veces 7. Estos dos números reflejan a la formación de las naciones y la formación de Israel y sus 12 tribus. Las 12 y las 7 cestas abarcan todas las naciones del mundo. Ahora bien, de alguna manera, de forma abrupta, el libro de Marcos plantea una pregunta formulada por los fariseos, cuya respuesta resumirá el mensaje de esta parte de las Escrituras. Esta pregunta surge de forma abrupta, parece que sale de la nada, pero está colocada estratégicamente aquí. Leamos. Marcos capítulo 8, versículos 11 al 13. Entonces salieron los fariseos y comenzaron a discutir con él, buscando de él una señal del cielo para ponerle a prueba. Suspirando profundamente en su espíritu dijo, ¿por qué pide señal esta generación? En verdad os digo que no se le dará señal a esta generación. Y dejándolos, se embarcó otra vez y se fue al otro lado. Aquí de repente aparecen los fariseos y comienzan a discutir con él para ponerlo a prueba. ¿Por qué lo ponían a prueba? La palabra poner a prueba tiene una connotación negativa. Transmite la idea de una prueba para destruir, no para edificar. Esta palabra se refiere a exámenes y pruebas con el propósito de encontrar fallas, es decir, a quien quiere uno atrapar, como cuando el diablo intentó hacerlo en la tentación de Jesús, donde se utiliza la misma palabra. De la misma palabra obtenemos el título de Satanás, el tentador, peirazo, suena igual, pero ¿qué querían decir cuando dijeron que pedían una señal del cielo? ¿Cómo se relaciona esto con las 19 cestas? Si observamos el contexto histórico y el número de nuevos falsos mesías que

comenzaron a surgir en esa época, así como el tipo de señales que prometían al pueblo, podemos hacernos una idea bastante clara. Lo que el pueblo judío estaba en ese momento buscando era de ser liberados de la opresión del invasor, en ese momento los romanos. De esos falsos mesías mencionados en el libro de los Hechos y por Josefo, el historiador de la época, prometieron precisamente que los liberarían de los romanos, además de muchas señales. Hechos capítulo 5 menciona a uno llamado Teudas y a otro llamado Judas de Galilea. Este Teudas prometió una señal al pueblo. Josefo, el historiador, nos dice que el pueblo debía llevar consigo sus pertenencias y seguirlo hasta el río Jordán, pues les dijo que era un profeta y que, por su propio mandato, dividiría el río. Veamos que este Teudas quería reproducir un milagro realizado por Dios cuando abrió las aguas del Jordán. Esa es una señal del cielo. Nunca lo hizo, y tanto Teudas como Judas el Galileo fueron asesinados por los romanos. Y Josefo nos dice que muchos otros intentaron realizar milagros de liberación, como él los llama. Así que los fariseos pedían una señal del cielo que trajera lo que esperaban, es decir, el establecimiento de la era mesiánica, algo que ha persistido hasta hoy, pues incluso ahora nos piden una señal del cielo. Es lo mismo que escuchamos de mucha gente ahora cuando dicen que si Jesús es el Mesías, ¿cómo es que no hay paz en la tierra? Al decir esto, hacen la misma pregunta que los fariseos. Pero el problema con este punto de vista es que omite las muchas, muchas profecías que describen la primera venida del Mesías. Primero, viene como un individuo rechazado, como lo fue Yeshua, luego muere y resucita, como lo hizo Yeshua, y luego regresa para traer la paz en la tierra, como lo hará Yeshua muy pronto. Así pues, al pedir esta señal del cielo, estos líderes religiosos borraron literalmente una buena parte de las escrituras al pedir tal cosa. Por eso Yeshua no responde y simplemente se marcha. El versículo 13 comienza con las palabras dejándolos. Se marchó, porque llega un momento en que no hay mucho que decir, y sin duda, porque la respuesta estaba en los milagros que acababa de realizar. La alimentación de los 5,000, que los fariseos seguramente conocían, y la alimentación de los 4,000, allí le mostró una verdadera señal del cielo, el milagro del maná, reproducido una y otra vez. Y esta petición de una señal del cielo llega hasta nuestros días y lo hace de una manera mucho más poderosa. Hemos comenzado a hablar de la construcción del tercer templo, que se está hablando ahora. Las escrituras hablan de la llegada de un líder mundial al que comúnmente llamamos el anticristo, y es muy posible que hoy en día ocupe un cargo de autoridad en algún lugar, ya que el mundo occidental busca un líder, y es posible que esté ascendiendo muy pronto. Y junto con él, Apocalipsis 13 habla de un falso profeta que parece ser judío y asociado con el tercer templo, y que también está relacionado con una señal del cielo. Esto es lo que leemos en Apocalipsis capítulo 13, versículo 13. También hace grandes señales, de tal manera que aún hace descender fuego del cielo a la tierra en presencia de los hombres. Aquí se describe su señal, que es incluso esperada por muchos, es fuego del cielo. ¿Por qué centrarse en este milagro en particular? Este milagro nos lleva directamente a Jerusalén y al monte del templo, donde para entonces se habrá construido el templo de la tribulación. Según los libros sagrados y la tradición judía, este es un milagro mesiánico que se espera del Mesías justo antes que establezca la era mesiánica. Y aquí el falso profeta fingirá ser el Mesías judío. Y al igual que la inauguración del primer altar con Moisés y el segundo altar con Salomón tuvo lugar mediante fuego del cielo,
esperan que este tercer templo, que ellos creen que es el templo del milenio, pero no lo es, ellos esperan que este templo reciba fuego del cielo. Por poner un ejemplo, en un Midrash leemos: el Mesías Ben David brotará en Alta Galilea, subirá a Jerusalén, construirá el templo y ofrecerá sacrificios, y el fuego descenderá y consumirá los sacrificios, e Israel vivirá en seguridad todos sus días. Este es el tipo o la intensidad de la señal milagrosa que incluso los líderes religiosos judíos esperan. La diferencia está en el tipo de liberación. Durante el primer siglo buscaban la liberación de la opresión romana. En el futuro templo, en el futuro, el tercer templo, buscarán un líder mundial que traiga la paz a Israel. Como dijo Yeshua en Juan capítulo 5, versículo 43. Yo he venido en nombre de mi Padre y no me recibís. Si otro viene en su propio nombre, a ese recibiréis. Este es el otro, el falso profeta. De eso es lo que está hablando Yeshua. Este es el falso profeta de Apocalipsis 13, en el que los líderes del momento, durante las tribulaciones, van a creer. Así que, en muchos sentidos, la historia de Marcos capítulo 8 no ha terminado. Aunque la última señal aún está por llegar, las 19 cestas, tanto las 7 como las 12, siguen llenas, y los trozos que fueron recogidos por los apóstoles en nombre de Yeshua y aún deben ser distribuidos. Por eso hoy, aunque están sucediendo tantas cosas a nuestro alrededor, en las noticias, en Israel, mantengamos nuestra atención en quienes somos y en lo que estamos llamados a hacer. Concluiré este estudio con una ilustración, una historia real. Ocurrió en las primeras horas de la mañana del 4 de julio de 1952, cuando una poderosa nadadora llamada Florence Chadwick intentó convertirse en la primera mujer en nadar desde la isla Catalina hasta la costa de California. La travesía de 34 kilómetros o 21 millas a través de aguas infestadas de tiburones comenzó en una mañana brumosa. Sin embargo, a menos de media milla de la meta, Chadwick tuvo que ser sacada del agua. Más tarde dijo que no la había derrotado el cansancio, sino la niebla, y que si hubiera podido ver la tierra, quizás lo habría conseguido. 2 meses después, lo consiguió. Una vez más, la niebla limitó la visión de Chadwick, pero esta vez superó la desesperación manteniendo en su mente la imagen de la costa. Cualquiera que haya enfrentado adversidades sabe cómo se sintió esta mujer mientras luchaba por seguir nadando sin poder ver la meta. Las dificultades tienen la capacidad de oscurecer nuestra visión espiritual, pero ¿cuál es la solución? Enfocarnos en Yeshua HaMashiach. Pensar en Él y en las grandes cosas que ha preparado para cada uno de nosotros, los creyentes. Oremos. Señor nuestro, luz nuestra, Padre nuestro. Hemos visto a través de tu palabra que estás lleno de compasión. Concede que nuestros corazones comprendan, conozcan, escuchen, aprendan, enseñen. Sirvan y cumplan con amor todas las enseñanzas que hoy estamos adquiriendo de ti, de tu palabra. Permítenos estar llenos de tu espíritu como lo estaba esta mujer cananea. Abre nuestros ojos con tu amor. Une nuestros corazones a tus pensamientos y une nuestros corazones en amor y reverencia a tu nombre para que nunca seamos reprochados, Señor. Guíanos en paz y ayúdanos a liberarnos de las influencias de este mundo. Te damos gracias porque tú eres Dios, el Dios que nos has elegido, que nos has guiado a tu santo nombre para que en amor podamos confesarte libremente. Bendito seas, oh Señor. Beshem Yeshua HaMashiach. Yeverejeja Adonai Veshmereja, Yaer Adonai Panaveleja Veihuneka, Isa Adonai Panaveleja
Veyasem Lecha Shalom. Jehová te bendiga y te guarde. Jehová haga resplandecer su rostro sobre ti y tenga de ti misericordia. Jehová alce sobre ti su rostro y ponga en ti paz.

Esperamos que hayan sido bendecidos al haber escuchado este estudio de la Palabra Santa en el libro de Marcos. Damos la bienvenida a las preguntas que tengan con respecto a este tema o cualquier otra consulta bíblica. Pueden ponerse en contacto con nosotros a través de nuestro correo electrónico betariel.hispanos@gmail.com. Esto es betariel.hispanos@gmail.com y nos pondremos en contacto con ustedes tan pronto como sea posible. Por favor, oren por este ministerio mientras avanzamos juntos en estos días postreros, declarando en voz alta para hacer que la palabra sea escuchada y ser diligentes al obedecerla. Bendiciones en el nombre de nuestro Mesías Yeshua. Shalom, shalom.

verso 17, que en los últimos días, dice Dios, derramaré de mi espíritu sobre toda carne. Vuestros hijos y vuestras hijas profetizarán. Vuestros jóvenes tendrán visiones. Vuestros ancianos soñarán sueños. Y sobre mis siervos y sobre mis siervas derramaré de mi espíritu en aquellos días y profetizarán. Dice que de eso hablamos anoche. Pero hoy vamos a tocar un punto muy distinto en cuanto a ese pasaje se refiere, de importancia gigante para los que estamos aquí en este estadio. Y es que usted ve que Dios anuncia que en el último tiempo había derramamiento del Espíritu sobre toda carne, pero también usted ve que los hijos profetizarían, los jóvenes tendrían visiones, los ancianos soñarían sueños y siervos y siervas profetizarían. Que sí, que habría revelaciones de todo tipo. Voz de Dios a través de todos los tipos de edades de personas, dando alerta del tiempo en que vivimos. En los últimos días se vería eso. Revelaciones de todo tipo, dando una voz de alerta de que Cristo viene. Hay que prepararse porque pronto será tarde para millares en la tierra. Bendito sea el Señor Jesús. Ahora, si eso es cierto, que estamos en los últimos días, pues eso tiene que estar en cumplimiento y ocurriendo continuamente. Está ocurriendo. No hay lugar que nosotros nos vayamos a predicar que no aparezcan personas que tienen revelaciones confirmando la proximidad del retorno de Jesucristo. Y recuerdo en una campaña en Chile, predicamos la última noche de campaña. Hacía un frío que aquello era terrible. Y para agigantar la trágica situación del tiempo, comenzó a caer una leve llovizna que parecía que era hielo derretido lo que caía de arriba. Yo estaba bien abrigado. Tenía guantes, tenía una bufanda, un gorro. Bueno, con eso sentía frío. Se me partía el corazón ver gente que tenía apenas una camisita. Y ahí estaba, no se movía para nada. Tenía un hambre de Dios tan grande que ni el frío ni la lluvia los movía, nada. Estaban allí para buscar a Cristo y no los movía nadie. Alabado sea Dios. Y cuando hicimos el llamamiento aquella noche, nunca olvido que algo más de 1,000 personas aceptaron a Cristo bajo aquel tiempo tan tremendo. Cuando los enviamos a tomarle los nombres, vi una jovencita que estaba de ujiera ahí frente a la soga de la plataforma, que comenzó a temblar. Yo me quedé mirándola y vi cuando le salían lágrimas, pero parecía como ríos de lágrimas por sus ojos. Y yo sentí que había tenido una experiencia muy especial. Y de pronto se caminó hacia el frente y se pegó a la plataforma y yo le puse el micrófono frente a la boca y le dije, diga al pueblo lo que usted vio. Ella dijo, cuando ese grupo se movió hacia los consejeros, yo vi al Señor Jesucristo cuando descendió y cayó en pie en la plataforma. Lo vi tan claro como lo ve usted, me dijo. Vestido de blanco, el pelo largo sobre los hombros, ese rostro de amor, de misericordia. Miraba al pueblo y miraba a todo, la multitud que estaba al frente, los que se movían a tomarle los nombres, a todo el mundo. Me dijo, de pronto lo agarró usted y lo aló por la chaqueta. Pero usted como que no pudo notar que lo habían alado y siguió dando instrucciones a los que iban moviéndose para allá para tomarle los nombres. Y él volvió y lo aló de nuevo. Pero usted no notó y siguió dando instrucciones al pueblo. Pero la tercera vez lo aló violentamente. Y usted miró y quedó de cara a él. Y le señaló así con el dedo y le dijo, ¡diles que vengo pronto! ¡Sámala y asójala! Ese es el mensaje decisivo de esta época. Ese es el mensaje más importante de esta época. ¡Que Cristo viene! Pero lo más importante no es solo que viene, es que todas las señales de su venida están cumplidas. Que todas las señales se han visto. Y cuando todo estuviera cumplido, Él estaría cerca a las puertas. Sea bendito el nombre de Dios. Y ahí estamos, en una época decisiva. El Señor a punto de retornar otra vez a esta tierra.
¿Cuántos se van con él? ¿Cuántos van a levantar la mano así y decir, yo me voy contigo? Yo soy de los que me voy. Yo soy de los que me voy. Bueno, el que tiene a Cristo, el que siente ríos de agua viva que corre por su interior, el que le ha dado la espalda a este mundo asqueroso para estar de cara al Dios del cielo, el que ama más a Cristo que a su vida, pues señala para arriba con confianza. Alabado sea Dios. Pero el que está en pecado tiene que mirar para abajo, porque sabe que no se va. Y evangélico que está más en el mundo que en Cristo, tampoco se te va a enseñar para arriba. Sonríase, el Señor le ama. Aquí hay que estar convertido de la mollera a la cabeza hasta la planta de los pies. Hay que estar limpiecito, porque nada inmundo entrará sin santidad. Nadie verá al Señor. Alabado sea su nombre. Y en este tiempo postrero hay continuamente revelaciones, dando voz de alerta de que estamos en el ciento del fin. Estamos en los últimos días. Y Dios dando voz de alerta para que nos arreglemos con el Señor. Glorias a Dios. Ahora, si estamos en ese tiempo, ¿qué hay que hacer? Si son los últimos días, ¿qué tiene usted que hacer? Tanto el hermano que está aquí, como los amigos que están, pero especialmente los que aún no han aceptado a Cristo, ¿qué tienen que hacer? Hechos de los Apóstoles, capítulo 3, verso 19, la Biblia dice, arrepentíos y convertíos y se borrarán vuestros pecados. Es el primer paso. Tiene que entrar por ahí. Si no hace eso, ¿de qué le vale que tenga religión? De religioso está lleno el infierno ahora mismo. Alábalo, ¿qué le llama? No basta con tener religión, hay que arrepentirse. Se tiene que sentir tristeza en su corazón, remordimiento, que ha pecado contra Dios, y decírselo, yo me arrepiento. Y hay que convertirse, comenzar a vivir para Él. El convertido vive para Cristo. El convertido tiene a Cristo número uno en su vida. El convertido es como Noé y como Enoch, que andaban con Dios. ¡Alabado su nombre! Anda con el Señor. Dice, cuando hacemos eso, se borra el pecado. ¿Por qué se borra? Porque la sangre de Jesucristo, el Hijo, limpia de pecado los que se arrepienten y se convierten a Él. Y entiéndalo, solamente uno quita pecado, Jesús. Solamente uno derramó sangre que limpia el pecado, Jesús. Solamente uno puede hacer posible que usted sea cambiado y preparado para ser ciudadano del reino de los cielos. Jesús, no hay otro nombre dado a los hombres por quien podemos ser salvos. Solo Cristo salva. Y esta es noche de victoria para usted. Gloria sea al Señor Jesús. Ahora, después que usted se arrepiente de corazón y acepta a Cristo con toda su alma, con toda su fuerza, el Señor le va a dar una bendición muy grande a usted, muy especial. ¿Cuál bendición? Juan capítulo 1, verso 12 dice que los que reciben a Cristo y creen en su nombre, esos son los que se arrepienten y se convierten. Él les da el poder de ser hechos los hijos de Dios. ¿Cuántos son hijos de Dios? Si esté en pecado, no levante la mano. Sonríase, Señor, le amo. Dice que dice claro que Él da el poder, le da poder al ser humano para ser transformado y ser hecho un hijo de Dios. Que sí, que aquí nadie puede decir que nació un hijo de Dios. Nos han hecho, nos han adoptado como hijos. Todos los que estamos aquí somos hijos por adopción. Pero preocúpese, por adopción o como sea, somos hijos. Y como hijos herederos del reino de los cielos. Alabado sea Dios. Y como hijos, hermanos menores de Jesús. Pero si está en pecado, no puede decir que es hijo, porque dice la Biblia que el pecador es un enemigo de Dios. Y que el pecador, dice la Biblia, dígalo claro, está muerto espiritualmente. Y Dios no es Dios de muertos, es Dios de vivientes. Sonríase, que en esta noche el que resucita a los muertos está aquí. En esta noche el que perdona pecado está aquí. En esta noche el que salvó la humanidad en su muerte expiatoria está aquí. Cristo Jesús, alabado sea Dios el que salva. Venga Él y su vida será cambiada. Y usted será hecho, adoptado como un hijo del Dios del cielo. Gloria a Dios. Ahora, para usted recibir a Cristo, lo tiene que hacer públicamente.
Hay gente que se esconde. Aún hay montones evangélicos que yo los conozco en todos los lugares donde he ido. Quiero saltar y decir aleluya delante de la gente. Esa vergüenza. Déjate decir gloria a Dios cuando van en un bus o cuando están en su trabajo. Mira para el lado que no lo vaya a ver nadie. Hermano, arrepiéntase otra vez. Sonríase, el Señor le ama. Cuando hay ese temor, eso muestra que usted no está lleno del Espíritu Santo. Porque el que está lleno del Espíritu no le tiene miedo a nada. Alaba a Dios hasta la respiración. Alabado sea Dios. Porque el gozo es que la gente vea que usted es de Cristo, que usted es de arriba. Alabado sea Jesús. El Señor lo dijo bien claro: cuando me confesares delante de los hombres, yo también te confesaré delante de mi Padre Celestial y delante de sus santos ángeles. Pero dijo esto también: pero si te avergonzares de mí delante de los hombres, me avergonzaré de ti delante de mi Padre Celestial y delante de sus santos ángeles. Y sigue los evangélicos, cuídense, no se avergüenza el Señor. Diga gloria a Dios donde quiera. Diga aleluya. Que lo miren ustedes. Diga, miren qué locos. Somos locos del manicomio del tercer cielo. Claro, que él vive. Bendito sea el nombre de Dios. Locura de arriba. Locura para muchos. Pero vida y gloria para los que amamos a este Cristo más que a nuestras vidas. Y entiéndalo, no hay otra forma de salvarse. Jesucristo lo dijo bien claro. Lucas capítulo 13, en el verso 3, Jesús dijo: de ninguna manera. Oiga, lo que eso es español claro en cualquier país hispano. De ninguna manera, sino que todos se morirán igualmente si no se arrepienten. Alaba lo que él vive. Después tener religión, ser el más religioso, dar limosna a los pobres, vestirse de saco y caminar 10 leguas por el campo, caminar con una cruz de madera al hombro, caminar de rodillas por la tierra, llevarse de piedra los zapatos, ayunar 50 días, o hacer lo que quiera. Nada de eso quita el pecado. El pecado solamente lo quitó la sangre bendita de Cristo Jesús, el Hijo de Dios. Y esa sangre limpia a los que se arrepienten y aceptan a Jesús. Nadie más. Alaba a los que le aman. Yo sé que no importa las buenas obras que usted hace, que Dios se agrada y les recompensará en alguna forma, pero no es salvación. La salvación es por gracia. La salvación es por fe, no es por obra. Ninguna carne será justificada por obras. Somos justificados por la fe en Cristo Jesús, Rey de Reyes y Señor de Señores. ¡Gloria sea Dios! No hay otra forma, hay que arrepentirse y aceptar a Cristo y vivir para él. Gloria a Dios. Y esta es la época decisiva en que hay que hacerlo. Todo está cumplido. En cualquier momento Jesucristo levanta a su pueblo y se lo lleva para el cielo. Porque Él viene. Pero en su venida, el primer movimiento es el rapto de la iglesia. En su venida, el primer movimiento es como ladrón en la noche. Viene el Hijo del Hombre a arrebatar el pueblo que vive para él, a llevarse hacia arriba, hacia su morada, el pueblo que lo va a librar de la ira que viene. ¿Alabe lo que le llama? Y ese es el que estamos esperando, el rapto, el arrebatamiento del pueblo. ¿Cuántos se van? ¿Cuántos se van? No se me quede por nada que todo va a estar bien malo aquí abajo. Trágico y terrible va a estar el mundo aquí abajo. Pero el Señor va a levantar su pueblo y lo va a librar a tiempo. Eso está en la Biblia bien claro. ¿Ahora quiénes va a librar? Apocalipsis capítulo 3, verso 10 dice: y por cuanto has guardado la palabra de mi paciencia, yo también te libraré de la prueba que viene sobre todos los habitantes de la tierra. Él librará los que guardan su palabra. No dice que va a librar a los protestantes, no dice que va a librar a los evangélicos, no dice que va a librar a los aleluya, no dice que va a librar a ninguna denominación, va a librar a los que guardan su palabra. Amén. ¡Sí, poder Jesús! Esa es la prueba de nuestra fe, hermano. La prueba de si es verdad que somos cristianos, que vivimos a la luz del Evangelio, caminando en esa lámpara,
Ahí que se sabe. Eso es lo que se van para arriba. ¿Cuánto se van todavía? Ahora el amén no fue tan grande. ¿Qué pasó? Bendito sea el Señor Jesús. Pero hay un pueblo que va a ser librado, que no verá los días terribles que vienen de ira, de juicio, por la maldad de esta tierra impía. Sea bendito el Señor Jesús. Contaba un hermano evangelista, muy usado por Dios, estaba pasando unos días de vacaciones allá en Jerusalén, gozándose en aquellas maravillas de la Tierra Santa. Y esa noche dice que después que estuvo toda la mañana, todo el día, en el Monte de los Olivos, orando y moviéndose por aquel territorio tan bíblico, pues la noche descendió y se fue a descansar a un hotel en la ciudad de Jerusalén. Y dice él que se durmió, pero de madrugada fue despertado. Y cuando se despertó, dice que la habitación iba llenándose de luz y se iba aclarando todo, y él no había prendido lámpara ni nada. Y dice que sintió una presencia sobrenatural del Señor. Y cuando toda la habitación quedó iluminada, vio que frente a él estaba Jesucristo en pie. Y le mostraba las manos. Y él dice, todavía la sangre lucía fresca como si lo hubiera acabado de derramar. Y ahí estaban las marcas de los clavos. Y el Señor le mostraba y decía, mi siervo, hijo mío, yo di mi vida por ti. ¡Gloria a Dios! Todo el que está aquí entiende ese mensaje tan claro. Él dio su vida por usted, amigo querido. Él dio su vida por usted, que está aquí en esta noche, en este estadio, en esta campaña. Solamente Cristo murió por usted. Nadie más murió por usted. Solamente Él pagó el precio por usted. Solo Él derramó la sangre por usted. Solo Él tiene todavía las manos cicatrizadas por el sacrificio expiatorio en la cruz del Calvario. Venga a Él, arrepiéntase, conviértase a Él, sálvese. ¡Nadie más salva! Y aún aquel varón que era siervo del Señor, le recordaba a él por si acaso. Los hombres somos muy olvidadizos a veces. Nos olvidamos fácilmente de las cosas importantes. Hijo mío, yo di mi vida por ti. El hermano dice que lloraba viendo aquellas manos marcadas y la sangre ahí en las manos. Le dijo, pero te he llamado para que vayas a los pueblos y les digas que mi segunda venida a la tierra está a las puertas. Y le dio esta palabra. Le dijo, vete y diles que ahora mismo los ángeles están arriba en el cielo haciendo los preparativos para la gran fiesta. ¡Glorias a Dios! Habrá fiesta arriba pronto. ¿Cuántos se van? ¿Cuántos se van? ¡Bendito sea su nombre! Señor lo dijo que en los últimos días había sueños, había visión, había profecía, habría revelaciones continuas recordándonos que se acerca el momento decisivo de ser levantados de esta tierra para ser librados de los juicios que vienen. Y esos juicios que vienen de cualquier cosa. Cristo dijo estas palabras. Mateo capítulo 24, verso 21. Dijo, y viene una tribulación tan grande como nunca antes se ha visto ni se verá jamás. Si no acorto esos días, ninguna carne será salva. Miren lo que viene. ¿Cuántos se van a quedar? Nadie dijo amén, gloria a Dios. Ninguna carne se salvaría si Él no acorta los días que vienen. Tan terrible que dijo, como nunca antes se ha visto, que es más terrible que el diluvio. Más terrible que el juicio de Sodoma y Gomorra. Más terrible que el juicio sobre Jericó, que ni las vacas escaparon. Mi alma te alaba, Jesús. Eso es lo que viene. Pero el pueblo que está firme en Cristo escapará. El pueblo que está lleno del Espíritu Santo escapará. El pueblo lavado con sangre escapará. El pueblo apartado de este mundo asqueroso y agarrado de Cristo Jesús escapará de esta tierra impía a tiempo. ¡Cristo viene! Pueblo preparado se irá con Él. ¡Gloria a Dios! Avance usted en esta noche, amigo. Usted está aquí llamado en esta noche para recibir voz de alerta, invitación especial de Dios que le ama, para que acepte a Cristo y usted escape también. No es la voluntad de Dios que nadie perezca, sino que Él quiere que todos procedan al arrepentimiento y se salven. Porque Dios no lo creó usted para que perezca. Dios no lo creó usted para el infierno.
Dios lo creó usted para el reino de los cielos. Dios lo creó usted para que sea familia de Él por los siglos y los siglos. Por lo tanto, aproveche la buena voluntad de Dios para usted. Y en esta noche, acepte a Cristo, comience a vivir para Él. Y hay una promesa muy linda: serás salvo tú y tu casa. Gloria sea a Dios. Bendecido sea Jesús. Dios está avisando. Si el tiempo está cumplido y todo está tan cerca, ¿qué hay que hacer? Bueno, lo primero es arrepentirse, convertirse a Jesús, comenzar a caminar con Él. Y ahí hay un paso decisivo que hay que dar si queremos mantener la salvación. ¿Cuál paso es ese? La carta a los Hebreos, capítulo 10, versículo 25. La Biblia dice: no apartarse de la congregación, como muchos tienen por costumbre. Oiga eso. Yo he oído cuánta gente: ah, no, yo me salvo en casa. Yo en casa adoro a Dios y yo en casa leo la Biblia. Esa es la doctrinita suya, muy personal suya, pero eso no es lo que enseña la Biblia. La Biblia dice: no te apartes de la congregación, como muchos tienen por mala costumbre. Sonríase, el Señor les ama. ¿Qué importancia tiene eso? Oiga con cuidado. Jesucristo dijo estas palabras, Marcos capítulo 16, verso 15. Dijo: id por todo el mundo y predicad este evangelio a toda criatura. El que creyere y fuere bautizado será salvo. Oiga bien eso. El que no creyere será condenado. Y fíjese cómo dice que el que creyere y fuere bautizado será salvo. Tú sí que después que la persona acepta a Cristo de corazón, tiene que ser bautizado en las aguas. ¡Qué silencio! ¿Qué le pasa? Ese es el bautismo establecido por el Señor, no de hombre, sino de Dios. Para todo el que cree en Jesús, después que usted acepte a Cristo con toda responsabilidad, con todo arrepentimiento, tiene que ser bautizado. No es antes, esto no es para pecadores, esto es para creyentes. Una vez usted se arrepiente, viene el bautismo. Eso se lo ministran a usted en la iglesia. Las iglesias que viven por la Biblia. La iglesia que creen en la palabra como está escrita. Que no la añaden ni le quitan. Porque el que le quite o le añade a la palabra, dice la Biblia, perderá su parte del árbol de la vida y de la ciudad santa. ¡Alabado sea Dios! Hay de las religiones que han quitado y han añadido. Y sentencia trágica de muerte sobre ellos. A Dios no se le puede quitar nada ni añadir nada. Él lo ha hecho todo muy bien hecho. Lo que hay que obedecer y moverse con Él. Sea bendito el Señor Jesús. Pero fíjense que la Biblia dice claro que el que creyere tiene que ser bautizado. No es que el bautismo salve, pero está muy ligado a la salvación. Está muy paralelo con la salvación. Jesucristo dijo algo más. Mateo capítulo 28, verso 19, dijo: id, hacer discípulos a todas las naciones, bautizándolos en el nombre del Padre, del Hijo y del Espíritu Santo, y enseñándoles a guardar todo lo que yo os he enseñado. ¿Y en su casa cuándo va a ser bautizado? ¿Será en el baño en su casa? Sonríase, que el Señor les ama. Esta es labor de pastores, de congregaciones establecidas por Dios para llevar a cabo esta obra gloriosa de mantener salvo los que se arrepienten. Quiere decir que usted tiene que congregarse para que lo enseñen, lo doctrinen y lo bauticen como Cristo ordenó. Ahí usted sigue en la obediencia, y en la obediencia sigue manteniendo la salvación. ¿Para qué importancia tiene el bautismo? Cuando Jesús dice que hagamos discípulos bautizándolo, y que el que creyere y fuere bautizado será salvo, y que tiene importancia grande. Romanos capítulo 6, verso 4, el apóstol Pablo explica los detalles. Los detalles. Dice que mediante el bautismo fuimos sepultados con Cristo en su muerte. Oiga eso. Mediante el bautismo somos sepultados con Cristo en su muerte. Quiere decir que el bautismo es sepultado, es inmersión. Se sumerge usted en el agua hasta que no le queda ni un cabello por fuera. Alá de lo que Él vive. Así como está en la Biblia, si algunos evangélicos lo han puesto en otra forma, allá ellos, pero arrepiéntase y haga las cosas como están en la Biblia. Que si lo cambia, va a tener problemas con Dios. Dios no ha autorizado a ningún hombrecito aquí a cambiar su palabra. Nadie.
Dios no tiene favoritismo con nadie. El que hace las cosas como él dijo, ese es el que se salva. ¡Alabado sea Dios! Dígalo bien de nuevo por si no le gustó. Sonríase, Dios le ama. Mediante el bautismo somos sepultados con Cristo en su muerte. Dice, a fin de que así como Cristo fue resucitado de entre los muertos por la gloria del Padre, así también nosotros caminemos en nueva vida. Oiga eso, que el bautismo te pone a caminar a ti en nueva vida. Sonríase, Dios le ama. Y el apóstol añade, porque si fuimos sepultados con Cristo a la semejanza de su muerte, también lo somos a la semejanza de su resurrección. Así que el bautismo es un tipo de muerte y resurrección. ¿Qué sucedió con Jesús? Pues Jesús murió en la cruz, en aquel cuerpo humano. Ahí llevó el pecado de toda la humanidad. Y ese cuerpo cargado de pecado lo sepultaron. Cerraron la puerta de sepulcro con una roca bien grande. Ahí estaba sepultado ese cuerpo. Pero al tercer día, Dios lo resucitó. Y salió fuera del sepulcro a una vida nueva que ya no muere. Alábelo, que él vive. Que ya no peca. Sonríase, el Señor le ama. Que ya no tiene pecado, ¿no? El cuerpo humano que llevó el pecado, Dios lo deshizo y levantó en su gloria un cuerpo inmortal. Gloria a Dios, un cuerpo de gloria. Que sí, que lo sepultaron muerto y lo sacaron para afuera vivo. Y dice que así es el bautismo, somos sepultados con Cristo en su muerte. Que usted sepulta en el agua del bautismo, o sea, el cuerpo, un cuerpo que estaba muerto por el pecado. Un cuerpo que llevó pecado, un cuerpo que hizo maldad. Aquí no puede haber nadie que diga, yo nunca pequé. Usted dice eso, yo con mucho respeto digo, usted es el mentiroso más grande que hay, porque la Biblia dice que todo es pecado. Alá, lo que sea, le amo. No sé, no, tengo que hablar la verdad clara para el amor de Dios, para que usted despierte, abra sus ojos bien abiertos, se abrace con Cristo en esta noche, comienza a vivir en victoria, porque hay victoria, pero está en Cristo Jesús, en la obediencia a su palabra está la victoria. ¡Gloria sea Dios! ¡Samalaya Soha! Que si cuando usted viene y acepta a Cristo de corazón, se congrega para que le enseñen la Biblia y lo bautice. Y usted sabe que cuando sepulta ese cuerpo, está sepultando un cuerpo que llevó pecado, que está muerto por el pecado. Pero cuando sale para afuera, sale como el que resucita a una vida nueva con Cristo Jesús. Porque sabemos que en el lago del bautismo, el cuerpo del pecado es deshecho, dice la Biblia. Deshecho. Sale usted como el que resucita. Y si Cristo ya no muere, creemos que nosotros jamás tampoco moriremos. Alaba lo que le ama. Que sí, que el asunto del bautismo es más profundo de lo que mucha gente se cree. Hay gente que se cree que es cualquier bobería, cualquier rutina, cualquier forma que se inventaron. No, hermano, no. Esto es un sacramento de vida. El que creyere y fuere bautizado será salvo. Sacramento de victoria, un sacramento de poder que hace que el cuerpo ese que llevó pecado se sepulte y como muerto queda justificado del pecado porque murió y sale para afuera como el que resucita, como Cristo resucitó. Claro que él vive. Por eso usted tiene que congregarse para que un pastor que Dios llamó, no un hombre que se ha puesto a ver ministro porque se le antojó a él, porque sencillamente tiene un diploma que se lo consiguió en sus estudios, o que tiene un cheque mensual que lo autoriza a ser ministro. Pero esas cosas pueden suceder y no ser malas. Lo que es malo es que se meta por su cuenta, pastor. Sonríase, que sigo leyendo. Aquí es por llamado. Aquí Dios tiene que llamar. ¿Cómo irán si no fuera enviado? Un llamado de arriba. Esto no es de letra. Este no es el ministerio de la letrecita. Este es el ministerio del Espíritu. El Espíritu es el que llama. Y el Espíritu es el que llena a los seres humanos de capacidad para ser realmente ministros de Dios. Y en una iglesia donde se enseña la Biblia y hay un pastor que Dios llama, usted se refugia. Le van a enseñar la palabra, lo van a bautizar en las aguas. Y usted va a seguir moviéndose ahora en vida nueva con Jesús. Hay que nacer del agua y del Espíritu si queremos entrar. Alaba lo que él vive.
El que no nace de nuevo no entrará al reino de los cielos. Que sí, que no se quede en casa. Y los que han aceptado aquí en la campaña, mira, hermano, casi cerca, bien cerca de 3.000 personas han aceptado en estos 4 días aquí al Señor como su Salvador. Para esas personas yo le digo, en cuanto termine la campaña, congréguese inmediatamente. Para que su pastor lo doctrine, le enseñe la palabra y lo bautice en las aguas. Cuando salga del agua usted diga, gloria a Dios, que ese hombre viejo se quedó allá abajo. Y usted es nueva criatura que nace del agua para una vida nueva con Jesús. Andaba en novedad de vida con Jesús. Sea bendito el Señor Jesucristo. Quiere decir que después que usted acepta a Cristo de corazón, hay que congregarse y ser bautizado para seguir manteniendo la salvación. Porque lo único grande es la salvación. Si pierde la salvación, lo perdió todo. Si pierde la salvación, fracasó. Si pierde la salvación, eterna condenación le espera. Por eso Cristo lo dijo, ¿de qué le vale al hombre si ganar el mundo entero, mas perdiere su alma? Atiende ese negocio. Que la gente atiende con esmero sus negocios materiales. Nadie le dice que eso sea pecado. Pero atienda primero el negocio espiritual. Porque usted se puede enriquecer con el negocio material. Pero si no se enriquece espiritualmente, ¿de qué le vale lo otro? Lo sorprende la muerte. Se le quedó el negocio abajo. Se le quedó el dinero abajo. Y usted se fue abajo para las tinieblas también. ¿Hará lo que le llama? Y entonces, ¿qué se va a gozar con lo que usted acumuló? Cualquiera que a lo mejor se va a deshacer con el dinero. Sonríase que el Señor le ama. Hay que despertar esa realidad. La humanidad anda tras la vanidad. Alerta a las cosas que perecen. Desesperado con las cosas materiales. Solamente es estudio, trabajo, deporte, las cosas que pasan. Pero agarre a Cristo primero. Lo demás viene por añadidura. Agarre la vida primero. Agarre lo que va a permanecer. Antes que ninguna otra cosa, sea inteligente. Eso la Biblia dice, hay algún inteligente, busque a Dios. Usted puede ser un experto en electrónica y en cohetería espacial. Y si no tiene a Dios, se le fue la inteligencia a los zapatos. Sonríe, si el Señor le ama. Porque tiene lo pasajero, pero lo eterno no lo tiene. El negocio grande lo descuidó y está teniendo los negocios pequeños. Usted es más inteligente que eso. En esta noche comience, amigo. Usted no está aquí por casualidad, amigo querido. Usted está aquí porque el Espíritu Santo los trajo. Usted está aquí porque Dios los ama. Usted está aquí porque Dios tiene planes con usted. Usted está aquí porque Dios lo quiere salvar a usted y a la familia que usted ama. Los quiere salvar, los quiere librar de condenación. Corra Jesús, amigo, en esta noche gloriosa. Comience a vivir con Jesucristo. Gloria sea a Dios. Y en estos días Dios está avisando, y una de las formas de aviso son las multitud de revelaciones que confirman el tiempo del fin. Contaba un joven, que yo lo conozco muy bien, que él era ateo. Mal negocio cogió. Porque la Biblia dice el necio en su corazón no hay Dios. Era un necio, palabra que lean. Si hay algún ateo aquí, no se lo haga conmigo, yo estoy hablando.

cristiano que digamos, y lo amenazaron de muerte, y le dio un temor tremendo. Los valientes y los ateos y la gente muy brava, cuando se acerca la muerte, le remuerde la conciencia y le muestra para dónde van, para las tinieblas, y le da temor seguir. El creyente que está firme en Cristo, cuando siente que está a punto de terminar el centro, se sonríe. Gloria a Dios, que voy a ver tu rostro, papá. ¡Alabado sea Dios! ¡Qué diferencia! Sintió un miedo muy grande, se fue a su hogar y se encerró en una habitación. Se tiró al piso. Y dijo, Señor, yo no creo en ti. Pero si tú existes, como dice mamá, aunque yo no lo creo, ¡ayúdame! A punto de cortarme el cuello. Y ahí seguía en su diálogo, un diálogo loco. No creo en ti, yo soy ateo, pero si tú existes, ayúdame. Y de pronto dice que sentí una fuerza sobrenatural que llenó la habitación y fue arrebatado. Cuando vio abrir los ojos, había salido de la habitación y vi un ángel que lo miraba con los brazos abiertos y le dijo, ateo, vengo a llevarte hacia arriba para mostrarte las glorias del cielo. ¡Alaba lo que Él vive! ¡Cristo vive! Se lo llevó. Y el joven después tiene un testimonio que hizo una cosa extraordinaria. Y él cuenta las maravillas que vio arriba. Lo llevaron a cuantos lugares. Vio el trono del Señor, vio al Señor, multitudes de ángeles. Dice, fueron tantas las maravillas, pero hay una que no puedo olvidarla. Y contaba el hermano que lo llevaron a una habitación enorme donde había una multitud incontable de ángeles que cosían. Hay que se cosen allá arriba también. Y tenían agujas de oro en las manos. Y unos vestidos blancos que resplandecían y cosían aquellos vestidos. Y el joven dice, pero era increíble. Introducían las agujas al mismo tiempo todos. La unanimidad más grande que él jamás ha visto. Y entraban todas las agujas de oro en aquellas vestimentas, aquellas túnicas. Y cuando entraban las agujas, todos gritaban, ¡Santo! ¡Aleluya! Y salían las agujas fuera al mismo tiempo también y todos gritaban, ¡Santo! ¡Alaba lo que él vive! Y ahí seguían cosiendo y alabando, y en una unanimidad increíble. A eso llama Dios la iglesia que está aquí abajo. A estar unánimes y en alabanza continua al Rey que viene. Y el joven le dice al ángel, pero ¿qué es lo que hacen? Y el ángel le dijo, pero ¿no lo ves? ¿Que están cosiendo? Sí lo veo, pero realmente no entiendo. Le dijo, están cosiendo las vestiduras de los redimidos que pronto parten de la tierra. ¡Alabado sea Dios! Y el joven aquí abajo contaba y decía, no me puedo olvidar aquellas vestiduras blancas tan hermosas y estoy firme en Cristo porque pronto sé que me voy a vestir una de ellas. ¡Bendito sea el nombre de Dios! ¿Cuántos tienen vestiduras blancas allá arriba en el cielo? Bueno, si usted está firme en Cristo, tiene vestidura blanca allá arriba. Si está firme en Cristo, le aseguro que hay una túnica de lino finísimo, blanco y puro que nos está esperando allá arriba. ¡Gloria sea Dios! Esta es la época, son días postreros, días finales. Hay que avanzar, aceptar a Cristo, comenzar a prepararse, buscando de Dios de corazón como nunca antes, porque en cualquier momento esa trompeta suena. Todo está cumplido. Y después que usted está firme en la iglesia, bautizado en las aguas, ¿qué tiene que hacer para seguir manteniendo su salvación? Hay dos puntos clave, oígalo bien. Resumiendo los dos en uno, hay que alimentarse para mantenerse vivo. Lo que aplica en lo material, aplica en lo espiritual. El mismo que creó una cosa, creó la otra. Para mantener este de afuera vivo hay que alimentarlo. Se queda sin comer 3 o 4 semanas, o 5 o 6, de pronto va a encontrar que se acabó la asistencia aquí afuera. Y el de adentro es lo mismo. Si usted no lo alimenta, se muere. Porque usted ve tanto que eran evangélicos que estaban tan firmes y hoy en día están hechos un escombro.

0: dejaron de alimentar la persona de adentro. Lo único, como la persona de adentro es espíritu, usted tiene que alimentarlo con alimentos espirituales. Y el de afuera es material, tiene que alimentarlo con alimentos materiales. ¿Pero qué alimentos hay para el de adentro? Hay dos alimentos clave. Primer alimento es la palabra de Dios. Jesús dijo que la palabra es un pan, oiga lo que es alimento, un pan que vino del cielo a dar vida. Alaba lo que él vive. Es decir, usted diariamente tiene que leer la palabra, meditar en ella. Hay evangélicos que no leen la palabra ni una vez al mes. Pero sí pueden leerse ciertas novelitas mundanas que no edifican, sino que hacen guerra contra su alma. Usted no es ya de aquí, hermanito, usted es de arriba. Echa esa basura al cesto de la basura, al zafacón, como dicen en Puerto Rico. Alabado, que el Señor le ama. Echa al zafacón, alabado sea Dios. Agarre la Biblia, lea eso, eso es pan. Eso le va a alimentar a usted y le va a llenar a usted de fe, de bendición de arriba. Jesús dijo en una ocasión estas palabras. Juan capítulo 5, verso 39. Dijo estas palabras. Dijo, y escudriñad las escrituras, si os parece que tendréis en ellas la vida eterna. Y dijo, porque ellas son las que dan testimonio de mí. Esa es la escritura. Ahí está la vida. La palabra dice que Jesús es el verbo. El verbo es la palabra. Eres la palabra. Todo lo que está escrito en la Biblia salió por su boca. Eres la palabra. Y Jesús es el autor y el consumador de la fe. Por eso la fe viene por el oír la palabra. Y cuando usted está leyendo la Biblia y meditando en esa palabra entra como un alimento para adentro. Y podríamos decirlo de forma más linda, entra Jesús hacia su interior, porque Él es la palabra, y le llena a usted de la fe que Él tiene, y lo limpia a usted como limpio es Él. Alaba lo que Él vive. La palabra limpia y santifica, lo santifica y lo limpia. ¡Gloria a Dios! Que sí, que sin la palabra no hay vida. ¡Qué silencio! Parece que pasó un temporal. Sonríase y alabe a Dios. Si ustedes los evangélicos que no leen la Biblia, mire, en esta noche antes de acostarse a dormir, agárrele un capítulo de la palabra de Dios. Y según la ley, visualiza a Jesús entrando, saliendo de las páginas, metiéndose por dentro de usted, y limpiándolo, y santificándolo, y impartiéndole fe, gozo y paz. Todo lo de Jesús se añade a nosotros por la lectura y la meditación en su palabra. ¡Gloria sea Dios! Pero hay otro alimento. Un segundo alimento decisivo. Y esa es la oración. Le fue el gozo a mucha gente. Alaba lo que él vive. Hermanos, sin oración no hay evangelio. Sin oración el evangelio se vuelve una religiosita más. Muerta. La Biblia dice así. Lucas capítulo 22. Verso 39, que cuando Jesús entró en Getsemaní, la noche antes de la crucifixión, la noche terrible, dice que apenas entró en el jardín, le dijo a los discípulos, le dijo, orad para que no caigáis en tentación. Oiga eso, que sí que la oración fortalece a la persona de adentro, para que la persona de adentro fortalecida tome dominio de esta carne y la obligue a hacer lo que es recto delante de Dios. Sin oración, el de adentro se debilita y la carne toma dominio. Y ahí se murió el creyente otra vez. Le dijo, oren. Y él se fue y se arrodilló. Y mire la oración del Señor. Dice que entrando en agonía, oraba sin cesar. Su sudor cayó como grandes gotas de sangre sobre la tierra. Mire qué clase de oración. ¿Cuántos oran así? Alaba lo que él vive. Que se bañó el sudor al aire libre. Eso es oración en el Espíritu. Oración que mueve las montañas. Óigalo de nuevo. Para que en esta noche mismo cuando salga de aquí, vaya a su casa, haga un periodo de oración así. Aunque se bañe sudor, se cambie ropa. Dice, entrando en agonía. Era una oración en agonía. Oraba sin cesar. Una ametralladora oración. Se bañó de sudor, quiere decir que los brazos, los puños, el cuerpo, el estómago, todo estaba en la batalla. Todo, todo el ser de Jesús estaba en la batalla. Se cansó, porque se cansa todo afuera. Y vino un ángel y lo fortalecía. Hasta un ángel entró en la batalla al lado del Señor. Usted haga su parte, que Dios va a hacer la de él. Alábelo, que él le ama. Y cuando se puso en pie, seguro, ya fortalecido por aquella oración tan violenta, seguro de que podía soportar lo que venía. Fue a ver la ayuda que le estaba dando Pedro, Juan y Santiago, y estaban roncando los tres. Alábelo, que el Señor le ama. Dormiditos los tres. Y los despertó. ¿Por qué dormís? Hermano, esta es voz del Señor a la iglesia actual. ¿Por qué dormís? Levantaos y orad para que no caigáis en tentación. Alábelo, que le ama. Así que el que quiera ser sobreviviente de esta generación torcida tiene que sacar tiempo para orar. Y aunque se le vaya el gozo ahora, no hay oración más efectiva que la oración de madrugada. Le apagó la sonrisa a mucha gente. Alábelo, que le digo. ¿Cuántos alaban? ¿Cuántos se alaban? Bendito sea Dios. La Biblia dice: yo amo a los que me aman. Y los que me buscan de madrugada me encuentran. Al de afuera no le gusta. Pero si usted es cristiano y ha nacido de nuevo, usted tiene que tener dominio del de afuera. El apóstol Pablo dice que sujetaba la carne y la esclavizaba. Este es mi esclavo. ¿Cuántos tienen con un dedito así decirle: tú eres mi esclavo? Casi nadie se atrevió. El sentir de la carne es muerte. Si usted no domina el de afuera, seguirá muerto como evangélico. Y hay más evangélicos muertos que hierba en los estadios. Alábelo, que le aman. No oran. Están más en el mundo que en Cristo. ¿Qué vida tienen? El que está firme en Cristo le dio la espalda a este mundo. A los apóstoles se lo dijo: estáis en el mundo, pero no son de este mundo. Somos ciudadanos del reino de los cielos. Hay que mirar para arriba, hay que vivir como los de arriba, hay que pensar como los de arriba, hay que tener actividades espirituales, porque ya no somos carnales, somos ciudadanos del reino eterno, esposa de Cristo Jesús, el Hijo de Dios. Sonríase, el Señor le ama. Creyente, inteligente, saca tiempo para orar y leer la palabra diariamente, porque ese es el alimento, los dos alimentos clásicos para mantenerlo vivo usted. Cuando usted está ya firme en la iglesia, bautizado en las aguas y con una vida bien programada de oración y de la palabra, el Señor no falla en hacer algo que prometió. No falla, nunca ha fallado, porque fallamos somos nosotros. ¿Qué va a hacer? Lo que Él dijo. Dijo: y el que cree en mí, como ha dicho la Escritura, ríos de agua viva correrán por su interior. Y hablaba del Espíritu que recibirían los que creyeran en Él. Alaba lo que Él vive. Así que Él no fallará en llenarlo a usted del Espíritu Santo. Y usted sentirá ríos de agua viva que corren por su interior. Y ese gozo, esa alegría que le confirma a usted que usted está escrito arriba. ¿Cuántos están escritos en el libro de la vida? ¿Cuántos atreven a levantar la mano y dice: yo estoy escrito, Señor, yo estoy escrito? Yo. Cualquiera le puede preguntar: ¿y cómo usted lo sabe? Porque siento ríos de agua viva que corren por mi interior, que me confirman que soy ciudadano de ese reino. ¡Gloria sea Dios! Amigo, usted acepta a Cristo en esta noche y comienza a vivir para Él. Se añade, se afirma en una iglesia donde enseña la Biblia como está, sin quitarle ni añadirle. Lo van a bautizar en las aguas. Y Dios lo va a llenar del Espíritu. Usted va a sentir esos ríos de agua viva. Y no porque se lo diga yo ni se lo diga a nadie, porque el Espíritu de Dios le da testimonio. Usted sabrá que usted está arriba, entre los benditos que pronto van a volar para el cielo. A fiesta grande que tenga arriba el Señor. Hay fiesta allá. Alábalo, que le aman. Ahora, faltará mucho para que el Señor levante el pueblo. Hay algo que dice la Biblia que no lo podemos nunca olvidar. Jesús lo dijo, el día y la hora, nadie lo sabe, ni aún los ángeles del cielo, sino mi Padre solamente. Día y hora. Pero también la Biblia dice algo. Primera de Tesalonicenses, capítulo 5, verso 4, dice, pero vosotros, hermanos, le está hablando a la iglesia, no a pecadores, vosotros, hermanos, no estáis en tinieblas para que ese día os sorprenda como ladrón, porque vosotros sois hijos de la luz e hijos del día, no de la noche ni de las tinieblas. ¡Alabado sea Dios! Yo sí que ese día nos sorprenderá a los que están firmes en Cristo. Que no sabemos qué está el día, a tal hora, pero sabríamos las señales de los tiempos y cuándo es la época, cuál sería la época. Y todas las señales están cumplidas. Y Jesús dijo, cuando veáis todo esto, estoy cerca a las puertas. Ahora, hay algo que tocamos anoche ligeramente. Vamos a entrar en detalle esta noche. Mateo capítulo 25, verso 6. La Biblia dice que a la medianoche se oirá un clamor. He aquí al esposo, salid a su encuentro. Y sigue a las 12, medianoche, en el reloj profético de Dios, será el clamor en el cual el pueblo volará como águilas hacia el reino celestial. Cuando se oiga ese clamor, sonará la trompeta y los creyentes sentiremos cuando los pies se nos levantan de la tierra. Y cuando miremos así asustados, un cuerpo nuevo, inmortal, de gloria, que ya no muere y se enferme. ¿Cuántos van a recibir esa maravilla? No me digan que usted está mal negociante. Sonríase, el Señor le ama. Que por estas cuestiones temporales este mundo perdido y por el placer pasajero del pecado va a perder lo eterno, lo grande, lo que permanecerá con usted por los siglos y los siglos. Echa a un lado este mundo asqueroso, echa a un lado las vanidades terrenas, que agarra a Cristo Jesús, que hay más gozo y paz en Cristo que en todo el mundo. ¡Alabado sea Dios! ¡Con Samaya Soja! Cuando suene el campanazo de la medianoche en ese reloj del Señor, el pueblo volará. ¿Y qué hora es en el reloj de Dios ahora? En los últimos días Dios estaría revelando a jóvenes, a hijos, pues el niñito, a ancianos, a siervos y siervas. Yo predicaba en mi país una campaña hace unos cuantos años, probablemente hace como 20 años. Y una noche vino una hermana, me dijo, hermano, Dios me dio una revelación y me dijo que se la contara. Yo sentí la presencia del Señor, sabía que había algo de Dios. Me dijo, yo fui arrebatada, hermano, en una visión. Y me detuvieron allá arriba a una altura inmensa. Y cuando oí un ruido, miré. Y venía un corcel, un caballo corriendo por el aire a una velocidad increíble. Y se detuvo frente a mí. Y cuando se detuvo el jinete, era el Señor Jesucristo. ¿Cuántos conocen ese jinete? Y cuando llegó frente a la hermana, le hizo así con el dedo, le señaló algo y ella miró y había un enorme reloj. Y la aguja pequeña estaba en las 12 y la grande estaba en las 11. Yo le dije, las 12 menos 5. Me dijo, esa misma hora marcaba. ¿Qué es eso? Yo le dije, usted no lee la Biblia, hermanita. Sonríe, si el Señor le ama. Es el problema de muchos evangélicos que no leen la Biblia, leen el periódico, ciertas novelitas que no son muy limpias, que digamos, eso sí lo leen, las noticias del TV, del televisor, nada de eso es de nosotros, hermanos, eso no nos importa nada de eso, nosotros no somos de aquí, somos de arriba, es lo de arriba, investigue lo de arriba, escudriñe lo de arriba, quiérese lo de arriba, que usted va a volar para allá, asegura el vuelo. Hay gente que se pone triste al lado de lo que él vive. Más triste trabaja por ahí y te queda. No se quede por nada. El vuelo está a punto de partir. Y mi hermana, la Biblia dice que a la medianoche el pueblo del Señor volará. 12 menos 5 y que sí, que estamos a punto de volar. Pero hace como 20 años de eso. Y pasaron unos cuantos años y yo fui a predicar a Guatemala. Fue en el 78. Y una de las noches de la campaña, una hermana tuvo una visión y me la escribió en detalle y me la dio, yo leí. Y me decía, mientras usted predicaba en la plataforma, yo sentí como ruido y miré. Y sobre la plataforma, en lo alto arriba, se veían relámpagos, se oían truenos. Era como una tormenta eléctrica arriba, todo se iluminaba. Y de pronto, en medio de esos relámpagos y ese ruido, apareció el Señor. Y me señaló a mí para abajo y me dijo: dile a mi siervo que faltan 2 minutos para las 12. Alabro, que el tiempo se mueva moviendo. Se va moviendo el tiempo hacia adelante. Bendito sea Dios. Hace apenas un par de años predicaba yo campaña en la ciudad de Lancaster, en Pensilvania, en los Estados Unidos. Y una de las noches de la campaña, había un joven que estaba allí todas las noches. Un joven, pero lleno del Espíritu Santo. Y estaba siempre muy cerca de la plataforma. Y esa noche, mientras yo predicaba el mensaje, él tuvo una visión. Y dice que vio dos personajes que descendían de arriba. Uno a un lado y el otro al otro. Y fueron descendiendo. Y cuando estuvieron cerca, él vio que traía, uno agarraba por un lado y el otro por el otro, un enorme reloj. Y bajaron hasta que estuvieron frente a la plataforma. Yo seguía predicando, no estaba viendo nada. Él lo veía. Y dice, la aguja pequeña estaba en las 12 y la grande en las 12. Y yo dije, Señor, las 12, se cumplió el tiempo. ¡Aleluya! Me dijo, oí la voz de Dios, hermano, clara. Cuando me dijo, no, mi siervo, faltan 30 segundos para las 12. ¡Gloria a Dios! ¡Ay, Samaya, Saba! Si acaba el tiempo, amigo, no dé la espalda a Jesucristo, que se va a quedar. Agárrese de Cristo en esta noche y prepárese, que pronto será tarde. Pronto la puerta se cerrará. Millares perecerán en los juicios que vienen. Pero el pueblo que está preparado, el pueblo que ama más a Dios que a su propia vida, el pueblo que está buscando a Dios de corazón, será arrebatado y volaremos en nubes hacia lo alto al encuentro del Señor. Y cuando caiga la lluvia terrible de juicio que viene, estaremos nosotros en bodas en el reino celestial. ¡Glorias a Dios! El año pasado, comenzando el año, predicaba yo campaña en la República Dominicana, febrero, el año pasado, y una hermana que nos ayudaba mucho era la doctora en medicina, llena del Espíritu Santo. Usted puede ser el profesional de más alto prestigio, eso no impide que usted sea un fanático de Jesucristo. Alábalo, que Él vive. En la campaña en Miami teníamos 2 médicos en un lado de la plataforma y 3 en el otro. Cuando el enfermo subía, ellos lo examinaban. Y nunca olvido que hubo ocasiones que subieron abrazados con una persona que era paciente de ellos y no lo habían podido sanar nunca porque tenía la columna vertebral desviada y cuantas cosas terribles esas, y ahí subían con él nuevo. Hermano, yo no pude, pero Cristo pudo. Mire, aquí está, se fue a doblar, yo no se podía ni mover, yo era el que lo trataba. 5 doctores en medicina. Pues esa hermana de la República Dominicana es doctora en medicina, pero llena del Espíritu de Dios. Y Dios le dio una visión a ella y me hizo dibujos muy claros y muy bien trazados. Y me los trajo. Y el dibujo del frente estaba un reloj marcando las 12 en punto. Y la hermana me dijo, hermano, yo vi esa visión así como se la dibujé. Y cuando vi la visión, le dije, Señor, las 12, quiere decir que el tiempo se cumplió. Y hermano, yo le digo, me dice la doctora, que oí la voz del Señor tan clara cuando me dijo, sí, mi mujer. Y cuando vi la visión, le dije, Señor, las 12, quiere decir que el tiempo se cumplió. Y hermano, yo le digo, me dice la doctora, que oí la voz del Señor tan clara cuando me dijo, sí, mi sierva, son las 12 en mi reloj, el tiempo se cumplió. Pero mira, y ya miro, y en la visión vio cuando de las mismas 12 salió una sombra. Y se movió un corto trecho hacia la izquierda. Lo entendí, lo entiende. Alábalo. Y el que no entienda, abre las orejas para que entienda. Un corto trecho hacia la izquierda. Se detuvo aquella sombra. Y ella dijo, Señor, ¿y qué es eso? ¿Qué significa eso? Y dijo, llévala la visión a mi siervo y él te diga. Y ella me dijo, dígame, hermano. Y dije, hermana, quiere decir que el Señor ha prolongado un poco los días y le ha dado un regalo de días a la pobre humanidad perdida para que tengan tiempo a arrepentirse y escapar de los juicios que vienen. Y si cada amigo que está aquí, mire, amigo, mire cómo Dios le ama, que yo que estoy loco por irme para el cielo, ahora tengo que esperar más por culpa suya. Alábalo, que le ama. ¿Cuánto están locos por haberse ido hoy mismo? Tranquilo, pronto nos vamos, pero tenemos que esperar unos días más por causa de la humanidad perdida, para que ellos también sean partícipes de las bodas del Cordero, sean partícipes del reino de los cielos. No nos enojemos, vamos a estar gozosos y decir, sí, Señor, dale una oportunidad, pero ayúdame para yo, con unción de arriba, llevarle palabra, llevarle bendición, llevarle a ellos esperanza, para que escapen también. Gloria sea a Dios, hay que compartir el reino de los cielos con la pura humanidad. Ahora el Señor demostró algo. Y es esto, y oiga lo que está aquí. El tiempo que he dado, un regalo de días que le he dado a la humanidad, es profético. Porque como fue en los días de Noé, sería ahora. Que en los días de Noé, cuando el tiempo se cumplió, y Noé iba que volaba para subirse al arca con su familia, Dios lo detuvo en la puerta del arca y le añadió 7 días más. En esos 7 días Noé tuvo que predicar. Me imagino que se quedó ronco. Los últimos 7 días de oportunidad para la humanidad, y Noé predicando, y aparecieron los animales, y se pararon ahí en pareja de 2 en 2 frente al arca, pareja de leones, y pareja de elefantes, y pareja de tigres, y pareja de cuánto tipo de animal hay, y los leones al lado del cabrito, y el león ni miraba al cabrito, el león lo que miraba era la puerta del arca. Alaba lo que el Señor le ama. Quien dice, avanza, empújame para adentro, Señor. Los animales no razonan. No son racionales como nosotros, pero hay un instinto de arriba que los guía y los mueve. Y los animales ahí mansititos todos. Y la humanidad viendo un milagro como ese y no es predicando. Entren al arca, no hay otro refugio. Si no entran al arca, perece. Entren, que viene un diluvio. Va a arropar la tierra, va a perecer toda carne sobre la tierra. Si entran en el arca, escapa. Y no entró ni uno. Mirando. Imagino el diablo, déjalo para mañana. Mañana tienes oportunidad. Déjalo para otro día. Y cuando empieza a llover, toca y el Noé te abre. No es bueno. Y Dios es bueno, Dios te abre. Cuando Dios cierra, no hay hombre ni diablo que pueda abrir tampoco. Alábalo, que le ame. Cuídese, que si Dios le cierra la puerta, podemos orar y gritar y gemir. Y le pasa como a Samuel cuando lloraba y gritaba por Saúl, que le dijo el Señor, lo deseché, no grites más. Por ese desobediente. Se acabó. Ahora le está pasando eso a mucha gente. Que vienen a las campañas y se van para su casa. Otro día vengo. El otro día no vayan nunca. Esta es la noche de victoria suya. Como fue en los días de Noé, sería ahora. Oyeron, no entraron. Y cuando el Señor dijo, Noé, se acabó. Sube ahora al arca. 7 días de oportunidad. Noé subió al tercer piso del arca. Y los animales entraron que volaban. Y cuando el último animalito entró, hasta el burro y la burra entraron. Y la gente no entró. Increíble. Y cuando entró el último, la última pareja de animales, Jehová Dios cerró la puerta. No fue Noé el que la cerró el Dios del cielo. Y cuando Dios cierra, no hay hombre que pueda abrir. Se cerró aquel portón del arca. Y comenzó la lluvia a caer. Perecieron todos. Y tuvieron 7 días adicionales de oportunidad. Y con el milagro de los animales era para correr y entrar. Pero ni con el milagro entrar. Eso que está, Dios está haciendo tanto milagro aquí en estas noches. Porque son los últimos días. El tiempo cumplido. Y Dios dando un regalo de día y milagros de todo tipo. Para que crean hasta los ateos. Crean los más incrédulos, alabado sea Dios, y se salve y escape, porque Dios no quiere que usted perezca, Dios no quiere que se pierda, Dios quiere que se salve, pero tiene que venir a Cristo Jesús. Cristo es el arca de la salvación para esta generación torcida. Córase a Jesús, esta es la noche de su victoria. Y Dios ha prolongado un poco los días, aunque el tiempo está cumplido por amor a la humanidad, pero la prolongación es corta. Porque la maldad de la tierra es tan grande que la justicia de Dios demanda juicio. Y toda la creación gime demandándole a Dios que haga justicia. Y millares de ángeles que le sirven están mirando al Señor como diciendo, vas a seguir permitiendo ese baño de sangre allá abajo. Y esa multitud de crimen, y la droga maldita, y la prostitución, y los abortos criminales, y la pornografía satánica, vas a seguir permitiendo eso. Y el Señor está ahí desesperado, dando una última oportunidad, pero corta. Esto está a punto de terminarse. Yo siento la presencia de Dios. Bendito sea su nombre. Avance, amigo, arrepiéntase. Esta es la noche suya, amigo. Esta es la noche en que la puerta del arca está abierta. Y está abierta esa puerta para que usted entre. Y Jesús lo dijo claro: yo soy la puerta. Quien por mí entrare será salvo. Entre por la puerta en esta noche. Échele mano a Cristo Jesús. Sumérjase en Cristo Jesús. Escóndase en Cristo Jesús. Es el único refugio del Dios del cielo. Avance, que si lo deja para mañana, a lo mejor mañana podría ser tarde. A lo mejor mañana la puerta se ha cerrado. Corre en esta noche y sálvese. Que pronto no habrá más oportunidad. Todo está cumplido. Y Jesús te dice en esta noche: porque yo soy el buen pastor, y el buen pastor da su vida por las ovejas.
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0: En voz bien alta, oremos. Amado Dios, acepto a Cristo ahora mismo, públicamente, como mi único Salvador. Te acepto, Jesús. Perdona mis pecados. Entra en mi corazón. Cambia mi vida. Lávame en tu sangre. Y ayúdame que yo permanezca firme en tu camino, firme en la iglesia, que sea bautizado y que sea lleno del Espíritu Santo. Gracias, Jesús. Creo en ti, Jesús, y soy salvo. Soy salvo ahora. Creo en ti, Jesús, y tu sangre limpió mis pecados.

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1: Una y 21 minutos.

desaparecerá. Salmo 10. ¿Por qué estás lejos, oh Jehová, y te escondes en el tiempo de la tribulación? Con arrogancia el malo persigue al pobre, será atrapado en los artificios que ha hallado. Porque el malo se jacta del deseo de su alma, bendice al codicioso y desprecia a Jehová. El malo, por la altivez de su rostro, no busca a Dios. No hay Dios en ninguno de sus pensamientos. Sus caminos son torcidos en todo tiempo. Tus juicios los tiene muy lejos de su vista. A todos sus adversarios desprecia. Dice en su corazón, «No seré movido jamás. Nunca me alcanzará el infortunio». Llena está su boca de maldición y de engaños y fraude. Debajo de su lengua hay vejación y maldad. Se sienta en acecho cerca de las aldeas. En escondrijos mata al inocente. Sus ojos están acechando al desvalido. Acecha en oculto como el león desde su cueva. Acecha para arrebatar al pobre. Arrebata al pobre trayéndolo a su red. Se encoge, se agacha y caen en sus fuertes garras muchos desdichados. Dice en su corazón, Dios ha olvidado. Ha encubierto su rostro, nunca lo verá. Levántate, oh Jehová Dios, alza tu mano. No te olvides de los pobres. ¿Por qué desprecia el malo a Dios? En su corazón ha dicho, tú no lo inquirirás. Tú lo has visto, porque miras el trabajo y la vejación para dar la recompensa con tu mano. A ti se acoge el desvalido. Tú eres el amparo del huérfano. Quebranta tú el brazo del inicuo y persigue la maldad del malo hasta que no halles ninguna. Jehová es rey eternamente y para siempre. De su tierra han perecido las naciones. El deseo de los humildes oíste, oh Jehová. Tú dispones su corazón y haces atento tu oído para juzgar al huérfano y al oprimido, a fin de que no vuelva más a hacer violencia el hombre de la tierra.

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1: 1:43 minutos.

0: Hoy, en el show de John Ackerberg, mi invitado es Liz Strobel, quien se graduó con una maestría en Derecho de la Universidad de Yale y se convirtió en el premiado editor legal del Chicago Tribune. Un ateo convertido a cristiano, Lee dejó el periódico después de 14 años y ahora es autor bestseller del New York Times de 20 libros premiados. Un día se preguntó, ¿Dios aún hace milagros sobrenaturales hoy? ¿Hay evidencia de milagros para los escépticos? Así que comenzó a escribir un libro llamado El caso de los milagros. Lo primero fue invitar al mayor escéptico de Estados Unidos, Michael Shermer, y le pidió que construyera su caso más fuerte contra los milagros. Entonces, Lee desenterró pruebas que respondían a los argumentos de Shermer, entrevistando a expertos académicos, científicos y médicos en esos campos. Lee también realizó una encuesta científica nacional con el grupo de investigación Barna para preguntar a adultos del país, ¿alguna vez tuviste una experiencia que solo puedes definir como un milagro de Dios? Casi 2 de cada 5 adultos, o el 38%, dijeron que tuvieron una experiencia. Esto significa que increíblemente 94.792.000 adultos en el país están convencidos de que Dios realizó al menos un milagro para ellos personalmente. Barna también encuestó a 1.100 médicos generales, quienes dijeron estar convencidos de que los milagros ocurren hoy. ¿Por qué? Porque tenían pacientes a los que les daban 6 meses de vida y después de una oración estaban completamente sanos. Lee también se preguntó, ¿por qué Dios sana a algunos y a otros no? Para oír las evidencias de Lee, de milagros para escépticos que lo convencieron de que las actividades milagrosas de Dios hoy son tan creíbles como asombrosas, acompáñanos en esta edición del show de John Ackerberg. Hola, soy John Ackerberg, bienvenido al programa de hoy. Tengo una pregunta para ti. ¿Crees que Dios sigue en el negocio de los milagros hoy? Hay un amigo en el estudio conmigo, escribió un libro llamado El caso de los milagros. La mayor parte de su vida fue un ateo escéptico, un verdadero ateo. De hecho, cuando viví en Chicago, él era el editor legal del Chicago Tribune. ¿Bien? Fue a la escuela de periodismo, pasó a la facultad de leyes en Yale, obtuvo su título, regresó y trabajaba en casos de asesinato. Pero Lee, hubo un día en que las evidencias llegaron a favor de Jesús y te pusiste a investigar las pruebas y querías destruir el cristianismo. Sin embargo, te convertiste en cristiano como resultado de ver las evidencias. Ahora, tú escribiste el libro y hablaremos de cómo contaremos tu historia al final de esta serie. Has escrito muchos libros de El caso de, y este es El caso de los milagros. Lo que quiero saber es, te convertiste en cristiano. Hay muchos amigos cristianos ahí escuchándonos hoy, pero el hecho es que un poco de escepticismo se quedó en tu cristianismo sobre la capacidad de Dios para hacer milagros sobrenaturales en nuestros días.
1: Sí.
0: Habla de
1: sí, es más, en un capítulo en el libro, entrevisto a un teólogo que habla de que muchas iglesias se avergüenzan de lo sobrenatural.
0: Sí.
1: Quieren ser aceptados por todos y decir, soy como tú, pero soy cristiano. No hay diferencia ahí. Y sin embargo, otras iglesias descubrieron que los milagros siguen ocurriendo.
0: Cierto.
1: Y fue un milagro el que me llevó a la fe y fue la resurrección de Jesucristo, un milagro histórico que investigué. Y me convenció que es verdad. Pero luego me pregunté, bueno, ¿Dios sigue involucrado en el mundo hoy? ¿Sigue haciendo cosas milagrosas entre nosotros hoy? Y eso me lanzó a un proyecto de 2 años de investigación para este
0: libro.
1: Y
0: llegaste a 3 conclusiones escribiendo el libro. ¿Cuáles fueron esas conclusiones?
1: Sí. Primera conclusión, Dios sigue en el negocio de los milagros hoy.
0: Interesante.
1: Número 2. Los milagros ocurren con más frecuencia de lo que creemos.
0: Lo demostraremos en
1: y
0: un minuto.
1: Y número 3. Muchos milagros están mejor documentados de lo que suponen los escépticos.
0: Bien, primero comencemos con las personas que dicen, oiga, no son tan listos si no saben de David Hume y que dijo, no se pueden hacer milagros. Aclaremos eso primero.
1: Sí, David Hume vivió en los 1700.
0: En los 1700,
1: filósofo,
0: sí.
1: Escocés y...
0: Dijo, los milagros no pasan.
1: Exactamente. Y lo que pasa cuando hablas con un escéptico es que menciona a David Hume y dicen, oh, desmintió los milagros hace cientos de años.
0: Sí.
1: Pero incluso los filósofos seculares encontraron problemas con el argumento de Hume. De hecho, un filósofo secular escribió un libro llamado, y el título del libro es El abyecto fracaso de Hume.
0: Sí.
1: Y hay mucho escepticismo, pero sí, está mal.
0: Hume definió los milagros como una violación a las sí, leyes de la naturaleza.
1: Sí, está
0: pero
1: mal.
0: Pero expliquemos por qué es incorrecto.
1: Tengo una manzana aquí.
0: Sí.
1: Y, sí, si se me cayera la manzana, la ley de la gravedad dice que golpearía el suelo.
0: Sí.
1: Pero si dejo caer la manzana y te acercas y la tomas antes de que golpee el suelo, no violaste la ley de la gravedad. No has, de alguna manera transgredido la ley de la gravedad. Tú solo interviniste.
0: Intervine, cierto.
1: Y es lo que hace Dios cuando ocurre un milagro. No viola las leyes. Él creó las leyes naturales.
0: Sí.
1: ¿Cómo sabemos que creó las leyes naturales? Bueno, está algo llamado argumento cosmológico Kalam para la existencia de Dios. Todo lo que comienza a existir tiene una causa. Sabemos que el universo comenzó a existir. Por lo tanto, el universo tiene una causa, ¿y qué tipo de causa trae el universo a la existencia? Debe ser trascendente, porque está separado de la creación. Debe ser eterno, porque existió antes del tiempo físico. Debe ser inmaterial, porque existió antes de que las cosas físicas aparecieran o existieran. Debe ser inteligente, dada la precisión del evento de la creación.
0: Y es poderoso.
1: Debe ser poderoso,
0: sí,
1: dada la inmensidad del evento de la creación. Debe ser cariñoso, porque creó un hábitat para nosotros. Debe ser creativo, porque mira el universo. Debe ser personal, porque tomó la decisión de crear.
0: Uh-huh.
1: Y el principio científico de la navaja de Occam dice que solo hay un creador.
0: Correcto.
1: Así que esa es una descripción trascendente, eterno o atemporal, poderoso,
0: inteligente.
1: Esa es la descripción del Dios de la Biblia.
0: Y así
1: Génesis
0: es,
1: que dice, en el principio, Dios creó los cielos y la tierra. Podemos confiar en eso, que en efecto creó los cielos y la tierra, y si lo hizo, entonces, por supuesto, debe intervenir a voluntad en las leyes de la naturaleza que él mismo creó.
0: Sí, ahora hiciste algo muy interesante. Después de llegar a esas conclusiones, contrataste a una firma para hacer a los estadounidenses una pregunta. Dinos cuál era la
1: sí,
0: pregunta y dime cuál fue la respuesta de los estadounidenses.
1: Sí, un par de preguntas. Número uno era, ¿crees que Dios aún hace milagros hoy? El 67%, dos tercios del país, dijo que sí. Solo el 15% dijo que no. Pero la pregunta más interesante hecha fue, ¿alguna vez tuviste al menos una experiencia en tu vida que solo puedes atribuir a un milagro de Dios? Y me sorprendió que el 38% de los adultos del país dijeran sí. Tuve al menos una experiencia, no puedo explicarlo. Debe ser un milagro de Dios.
0: ¿Y cuánta gente es?
1: Sí, al desglosarlo, significa que 94.700.000 estadounidenses tuvieron un milagro en su vida. Ahora, tomemos un número. Digamos que el 99%
0: bien,
1: se equivoca. Creen que fue un milagro, pero fue una gran coincidencia. Así que primero eliminemos al 99%. Eso aún deja casi 1 millón de milagros que ocurren en los Estados Unidos.
0: Sí, y los milagros son más comunes de lo que las personas creen.
1: Sí.
0: Muy bien. Dinos qué más encontraste.
1: Bueno, encontré que la documentación para los milagros es firme. Y encontré, John, muchas cosas que en realidad no eran milagros y las personas los creyeron milagros y se explicaron por medios naturales y eso es comprensible. Unas coincidencias son grandes coincidencias, parecen milagros, pero en realidad no lo son. Y la forma en que intenté usar lo que usé para determinar si fue un milagro es, hay documentación sólida, hay múltiples testigos presenciales sin motivo para mentir, no hay una explicación natural posible, y se llevó a cabo en el contexto de la oración. Y fue lo que usé, y lo que me pareció fascinante es que se hicieron estudios científicos en años recientes. Por ejemplo, una profesora con un doctorado de Harvard, la doctora Candy Gunther Brown, de la Universidad de Indiana, dijo, oh, escuché que hay un cúmulo de milagros ocurriendo en el país de Mozambique.
0: ¿Mm?
1: Luego dijo, lo investigaré. Y envió un equipo allá. Y fueron a las aldeas remotas y dijeron, traigan a los ciegos y traigan a los sordos. Bien. Y llevaron a las personas sordas o ciegas o que tenían severa pérdida auditiva o visual y de inmediato los analizaron científicamente. ¿Cuál es su nivel de visión? ¿Cuál es su nivel de audición? Y anotaron eso. E inmediatamente después oraron por ellos en el nombre de Jesús. Personas con un historial de que Dios los usa para eso. Inmediatamente después fueron analizados científicamente y hubo un cambio. ¿Y qué crees que vieron? En prácticamente los 24 sujetos, en casi todos los casos, hubo mejoras después de la oración. De hecho, oye esto, la mejora promedio en la agudeza visual fue de 10 puntos. Había una mujer, por cierto, de nombre de Martín. Cuando la analizaron por primera vez, no podía oír el equivalente a un martillo neumático a su lado. Así de sorda estaba. Luego de 10 minutos de oración en el nombre de Jesús, escuchaba conversaciones normales. Sí. Y quedaron asombrados por esto. Dijeron, debemos ver si podemos replicarlo. Bueno, otro lugar donde los milagros se acumulan es en Brasil. Y fueron a Brasil, hicieron el mismo experimento, adivina qué, los mismos resultados. Y viajé a la Universidad de Indiana y entrevisté a la profesora. Y quiero leerte lo que me dijo sobre sus conclusiones. Y la cito. Nuestro estudio demuestra que algo está pasando. Esto es más que pedir deseos. No es falso, no es fraude, no es un televangelista pidiendo que las viudas envíen dinero. No es un ambiente pesado que juega con las emociones de las personas. Algo está pasando. ¿Y John?
0: Sí.
1: Creo que eso es algo milagroso.
0: Sí, quiero que hables del cúmulo de milagros que estallan en todo el mundo. Pero antes quiero decir que hace unos 4 años, un señor vino por aquí y me convenció de que había 7,140 lenguajes en el mundo, y en ese momento 4,000 lenguajes no tenían traducción de la Biblia. Y Wycliffe y todos los traductores bíblicos, al traducir la Biblia, para que las personas escucharan la palabra de Dios, descubrieron que no podían imprimirla, pues hay personas que no saben leer, así que la grabaron en audio. Y el señor que vino, Morgan Jackson, de La Fe Llega por Escuchar, él nos persuadió de que recaudáramos dinero para dar Biblias en audio a quienes no puedan conocer la Biblia de otra forma. Y nuestra audiencia ha donado Biblias en audio para enviar a 9,011,305 personas en grupos de oyentes en 45 países en 251 lenguajes. Él regresó y nos dijo, queremos mostrar a las personas que donan dinero a esta causa ¿a dónde va el dinero?
1: Sí.
0: Y ellos pueden decir a qué país quieren que vaya. Lo que supimos es que cuando las personas estaban en grupo escuchando a Jesús, Jesús sanó a un hombre lisiado que no podía caminar. Él dijo, levántate y camina. Y él se levantó y caminó. Y había un lisiado atrás y dijo, Jesús, ¿me sanarías? Y de repente estaba sano. Uh-huh. Alguien estaba ciego. ¿Me sanarías? Y Jesús sanó a ese ciego. Ha sido muy interesante que cuando escuchan la palabra de Dios y escuchan a Jesús hablar en su propio idioma, por primera vez en su vida, se identifican con la historia y escuchan eso. Y me asombra la cantidad de historias milagrosas que salen de esto. Ahora, esto se lo atribuyo a Lee, al hecho de que en estos países nunca escucharon sobre Jesús. Y había, al empezar esto, había 2.8 mil millones de personas en el mundo que no sabían quién era Jesús. Mm-hmm. Ahora se reduce a 1.5 mil millones de personas que aún no saben quién es Jesús. Sales a la calle y dices, oye, cuéntame de Jesús. Lo siento, señor, no sé nada de él. ¿Has visto una Biblia? No sé qué es. Y proporcionamos estas Biblias en audio y nos enteramos que en África, justo en Uganda, ocurrieron combates ahí en Sudán. Derramaron sangre y huían a Uganda. Y ellos, las Naciones Unidas, pusieron un campamento, ¿bien? Y les dimos una Biblia en audio por cada 100 personas. El campamento en un año creció a 100,000 y enviamos más. Al año siguiente creció a 200,000 personas y enviamos más. Al año siguiente creció a 300,000. Ahora está cerca de 270,000. A menos que sucedan cosas nuevas de las que no sé, proporcionamos una por cada 100 personas. Y ahora nos enteramos que las personas están confinadas por el COVID en sus casas y las personas se alcoholizan y se drogan en sus propios hogares y fue porque fueron confinados a sus propios hogares. Y las madres reproducen estas Biblias en audio. Y el avivamiento estalló y las personas sanan. Y todas esas cosas suceden en Uganda justo ahora como resultado de escuchar la palabra de Dios. Notas que hay cúmulos de milagros que se están dando en diferentes partes del mundo y nadie conoce.
1: Absolutamente. Pero primero, creo que es increíble ese programa. Platicaré con Leslie. Queremos estar detrás de lo que haces porque, bueno, como dices, en muchas de estas áreas donde el evangelio comienza a irrumpir, Mozambique, Brasil, ciertas partes de Asia, China y más, bueno, muchas personas ni siquiera saben leer en su idioma, pero escucharlo en audio es increíble. Y sí, hay cúmulos, y creo que la razón es que el evangelio al irrumpir ahí por primera vez, los milagros guían a las personas a Dios como nada más.
0: Sí.
1: Y se ha estimado que hasta el 90% del crecimiento de la iglesia en China se debe a que las personas personalmente o conocen a alguien que sanó sobrenaturalmente.
0: Sí.
1: Y los milagros alimentan el crecimiento de la iglesia en estas áreas. Y no creo que los milagros se distribuyan de manera uniforme en el planeta
0: no.
1: Tierra. Pienso que en donde el evangelio irrumpe están estos cúmulos.
0: Hablemos de nuestro amigo Tom Doyle. Bien, en el mundo musulmán, esto parece muy interesante porque hay 45 naciones musulmanas y... Debo cuidar cómo digo esto, pues este programa se transmite en todo el mundo. Pero quiero decir esto, que Jesús se preocupa por el pueblo musulmán.
1: Sí.
0: Y probablemente el 40% de ellos, incluso los que dan vuelta al Kaaba y lo rodean en sentido contrario al reloj, el hecho es que ven a Jesús decir, te amo,
1: sí.
0: Morí por ti, quiero que me sigas.
1: Sí.
0: Y no saben quién es él.
1: Sí.
0: Hay anuncios en periódicos musulmanes,
1: cierto.
0: En unos estados, y dicen, si ves al hombre de túnica blanca diciendo que te ama, llámanos. Y estas personas, Jesús las guía hacia una persona, les da una foto de una persona y usará cierta ropa en un determinado lugar y a cierta hora. Y dice, ve a esa persona de ahí y te contará todo de mí.
1: Y eso, John, es lo que me gusta de esto. Incluso hay una entrevista con Tom Doyle,
0: cierto.
1: Experto en eso, en mi libro, El caso de los milagros. Pero lo que me gusta es lo que dijiste, que la tendencia no es que la persona que va a dormir sueña con Jesús y se convierta en cristiano, sino que en el sueño Jesús los guía hacia alguien. Como, por ejemplo, hubo una mujer musulmana en un país musulmán que no nombraré. Y tuvo uno de esos sueños. Y en el sueño, Jesús se apareció y ella se sintió atraída por él, supo de su gracia. Fue una gran noticia para ella, su amor, lo sintió. Ella dijo, dime más. Y dijo, mi amigo te lo dirá. Ella dijo, ¿quién es tu amigo?
0: Uh-huh.
1: Y le señaló al hombre a su lado que ella no notó.
0: Sí.
1: Y al día siguiente fue al abarrotado mercado y vio al hombre de su sueño.
0: Exacto.
1: Y le dice, estabas en mi sueño. Y el hombre dijo, ¿tuviste un sueño con Jesús? Ella dijo, sí. Bueno, este era misionero. Y le compartió las escrituras. Y eso es una corroboración, John. Y creo que es importante. Cualquiera puede decir, tuve un sueño sobre tal y tal, pero cuando tienes la corroboración externa que apunta a algo que luego experimentas personalmente, y es un patrón una y otra vez, eso le da una credibilidad especial que me parece fascinante.
0: Sí. Diré esto con cuidado, pero aquí en el país... Muchas veces vamos a la iglesia y estacionamos nuestro auto, tomamos la clase de escuela dominical, vamos al servicio principal, cantamos las canciones del himnario y escuchamos predicar al pastor y al final nos vamos a casa. No esperamos
1: sí.
0: que algo pase y no pasa nada que desafíe nuestra vida. No creemos en este Dios sobrenatural.
1: Sí.
0: Y empiezo a preguntar por qué es que no esperamos que Dios haga más.
1: ¿Sí?
0: He aprendido a orar por las personas que están en el hospital o las personas que están enfermas. Digo, no sé si Dios te sanará o no, pero el hecho es, déjame orar por ti.
1: Sí.
0: Y he visto a Dios hacer cosas que nunca esperé que hiciera. Pero yo espero que Dios, Él puede hacer lo que quiera
1: sí.
0: hacer. Y espero que las iglesias comiencen a darse cuenta que el Dios sobrenatural viene a todos los servicios eclesiales. El libro del Apocalipsis dice, Jesús está ahí. Él ve a nuestras personas. Y la cuestión es que ve cómo lo adoramos. ¿De verdad lo adoramos con todo nuestro corazón? Y verás, siento que en este programa debemos desafiar a nuestro pueblo cristiano. Algunos de nuestros niños cristianos van a la escuela. Y el hecho es que van a escuelas que no creen en la palabra de Dios. Tienen profesores que de hecho en realidad están en contra del cristianismo. Y las mamás y los papás tienen miedo. Deben orar por sus propios hijos, deben orar por sus trabajos también. Deben. Hay personas que no tienen trabajo justo ahora. Hay personas luchando contra el COVID justo ahora. Hay todo tipo de cosas, bancarrotas y demás, con las que luchan. Y solo digo, debemos ir con el Señor y debemos esperar que haga cosas que nosotros no podemos. Sí. Y luego, además de eso, Lee, el hecho es que hay personas que están ahí diciendo, ¿sabes? He sido cristiano toda mi vida, pero no conozco a Dios personalmente. Uh-huh. Y creo que hay muchas personas que van a la iglesia, pero nunca han hecho lo que tú hiciste. En Juan 1:12, pero a todos los que lo recibieron, les dio derecho de ser hechos hijos de Dios. Debes creer y recibir.
1: Cierto.
0: Habla de eso e invítalos a que vengan al Señor diciendo una oración.
1: Sí, y recuerdo que después de 2 años de investigar el milagro de la resurrección y concluyendo que la evidencia es tan fuerte de que Jesús sí regresó de la muerte y demuestra que es quien decía ser el Hijo de Dios.
0: Sí.
1: Entonces pensé, bueno, ya terminé, eso es todo. Tenía el conocimiento. Yo leí Juan 1:12 y me di cuenta de los verbos. Verbos activos forman una ecuación de lo que significa ser cristiano. Creer más recibir es igual a convertirse. Y no se basa en buenas acciones, se basa en creer que Jesús murió por ti y ofreció perdón como un regalo y que debemos recibir ese regalo y luego convertirnos en hijos de Dios.
0: Correcto.
1: Y si escuchas eso y dices, creo que no he hecho eso, verás, la Biblia dice, estas cosas les he escrito a ustedes que creen en el nombre del Hijo de Dios para que sepan que tienen vida eterna. Dios no quiere que estés todo confundido. ¿Dónde estoy con Dios? ¿Estoy bien? Bueno, ¿estoy dentro o estoy fuera? ¿Iré al cielo o no? No. Puedes saber con certeza. ¿Cómo puedes saberlo? Porque hubo un momento dado en el que oraste para recibir este regalo del perdón y de vida eterna. Y si no lo recuerdas, ¿por qué no hacerlo ahora? Solo ora conmigo. Solo di, Jesús, sálvame. Sálvame. Sé que viniste a buscar y salvar a los perdidos. Creo que eres el Hijo de Dios, pero aún estoy perdido. Y Jesús, justo ahora, con actitud de arrepentimiento y fe, confieso mi pecado y recibo tu don gratuito de gracia. Gracias por entrar a mi vida. Gracias por tu Espíritu Santo que viene a mí para guiarme y enseñarme y animarme y fortalecerme. Y gracias por hacerme tu hijo, sabiendo que algún día pasaremos la eternidad juntos. Amén. Si dijiste esta oración, ya sabes, con confianza, que Jesús entró a tu vida, que pasarás la eternidad con Él, y en este mundo, Él estará contigo, te animará, te fortalecerá, te guiará, en formas que nunca antes experimentaste.
0: Sí. Amigo, me alegra que nos acompañaras hoy para asegurarte que hay un Dios que te ama y que puede hacer todo lo que quiera hacer. Y tal vez lo olvidaste y dejaste de pedirle que te ayude en tu vida. Espero que este programa te haya inspirado. Y si oraste y le pediste a Jesús que entre en tu vida, entonces busca los versículos de los que hablamos y lee tu Biblia y descubre que hay más versículos ahí y que Él te ama. Y Él te cuida, y Él entró a tu vida, y Él estará ahí para siempre, y cuando mueras te llevará al cielo. Ahora, me alegra que nos acompañaras esta semana, y quiero que sigas sintonizado porque tengo una palabra personal para ti en solo un minuto.
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3: Nos ayuda el Señor.

0: Dígalo.
1: Mi fe no morirá.
2: Dos y 29 minutos.
0: Gloria.

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1: Dos y 53 minutos.

Salmo 6. Jehová, no me reprendas en tu enojo, ni me castigues con tu ira. Ten misericordia de mí, oh Jehová, porque estoy enfermo. Sáname, oh Jehová, porque mis huesos se estremecen. Mi alma también está muy turbada. ¿Y tú, Jehová, hasta cuándo? Vuélvete, oh Jehová, libra mi alma. Sálvame por tu misericordia. Porque en la muerte no hay memoria de ti. En el Seol, ¿quién te alabará? Me he consumido a fuerza de gemir. Todas las noches inundo de llanto mi lecho, riego mi cama con mis lágrimas. Mis ojos están gastados de sufrir. Se han envejecido a causa de todos mis angustiadores. Apartaos de mí todos los hacedores de iniquidad, porque Jehová ha oído la voz de mi lloro. Jehová ha oído mi ruego. Ha recibido Jehová mi oración. Se avergonzarán y se turbarán mucho todos mis enemigos. Se volverán y serán avergonzados de repente.

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2: 3:21
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0: 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Los científicos que estudian el cerebro siempre han creído que criaturas adultas tienen todas las células que siempre van a tener. Si este es el caso para los humanos, con el cerebro más poderoso y altamente evolucionado, entonces, por supuesto, debe ser verdad para los animales inferiores también. Hola, soy Milton de los Santos. Pero la estructura cerebral real y la inteligencia demostrada de varias criaturas son a menudo solo el opuesto de lo que aquellos que creen en la evolución esperan. La célula que funciona en el cerebro se llama neurona. Tenemos trillones de ellas en nuestros cerebros, y cada neurona, como un alambre, tiene conexiones a millones de otras neuronas. Así que crecer una nueva neurona que funcione y conseguir que se interconecten millones de otras neuronas no es nada fácil. Esa es la razón por la cual los científicos siempre han considerado imposible que nuevas células cerebrales se desarrollen en los adultos. Pero ahora los científicos están investigando evidencia convincente que a los pájaros cantores adultos no solo les crecen nuevas células cerebrales que se interconectan apropiadamente en el cerebro, sino que estas nuevas células les permite que se dé nuevo aprendizaje. Los científicos esperan descubrir cómo esto se da y esperan que el mismo crecimiento de nuevas células cerebrales pueda darse en los humanos que están sufriendo de daño cerebral. 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
1: ¿Tres, cuatro?

0: No me hagas decírtelo de nuevo. Es una frase que suele salir de la boca de padres frustrados, pero usted no escuchará eso de Dios, su Padre Espiritual. Esto es Pautas para Vivir. Así como se necesitaba una repetición agotadora para enseñar a nuestros hijos, nosotros también aprendemos a través de la repetición. Los científicos saben que escuchar la misma información a menudo ayuda a nuestros cerebros a aprender. Dios también usa la repetición para comunicarnos cosas importantes. Por ejemplo, en Génesis le dio al faraón el mismo sueño dos veces seguidas. Cuando Dios llamó a un joven llamado Samuel para que fuera profeta o mensajero de Dios, despertó a Samuel en la noche en tres ocasiones. En otro caso, en la Biblia, Jesús se encontraba desayunando con su discípulo Pedro. Quería animar a Pedro y comunicarle que él sería el que dirigiría la iglesia después del regreso de Jesús al cielo. Jesús le hizo a Pedro la misma pregunta tres veces seguidas: Pedro, ¿me amas? Una de las cosas más hermosas que Dios repite a lo largo de toda la Biblia son las palabras: no tengas miedo, no temas. Una variación de estas frases se encuentra más de 300 veces en las Escrituras. Dios sabe exactamente lo que necesitamos escuchar. Si alguna vez ha notado un tema recurrente en sus momentos personales de lectura de la Biblia, es hora de prestar atención. Sí, cuando Dios lo repite, es hora de escuchar.
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1: 4:17 minutos.

Capítulo 8. Cuando descendió Jesús del monte, le seguía mucha gente. Y he aquí vino un leproso y se postró ante él, diciendo, «Señor, si quieres, puedes limpiarme». Jesús extendió la mano y le tocó, diciendo, «Quiero, sé limpio». Y al instante su lepra desapareció. Entonces Jesús le dijo, «Mira, no lo digas a nadie, sino ve, muéstrate al sacerdote y presenta la ofrenda que ordenó Moisés para testimonio a ellos». Entrando Jesús en Capernaum, vino a él un centurión rogándole y diciendo, «Señor, mi criado está postrado en casa, paralítico, gravemente atormentado». Y Jesús le dijo, «Yo iré y le sanaré». Respondió el centurión y dijo, «Señor, no soy digno de que entres bajo mi techo. Solamente di la palabra y mi criado sanará. Porque también yo soy hombre bajo autoridad y tengo bajo mis órdenes soldados. Y digo a este, ve y va, y al otro, ven y viene, y a mi siervo, haz esto y lo hace». Al oír Jesús se maravilló y dijo a los que le seguían, «De cierto os digo que ni aun en Israel he hallado

y ella se levantó y le servía. Y cuando llegó la noche, trajeron a él muchos endemoniados, y con la palabra echó fuera a los demonios y sanó a todos los enfermos, para que se cumpliese lo dicho por el profeta Isaías cuando dijo: «Él mismo tomó nuestras enfermedades y llevó nuestras dolencias». Viéndose Jesús rodeado de mucha gente, mandó pasar al otro lado. Y vino un escriba y le dijo: «Maestro, te seguiré a donde quiera que vayas». Jesús le dijo: «Las zorras tienen guaridas y las aves del cielo nidos, mas el Hijo del Hombre no tiene dónde recostar su cabeza». Otro de sus discípulos le dijo: «Señor, permíteme que vaya primero y entierre a mi padre». Jesús le dijo: «Sígueme, deja que los muertos entierren a sus muertos». Y entrando él en la barca, sus discípulos le siguieron. Y he aquí que se levantó en el mar una tempestad tan grande que las olas cubrían la barca, pero él dormía. Y vinieron sus discípulos y le despertaron diciendo: «Señor, sálvanos, que perecemos». Él les dijo: «¿Por qué teméis, hombres de poca fe?». Entonces, levantándose, reprendió a los vientos y al mar, y se hizo grande bonanza. Y los hombres se maravillaron diciendo: «¿Qué hombre es este, que aún los vientos y el mar le obedecen?». Cuando llegó a la otra orilla, a la tierra de los gadarenos, vinieron a su encuentro dos endemoniados que salían de los sepulcros, feroces en gran manera, tanto que nadie podía pasar por aquel camino. Y clamaron diciendo: «¿Qué tienes con nosotros, Jesús, Hijo de Dios? ¿Has venido acá para atormentarnos antes de tiempo?». Estaba paciendo lejos de ellos un hato de muchos cerdos. Y los demonios le rogaron diciendo: «Si nos echas fuera, permítanos ir a aquel hato de cerdos». Él les dijo: «Id». Y ellos salieron y se fueron a aquel hato de cerdos. Y he aquí, todo el hato de cerdos se precipitó en el mar por un despeñadero y perecieron en las aguas. Y los que los apacentaban huyeron, y viniendo a la ciudad, contaron todas las cosas y lo que había pasado con los endemoniados. Y toda la ciudad salió al encuentro de Jesús, y cuando le vieron, le rogaron que se fuera de sus contornos.

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1: 4:51 minutos.

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1: Por lo general, se da cuenta cuán fácil es amar a las personas que nos aman. Y asimismo, se ha dado cuenta cuán fácil es alabar a Dios cuando todo marcha bien. Pero no sucede así todo el tiempo, ¿verdad? Entonces, ¿qué hace usted cuando nada parece tener sentido? Ahora bien, si usted aún no ha experimentado esa realidad, créame que el día llegará a su vida cuando absolutamente nada parecerá tener sentido. Pero escúcheme cuidadosamente. El hecho de que algo no tenga sentido para usted no significa necesariamente que no tenga ningún sentido, y menos aún desde el punto de vista de Dios, porque lo que aparentemente no tiene ningún sentido para usted, para Él sí lo tiene, porque Dios ve todas las cosas en su totalidad. El siguiente estudio bíblico le será de gran ayuda cuando nada parece tener sentido.
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1: Agradezco su amistad y su sintonía a nuestro programa El Amor que Vale. Le invito a abrir su Biblia en Génesis capítulo 39. Hoy le diré cómo practicar la presencia de Dios en su vida cuando nada parece tener sentido. Note que no dije cuando nada tiene sentido, sino cuando nada parece tener sentido, cómo practicar la presencia de Dios. Hay una vieja historia, pero buena, acerca de un hombre que era un albañil, especialista en colocar ladrillos, y en una ocasión tenía demasiados ladrillos arriba en el edificio en el cual estaba trabajando, así que decidió mejor bajar algunos ladrillos al suelo. Él subió al último piso del edificio e instaló una viga en el techo. Le colocó una polea, le ató una soga a esta, subió un barril hasta el techo, llenó el barril con los ladrillos extras, bajó al suelo y desató la soga. En ese momento, él comprendió que un barril lleno de ladrillos es más pesado que un hombre. Así que cuando el barril empezó a bajar, él empezó a subir. A él se le olvidó soltar la soga y colgó de ella hasta que fue demasiado tarde. A mitad del camino, él y el barril se encontraron. Este le golpeó en el hombro, dejándole una herida severa. Él dijo, «Logré sostenerme de la soga hasta llegar arriba». Y entonces añadió, «Me prensé los dedos en la polea». Luego dijo, «En ese momento el barril golpeó el suelo y el fondo se rompió, tirando todos los ladrillos, por consiguiente, haciendo el barril más liviano que yo. Entonces empecé a bajar, y el barril empezó a subir. Esta vez el barril me golpeó en las espinillas y me acusó otra herida seria, pero aún pude sostenerme hasta que caí al suelo sobre el montón de ladrillos con esquinas puntiagudas». Fue cuando, antes de perder el conocimiento, solté la soga. El barril cayó y me dio en la cabeza. El hombre necesitó de unos días libres para reponerse. Amigo, en ocasiones nos sentimos así. Estamos para arriba y para abajo. No sabemos si sostenernos o soltarnos, y recibimos golpes por todos lados. Ahora bien, con este hombre, su problema se discierne fácilmente. Primero, no era muy bueno con la física. Segundo, no era muy inteligente. Su problema era su propio problema. Él se lo creó. Pero, ¿qué hace usted cuando no está haciendo nada malo? Cuando aplica los principios correctos y nada parece tener sentido. Usted está siendo golpeado por todos lados. ¿Qué hace cuando la vida no tiene sentido? En nuestro idioma tenemos varias frases estereotipadas. Por ejemplo, cuando estés al final de la soga, haz un nudo y aguanta. Vaya, qué bendición, ¿no le parece? O alguien dirá, sonría y siga adelante. O anímese, pudiera ser peor. Y por lo general, es peor. Entonces, ¿qué hacer? Bien, este capítulo 39 del libro de Génesis va a decirnos algunas cosas que podemos hacer. Algunos principios que podemos aplicar cuando parece que la vida no tiene ningún sentido. Este es un capítulo en la vida de José, quien fue un gran hombre de Dios, y amaba a Dios con todo su corazón, y que se encontró en grandes dificultades. Sus hermanos lo vendieron como esclavo, y fue llevado en una caravana hacia Egipto, donde fue comprado por un hombre llamado Potifar, para que le sirviera como esclavo en su casa. Por favor, leamos en el capítulo 39 de Génesis, los versículos 20 y 21. Y creo que estos nos darán la respuesta a lo que mencionamos. Y tomó su amo a José y lo puso en la cárcel donde estaban los presos del rey, y estuvo allí en la cárcel. Mas escuche el versículo 21. Pero Jehová estaba con José. Allí en prisión, la Biblia dice, pero Jehová estaba con José. Deseo darle algunos principios de cómo practicar la presencia de Dios cuando usted está en un calabozo, en una prisión, y no es en lo absoluto por su culpa. José, aquí, como dije, era un esclavo. Él fue comprado por Potifar. Lo pusieron como encargado de la casa de Potifar. José era un hombre tan industrioso y de tal integridad que, a pesar de ser un esclavo, Potifar confió en José, un esclavo. Potifar empezó a confiar en José más y más, y José ascendió más y más en la casa de Potifar hasta que finalmente él estaba al cuidado de todos los asuntos del señor Potifar. Potifar confiaba tanto en José que dijo, «Lo único que sé que realmente poseo es la comida ante mí. Todo está en las manos de José». José era un individuo increíble y aún siendo esclavo, Dios estaba con él. Y José ascendía más alto y más alto. Pero José era un hombre joven, apuesto, nos dice la Biblia, y viril. Y la esposa de Potifar empezó a desear a José e intentó seducirlo. José la rechazó. Ella agarró su ropa y trató de arrastrarlo a la cama. Él se negó con tal vigor y huyó, dejándole a ella con su ropa en las manos. Fue Víctor Hugo quien dijo, «Ni el infierno sabe la furia de una mujer rechazada». La mujer de Potifar se sintió insultada, despreciada y avergonzada, a tal punto que decidió tomar venganza contra el joven esclavo y empezó a gritar con toda la fuerza de sus pulmones, diciendo que José había tratado de violarla. Se desarregló el pelo. A lo mejor también rasgó su vestido y se arañó el rostro. ¿Quién sabe lo que ella misma se hizo en su deseo de tomar revancha contra José? No lo sé. La Biblia no lo dice, pero sí dice que ella, con el atuendo de José en su mano, les dijo a los otros hombres allí, «Este joven egipcio trató de hacer conmigo algo terrible, horrible». Cuando Potifar llegó a casa, se le informó de lo sucedido y José fue enviado inmediatamente a prisión. Él era totalmente inocente. Él estaba sirviendo a Dios y ahora nada parece tener sentido allí en medio de la oscuridad y humedad del calabozo. Deseo que estudiemos esta historia hoy y quiero darle 5 principios para cuando algún día le sucedan cosas que no tienen sentido, porque estas le pasarán de vez en cuando. Cuando usted está en una situación y las cosas no parecen tener sentido, primero, no demande una explicación, no demande una explicación. José no había pecado contra Dios, no había hecho nada malo. Lo que José estaba haciendo era lo correcto. Puedo imaginarme que en esta ocasión, cuando José hacía lo bueno, cuando él estaba sirviendo al Señor con todo su corazón y fue lanzado a prisión, calumniado, acusado falsamente, que Satanás susurró al oído de José, ¿dónde está tu Dios? ¿Qué bien te hace ahora el que le sirvas? Habrá momentos u ocasiones en su vida, amigo, en los que nada parecerá tener sentido. No estoy diciendo que usted no debe tratar de entender. Si las dificultades llegan a su vida, trate de entender. Mas aquí está un versículo en el cual pensé cuando estudiaba este pasaje de la Escritura. Muchas personas usan este versículo como una guía en su vida. Proverbios 3, versículos 5 y 6. La Biblia dice, fíate de Jehová de todo tu corazón y no te apoyes en tu propia prudencia. Reconócelo en todos tus caminos y Él enderezará tus veredas. Note lo que enfatiza este versículo. No te apoyes en tu propia prudencia. Habrá cosas que usted no entenderá. Por ello, no demande entenderlas. Puedo darle otro versículo similar a este. Isaías capítulo 50, versículos 10 y 11. El profeta Isaías hace una pregunta, y que por cierto es una buena pregunta. ¿Quién hay entre vosotros que teme a Jehová y oye la voz de su siervo? El que anda en tinieblas y carece de luz, confíe en el nombre de Jehová y apóyese en su Dios. He aquí que todos vosotros encendéis fuego y os rodeáis de teas. Andad a la luz de vuestro fuego y de las teas que encendisteis. De mi mano os vendrá esto. En dolor seréis sepultados. Observe este versículo, Isaías 50. ¿Qué enseña? Enseña que usted puede estar sirviendo a Dios, obedeciendo la palabra de Dios, y aún encontrarse en tinieblas. Puede llegar a un momento de perplejidad, un tiempo en el que usted no entiende lo que sucede y, sin embargo, no ha hecho nada malo. Trate de entenderlo, si puede, pero no demande entendimiento. No se afirme en la distorsionada idea de que la vida cristiana es todo color de rosa y que usted siempre entenderá las cosas. Algunas veces cuando le decimos a la gente que necesita venir a Cristo, damos la errónea impresión de que sus vidas, si vienen a Cristo, serán un siempre ascendente camino de gozo y victoria y vida en la juventud y una serena y feliz vida familiar en la edad adulta hasta que tengamos una gloriosa salida hacia el cielo. Mi amigo, la vida cristiana no sucede de esa manera. Y cuando usted estudie la Biblia, va a descubrir que muchos de los grandes santos de Dios caminaron en oscuridad en algún momento de sus vidas. Job, uno de los grandes caracteres del Antiguo Testamento, vivió un tiempo de oscuridad y estuvo perplejo. No podía entender. De hecho, quiso argumentar con Dios, demandó el entender y se equivocó cuando lo hizo. Fue como si Dios hubiera dicho, Dios, me debes algunas respuestas. Job no entendió, pero Dios entiende. Usted puede leer acerca de Habacuc, gran profeta y hombre de Dios, que no podía entender por qué la historia hacía lo que hacía, por qué Dios permitía que los caldeos se salieran con la suya a pesar de todos sus pecados, por qué había tanta violencia y brutalidad. ¿Alguna vez usted se ha preguntado lo mismo? Lea cualquier periódico y vea lo que está sucediendo por todas partes. Las drogas, los vicios, la corrupción en todos los niveles. Y decimos, Dios, ¿en dónde estás? Dios, ¿por qué no haces algo al respecto? Señor, no lo entiendo. El profeta Habacuc era así. ¿Y qué de Juan el Bautista? Jesús dijo, entre los que nacen de mujer, no se ha levantado otro mayor que Juan el Bautista. Juan el Bautista fue el que bautizó al Señor Jesús. Juan el Bautista, poderoso profeta de Dios, y sin embargo, Herodes lo puso en la cárcel. Juan estuvo tan perplejo en la prisión que empezó a preguntarse si Jesús sería realmente el Mesías de quien había proclamado, he aquí el Cordero de Dios que quite el pecado del mundo. Juan el Bautista envió mensajeros a Jesús para que le pregunten si era el Mesías o debían esperar a otro. Juan el Bautista estuvo asombrado y perplejo. El apóstol Pablo escribió más libros del Nuevo Testamento que ningún otro. Es el creyente más notable que ha existido, y cuando escribió sus epístolas, algunas veces dijo que estaba perplejo. ¿Sabe lo que significa esa palabra? Pues significa que no entiende. Ahora, Job, Habacuc, Juan el Bautista, Pablo, usted y yo y todos nosotros vamos a enfrentar circunstancias en nuestras vidas cuando lo que nos suceda no tenga ningún sentido. Y si usted piensa que las cosas siempre tendrán sentido, mi amigo, estará en graves problemas espirituales. Leemos en Isaías 50:10. ¿Quién hay entre vosotros que teme a Jehová y oye la voz de su siervo? El que anda en tinieblas y carece de luz, confíe en el nombre de Jehová. Escúcheme atentamente. La oscuridad jamás puede hacer desaparecer la luz. Por lo tanto, si no hay luz, es porque la luz ha sido quitada, no porque las tinieblas han prevalecido. Ahora, si usted está en tinieblas, no significa que el diablo ha prevalecido. Si Dios quita la luz, usted simplemente confía en Dios y no demanda entender. Si hay tinieblas, usted puede decir por lo menos que Dios lo ha permitido. Hay muchas cosas que no son para que las entendamos, sino para que, con fe, las aceptemos. José no entendió lo que Dios estaba haciendo. Cuando finalmente llegamos al final de esta historia en el capítulo 50 de Génesis, descubrimos que lo que le sucedió a José era parte de un gran mosaico que Dios estaba construyendo. Pero escuche lo que la Biblia dice en Isaías 55, versos 8 y 9. Porque mis pensamientos no son vuestros pensamientos, ni vuestros caminos mis caminos, dijo Jehová. Como son más altos los cielos que la tierra, así son mis caminos más altos que vuestros caminos, y mis pensamientos más que vuestros pensamientos. Ahora, ¿cuán alto es lo alto? Dígame, yo no lo sé, y probablemente usted tampoco. ¿Qué tanto más altos son los pensamientos de Dios en relación con sus pensamientos? Ni usted ni yo lo sabemos. ¿Cómo son más altos los cielos que la tierra? Así son mis pensamientos más que vuestros pensamientos, dice el Señor. Escúcheme. Solo porque algo no tenga sentido para usted, no significa que no tenga sentido. Y solo porque algo parezca sin sentido ahora, no significa que no tendrá sentido más tarde. En el futuro, cuando estemos en un mundo mejor, comprenderemos el significado de nuestras lágrimas. Entonces lo entenderemos. Por lo tanto, el primer principio cuando la vida parece no tener sentido es: no demande entender. Trate de entender si puede, pero no demande el entender. Número 2. No deje de ser fiel. Observe ahora el versículo 21 y los que le siguen en este capítulo. Pero Jehová estaba con José y le extendió su misericordia y le dio gracia en los ojos del jefe de la cárcel. Y el jefe de la cárcel entregó en manos de José el cuidado de todos los presos que había en aquella prisión. Todo lo que se hacía allí, él lo hacía. No necesitaba atender el jefe de la cárcel cosa alguna de la que estaban al cuidado de José, porque Jehová estaba con José, y lo que él hacía, Jehová lo prosperaba. Aquí vemos un hombre que sin razón aparente, es más, por hacer lo bueno, es lanzado a prisión, y allí en prisión no se sienta a maldecir y a renegar, sino que está sirviendo al Señor. Él es muy fiel. Es tan fiel que es un hombre de trabajo, un hombre de integridad. Y en la cárcel, en un tiempo de oscuridad y de persecución, él está sirviendo a Dios. En el siguiente capítulo lo encontramos testificando al copero y al panadero, quienes también habían sido encarcelados, y vemos que él es un hombre que, aunque preso, podía poner sus brazos alrededor de estos paganos y encender en sus corazones el conocimiento de Dios. El punto es este. Aun cuando José no podía comprender, él no fue un cristiano a medias. No comenzó a poner malas caras, ni se enojó contra Dios. Lo he visto tantas veces en mi pastorado. He visto miembros de la iglesia que son muy fieles y dedicados, cantando en el coro, testificando, diezmando y donando. Son creyentes felices y gozosos. Pero cuando un nieto se muere, o el cónyuge muere, cuando el cáncer invade sus cuerpos, o cuando sucede algo que no tiene ningún sentido, entonces, ¿sabe lo que hacen? Se derrotan. Dejan de servir, tiran la toalla. Mi amigo, no lo haga. Aun cuando no tenga sentido, continúe sirviendo al Señor. Siga cantando, manténgase orando. No deje de dar ni de testificar. Manténgase sumiso a Dios. José lo hizo. Y la Biblia dice que Dios estaba con él. Pero claro, para que Dios esté con usted, es necesario que usted tenga una relación personal e íntima con él. Y para tenerla, usted debe reconocer que es pecador y que necesita ser salvo. Quisiera empezar esa clase de relación con Dios ahora mismo. Entonces le invito a decir conmigo la siguiente oración. Querido Dios, tú sabes la necesidad de mi corazón en este momento. Vengo a pedirte perdón por mis pecados. Sé que merezco tu castigo, pero vengo a ti en busca de misericordia. Señor Jesús, gracias por poner tu misma vida para pagar mi culpa. Gracias por amarme de esa manera. Ahora mismo, por fe, te recibo en mi corazón como mi Salvador y mi Señor. Límpiame, sálvame y ayúdame a vivir de tal manera que traiga honor y gloria a tu nombre. Gracias por tu amor, gracias por tu perdón, gracias por salvarme. En tu santo nombre lo pido. Amén. Amiga, amigo, si en la intimidad de su corazón usted en forma sincera y con profundo convencimiento hizo esa decisión por Cristo, por favor, escríbanos al respecto. Queremos conocerle un poco más personalmente, gozarnos con usted por su decisión espiritual y tener el privilegio de orar por usted. Que Dios le bendiga.
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2: 6:28.

Salmo 3. Oh Jehová, cuánto se han multiplicado mis adversarios. Muchos son los que se levantan contra mí. Muchos son los que dicen de mí, no hay para él salvación en Dios. Mas tú, Jehová, eres escudo alrededor de mí, mi gloria y el que levanta mi cabeza. Con mi voz clamé a Jehová, y él me respondió desde su monte santo. Yo me acosté y dormí, y desperté porque Jehová me sustentaba. No temeré a 10 millares de gente que pusieren sitio contra mí. Levántate, Jehová, sálvame, Dios mío, porque tú heriste a todos mis enemigos en la mejilla, los dientes de los perversos quebrantaste. La salvación es de Jehová, sobre tu pueblo sea tu bendición.

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1: 6:58 minutos.

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1: Vamos a hacer una pequeña prueba. Sean honestos. La confesión es buena para el alma. ¿Cuántos de ustedes saben cómo preocuparse? ¡Qué sorpresa! Si sabes cómo preocuparte, ya sabes cómo meditar, porque preocuparse no es más que meditación negativa. Cuando tomas un temor, cuando tomas una ansiedad o cuando tomas un problema y lo piensas una y otra y otra y otra y otra y otra y otra vez, a eso lo llamamos preocupación. Cuando tomas un versículo de la Biblia y piensas en él una y otra y otra y otra vez, a eso es lo que llamamos meditación. Dios dice, el secreto del éxito en la vida está en la sabiduría y el secreto de la sabiduría está en meditar la palabra de Dios. Mientras más medites en ella, serás un hombre más sabio o una mujer más sabia. Así que medita en ella una y otra vez. ¿Ya te diste cuenta que cuando te preocupas por algo, se hace mucho más grande? Comienzas a pensar que a tal persona no le caigo bien para nada y luego te preocupas y sin darte cuenta, de pronto, todo el mundo apesta. ¿Te ha pasado? Todo sale de proporción. Cuando meditas en la palabra de Dios, te empapas en ella y comienzas a nutrirte, a alimentarte y a sacar cada gota de jugo de cada verso. Por favor, toma nota de esto. Debo conocer la verdad para poder discernir la mentira. En nuestra cultura hay mentiras por todos lados. Mentiras sobre la visión del mundo, mentiras culturales, mentiras morales, mentiras políticas y muchas otras mentiras. El mundo está lleno de mentiras, de cosas que no son verdad. Así que debo de conocer la verdad para discernir las mentiras. La única manera en que podrás distinguir una mentira en la vida, lo que no es verdad, lo que es falso, lo que es un engaño, es sabiendo que es verdad. ¿Sabías que el Departamento del Tesoro de Estados Unidos no entrena a sus agentes para detectar billetes falsos, entregándoles un montón de billetes falsos y diciéndoles, aquí hay muchos billetes falsos, analícenlos? No, no lo hace así, porque hay un millón de formas diferentes de falsificar billetes. Más bien, lo que hacen para entrenar a sus agentes a reconocer falsificaciones es que les dan billetes nuevos de $1, de 5, de 10, de 20, de 50 y de $100 y les dicen, a ver muchachos, estúdienlos, mediten en los billetes originales, en los verdaderos. De esta manera, los conocen tan bien y conocen tanto los detalles de los billetes verdaderos que cuando ven una falsificación, inmediatamente la detectan. Ellos no estudian lo que es falso para saber qué es falso. Para saber lo que es auténtico, tienes que conocer lo que es auténtico. Debes estudiar la verdad para saber lo que no es cierto, lo que es falso, y por eso estudias lo que es cierto, lo que Dios dice que es verdad, para poder saber lo que está mal. La razón por la que muchos jóvenes y muchos adultos en nuestra sociedad hoy están creyendo ideas absurdas, que por alguna razón son populares en este momento, es porque no conocen la verdad, no saben lo que es auténtico, por tanto, no pueden detectar lo que es falso, lo que es una idea mentirosa. Pero mientras más conoces la palabra de Dios, más vas a poder decir, eso está obviamente mal, es un callejón sin salida, eso destruirá tu relación, eso no va a funcionar, vas a terminar destruyéndote a ti mismo con eso. Te topaste con una idea autodestructiva. Y mientras más conozcas la verdad, mientras más aprendas sobre la verdad, más podrás discernir las mentiras. Si no sabes estas cosas, pasará como cuando un joven regresa a casa con sus padres y pregunta, oigan, ¿qué pasó con esto? Sus padres no podrán responder a menos que conozcan la verdad.
0: El resto del mensaje de hoy lo escucharemos en tan solo unos momentos. 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
1: Mientras más conoces la palabra de Dios, más vas a poder decir, eso está obviamente mal. Es un callejón sin salida. Eso destruirá tu relación. Eso no va a funcionar. Vas a terminar destruyéndote a ti mismo con eso. Te topaste con una idea autodestructiva. Y mientras más conozcas la verdad, mientras más aprendas sobre la verdad, más podrás discernir las mentiras. Si no sabes estas cosas, pasará como cuando un joven regresa a casa con sus padres y pregunta, «Oigan, ¿qué pasó con esto?». Sus padres no podrán responderle a menos de que conozcan la verdad. Esto me hace recordar que tenemos un curso sobre este tema. Se llama Fundamentos. Más de 25,000 personas lo han tomado en esta iglesia. De manera que Dios dice, «Quiero que aprendas para que puedas discernir». Y cuando hagas esto, podrás saber lo que es falso. La Biblia dice en Salmo 119:104, tus mandamientos, esto es la Biblia, me dan entendimiento. Con razón detesto cada camino falso de la vida. ¿Por qué? Como ya conozco bien lo que es auténtico, puedo detectar lo que es falso y lo que es mentira desde que viene de lejos. Esa idea no va para ningún lado. Ha estado por ahí durante 200 años y está mal. Tus mandamientos me dan entendimiento. Con razón detesto cada camino falso de la vida. Y esto es para los estudiantes. ¿Te gustaría ser más inteligente? ¿Tener más entendimiento? ¿Ser más sabio que tus maestros? La Biblia te dice cómo, siendo un estudiante, puedes tener un mayor entendimiento que tus propios maestros. ¡Sorpresa! Salmo 119:99 dice así, «Sí, tengo más entendimiento que mis maestros porque siempre medito en tus normas». Estoy escuchando lo que dice el hombre, lo que dice la opinión pública, lo que dice la cultura. Estoy escuchando lo que dice Dios. Y lo que Él dice es verdad. Y siempre será verdad. Y Dios dice que construyas tu casa sobre la roca, que es la verdad de Dios. Ahora, estamos en la escuela, en este programa de adoctrinamiento. Dijimos que Daniel tuvo que aprender todo tipo de cosas en las que no creía. Eso está bien. Él era lo suficientemente maduro y pudo manejarlo, pudo aprender las ciencias y obtener las mejores calificaciones y graduarse con honores. Daniel era dedicado, inteligente, tenía discernimiento, era disciplinado y durante la escuela él actuó de manera excelente y se mantuvo enfocado sin importar lo que los profesores le dijeran. Era como este tema de la astrología, donde dicen que la posición de los planetas define tu vida. A él no le preocupaba, no le daba miedo, no se ponía a la defensiva. ¿Ves? No se ponía a la defensiva, no se acobardaba, no daba la espalda, no dudaba. ¿Por qué? Porque él conocía la palabra de Dios. Esta es la clave de la sabiduría, pasar más tiempo en la palabra de Dios. O sea, pasar menos tiempo en la pantalla de Facebook y pasar más tiempo en la palabra de Dios. A ver, jóvenes, quiero hablarles a los jóvenes por un minuto. Para cuando cumplan 18 años, Si son un estudiante típico, habrán pasado más de 30,000 horas frente a una pantalla, un videojuego, un iPad, una laptop, una televisión, en el teléfono. Por otro lado, ¿sabes cuánto tiempo te toma leer la Biblia completa? La Biblia tiene 66 libros y te toma alrededor de 80 horas leerla. Para cuando cumplas 18 años y estés listo para irte a la universidad, si es que vas a ir a la universidad, según las estadísticas más recientes, te habrás pasado 30,000 horas frente a una pantalla sin haber nunca leído la Biblia completa. No es de sorprendernos entonces, como ya dijimos la semana pasada, que si no permaneces firme por algo, vas a tropezar con cualquier cosa. Necesitas conocer la palabra de Dios. Aquí hay un verso sobre este tema. En Proverbios 15, verso 14, el sabio tiene hambre de conocimiento, mientras que el necio se alimenta de basura. Mejor sería imprimir este verso y pegarlo en la televisión. Ve y pégalo ahí. Definitivamente pégalo ahí. El necio se alimenta de basura. Así que lo que les estoy diciendo a ustedes jóvenes e incluso a los adultos es que necesitan menos tiempo en Facebook y meterse cara a cara en los libros de la Biblia. ¿Estamos de acuerdo? Alguien debería enviar esta frase por Twitter. Necesitamos meter menos tiempo nuestra cara en Facebook y meternos más en la palabra de Dios. El sabio tiene hambre de conocimiento, mientras que el necio se alimenta de basura. Número 4. La cuarta cosa que necesitas hacer para sobresalir en tu educación. Y recuerda que vas a estar aprendiendo el resto de tu vida, así que esto también es importante para cuando salgas de la escuela. Voy a escoger creyentes para que sean mis mejores amigos. La razón por la que Daniel logró pasar por este proceso de adoctrinamiento de 3 años fue porque no estaba solo. Él tenía a sus 3 mejores amigos que lo ayudaron a mantener la compostura. Ellos tenían su grupito. Elige creyentes como tus mejores amigos. Dios también quiere que tengas amigos no creyentes. No estoy diciendo que no tengas amigos no creyentes. ¿Por qué? Porque Dios quiere que ames a todo el mundo. Dios quiere que puedas ayudar a todas las personas. Dios quiere que le compartas las buenas nuevas a todas las personas. Y si no tienes amigos que no sean cristianos, pues ¿con quién vas a compartir las buenas nuevas? Por eso Dios quiere que tengas amigos no creyentes. Pero tus mejores amigos, con los que pasas más tiempo, con los que compartes más, deben ser creyentes firmes. ¿Por qué? ¿Qué necesitas más en tu vida? ¿La persona que te pone la zancadilla para que te caigas o la persona que te da la mano para que te levantes? Obvio, preferimos a la gente que nos echa la mano. Entonces, necesitas pasar más tiempo con las personas que te están levantando, las personas que te edifican y no con las que te están haciendo tropezar. Por eso, necesitas escoger que tus mejores amigos sean creyentes. Permítanme hacerles una pregunta a todos ustedes, jóvenes y adultos. ¿Qué tan diferente quieres ser en 10 años? En 10 años, a partir de hoy, ¿qué tipo de mujer quieres ser? ¿Qué tipo de hombre quieres ser? ¿Cómo quieres ser mejor de lo que eres hoy? Sin conocerte, podría predecir la persona que serás en 10 años. Si tan solo me dijeras 2 cosas. ¿Con qué tipo de personas son con las que pasas la mayor parte de tu tiempo? Y también, ¿qué libros o revistas estás leyendo? Las personas con quienes vayas a pasar tu tiempo y con los que llenen tu mente va a determinar tu futuro. Nos preocupamos por la contaminación en la comida, la contaminación en el aire, la contaminación del agua. Pero, ¿alguna vez te has preocupado por la contaminación de tu mente? ¿Por la basura que permites que entre a tu cabeza? Si entra basura, sale basura. Los libros que leas y los amigos que elijas van a determinar tu futuro y a dónde vayas. Entonces, debes elegir a creyentes firmes como tus mejores amigos. 1 Corintios 15:33 dice, no se dejen engañar, las malas compañías corrompen el buen carácter. ¿Quién ha experimentado esto de primera mano? Todos. Todos y cada uno de nosotros hemos sido guiados en una dirección incorrecta por amigos que fueron necios. Yo veo aquí muchos estudiantes que están a punto de empezar la universidad. Y quiero preguntarte, ¿cómo escoges a tus amigos? ¿Cómo los vas a escoger? Sé que la respuesta normal va a ser, nada más voy a la escuela, conozco personas y nos hacemos amigos. No, tus amistades son demasiado importantes e influyentes en tu vida para dejarlas al azar. Necesitas ser intencional con tus amistades. Necesitas ser estratégico con tus amistades. Necesitas ser sabio con tus amistades. Debes decidir por adelantado qué tipo de amigo quieres tener. Por cierto, si no vas a ir a la universidad aquí en Saddleback, te podemos dar una recomendación para una iglesia en la ciudad a la que te mudes. Debes saber qué iglesia vas a asistir, inclusive antes de que te vayas. Necesitas encontrarla ya, necesitas escoger a tus amigos, necesitas escoger una iglesia y encontrar un amigo, necesitas encontrar un maestro o mentores cristianos en la escuela. Hay literalmente cientos de miles de buenos maestros cristianos en el sistema de educación pública. Así que necesitas encontrarlas en cada sitio, alguien que trabaje como maestro, al menos uno, y necesitas ir con él o con ella, necesitas conocerlos. De seguro, les va a encantar ser tu amigo, les va a encantar poderte animar. Nada más necesitas encontrarlos, presentarte y decirles, hola, soy creyente y escuché que ustedes también. ¿Podría contar con ustedes para que me animen mientras estoy estudiando aquí? Maestros, entrenadores, consejeros, administradores, ellos están ahí y quieren ayudarte a tener éxito y a mantener tu fe al mismo tiempo. Nada más necesitas encontrar a esa persona. También te recomiendo iniciar un grupo cristiano o que te unas a un grupo cristiano en la universidad o en cualquier campus en el que pertenezcas. Y si no puedes crear algo formal, no te preocupes. No tiene que ser algo formal. Es tan simple como decir, nos vamos a reunir a la hora de la comida aquí debajo de este árbol. Y reúnete con otros cristianos en tu campus para que se apoyen mutuamente. Elige a tus amigos sabiamente. Mira, la Biblia también habla de personas de las que tienes que mantenerte alejado. En Proverbios 14:7, no te juntes con gente necia porque nada aprenderás de lo que te digan. Esto es bastante claro. No te juntes con gente necia porque nada aprenderás de lo que te digan. Si la persona solo sabe decir, ajá, sí, cómo no, genial, queda muy claro que no vas a aprender nada de esa persona. ¿Estamos de acuerdo? La Biblia dice, no te juntes con gente necia porque nada aprenderás de lo que te digan. Así que, si quieres sobresalir en tu educación, mantente alejado de los amigos necios. ¿Cómo puedes reconocer a un amigo necio? Lee el libro de Proverbios. El libro de Proverbios fue escrito por el hombre más sabio que ha vivido, Salomón. Está lleno de proverbios, pequeñas perlas de sabiduría, y todas las puedes mandar por Twitter. El libro de Proverbios tiene 31 capítulos, así, si eres un estudiante o un adulto, puedes leer en un mes, un capítulo al día. Déjame decirte lo que deberías hacer. Haz dos columnas en una hoja. En una columna escribes las características de una persona sabia y en la otra columna las de una persona necia. Y en el libro de Proverbios, la Biblia te dice muy claramente, esto es lo que hace un necio, esto es lo que hace un sabio. De esa manera puedes decidir, el grupo A me conviene y el grupo B, no me conviene tanto. Necesitas leer todo el libro de Proverbios y elegir a tus amigos sabiamente. Y también quiero darles ese consejo de forma gratuita a ustedes, a los padres. Es una advertencia. La Biblia dice que los padres no deben desperdiciar dinero en estudiantes que no quieren aprender. Escucha este verso con atención. La Biblia dice esto en Proverbios 17, verso 16. Es absurdo pagar para educar a un necio, puesto que no tiene deseos de aprender. ¿Escucharon? Y tú diciendo, espero que madure estando allá en la universidad. Ese no es un lugar para madurar, porque ahí se enseñan cosas incorrectas. Mejor esperar que tus hijos tengan corazón para aprender y para la sabiduría, y cuando de verdad quieran aprender, entonces págales la universidad, pero no desperdicies el dinero en alguien que ni siquiera está interesado en crecer. La verdad es que será incluso peor Porque si no está yendo a la universidad para aprender, solo hay dos razones para ir: sexo y alcohol. ¿Vas a pagar por eso? Mantente alejado de los necios. La Biblia nos da muchas características sobre los necios. ¿Me permites decirte una? Eso es lo que dice Eclesiastés 10:3. Se puede identificar a los necios tan solo de ver cómo andan por la calle. Así que son fáciles de distinguir porque no tiene sentido lo que hacen. Eso es algo obvio, pero lo que la Biblia nos pide hacer, Salmo 1, verso 1 y 2, Dios bendice a quienes no siguen malos consejos ni andan en malas compañías. ¿Quieres ser feliz? ¿Que Dios bendiga tu vida? ¿Qué tal mejor hacerle así? No andes con malas compañías. Dios bendice a quienes no siguen malos consejos ni andan en malas compañías. No te juntes con esos a los que les gusta pecar, ni se juntan con los que se burlan de Dios. Esa es la forma en la que serás feliz y en la que recibirás la bendición de Dios. Mira la forma en la que te atrapan los amigos necios o malos. Esto es algo que pasa de acuerdo con el nivel de amistad que tengas con alguien. Dice que primero, no camines con ellos. Ahora, si caminas con alguien por ahí en el campus, no pasas mucho tiempo con esa persona, solo vas caminando. Pero de pronto, caminar con ellos se convierte en detenerte con ellos. Y ahora sí que estás pasando tiempo con ellos. Los estás escuchando. Y él te dice que no camines con ese grupo, que no te quedes con ellos, que no te sientes con ellos, porque ahora estás participando por completo. Número 5. Lo quinto que hizo Daniel y que tú necesitas hacer para tu vida, para sobresalir en tu educación, es permanece conectado a una iglesia, a un grupo pequeño y a un ministerio. Los tres son esenciales: una iglesia, un grupo pequeño y un ministerio. ¿Captas la idea? Necesitas alimentarte, necesitas compartir y necesitas apoyo. Vas a necesitar apoyo mientras estés en cada etapa de tus estudios porque tu fe será puesta a prueba.
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Libro de Crónicas, capítulo 4, primer libro de Crónicas. Su capítulo 4, versículo 9. ¿Lo tenemos, hermanos? Gloria al Señor. La palabra del Señor dice de la manera siguiente, honrando al Padre, al Hijo y su Santo Espíritu. La iglesia dice, amén. Dice así, verso 9, del capítulo 4. Y Jabes fue más ilustre. ¿Está ahí, hermanos? Amén. Dice así, lo leemos fuerte todo. No se cuello, hermano. Y Jabes